sufre penalidades como buen soldado de Jesucristo. Y en 2 Corintios capítulo 10, él habla sobre las armas de nuestra milicia y de destruir fortalezas. El apóstol

que le pertenecemos a Él. Por tanto, cuando pienso en que el apóstol Pablo habla en un pasaje de la Escritura sobre batalla, armas y la armadura, y en ese mismo pasaje comienza a hablar sobre la oración, no creemos que la oración y pelear sean dos cosas que combinan bien. Entonces, tenemos que plantearnos esta pregunta: ¿qué es esta batalla de la que habla la Escritura? Pues bien, este mensaje es el primero de una serie sobre la batalla del creyente. El título de este mensaje es «Preparados para la batalla», porque la verdad es que cada uno de nosotros está en una batalla. Vayamos, por favor, a Efesios capítulo 6, versículos 10 al 14. Dice así: «Por lo demás, hermanos míos, fortaleceos en el Señor y en el poder de su fuerza. Vestíos de toda la armadura de Dios para que podáis estar firmes contra las asechanzas del diablo. Porque no tenemos lucha contra sangre y carne, sino contra principados, contra potestades, contra los gobernadores de las tinieblas de este siglo, contra huestes espirituales de maldad en las regiones celestes. Por tanto, tomad toda la armadura de Dios para que podáis resistir en el día malo y, habiendo acabado todo, estar firmes. Estad, pues, firmes». Entonces enumera toda la armadura que el creyente debe tener. Por tanto, es muy evidente en este pasaje que habrá oposición en nuestra vida. O sea, si llevamos una vida consagrada a Jesucristo, Satanás se opondrá a nuestro estilo de vida, se opondrá a nuestra conversación, a nuestro carácter y a nuestra conducta. Hará todo lo que esté en su poder para frustrar, causar ansiedad y confundir. Hará todo lo posible para robarnos la palabra de Dios. Hará lo que esté en su poder para evitar que sirvamos a Dios. Hará lo posible por crear confusión, desunión, falta de armonía y conflicto entre el pueblo de Dios. Él trabaja en la mañana, en la tarde y en la noche. Trabaja mientras nosotros estamos dormidos y también cuando estamos despiertos. Actúa en las vidas de quienes no son creyentes y también actúa en las vidas de los creyentes. Interviene en la iglesia y en el comercio. Satanás está involucrado en todo lo que está sucediendo en el mundo entero. Pues bien, a todos nos gustaría pensar en términos de tener una vida con bastante tranquilidad, comodidad y un poco de disfrute, y tener solamente los retos suficientes que nos mantendrían interesados en la vida y nos harían seguir creciendo. Pero la verdad es que la vida no es así. La vida se vuelve muy, muy difícil y complicada en ocasiones. Y uno de los motivos principales es que tenemos un enemigo que hace todo lo que está en su poder para lanzar ante nosotros todo tipo posible de obstáculo y así evitar que alcancemos las cosas que Dios quiere que alcancemos en la vida. Me gustaría que veamos por un momento cuál es la naturaleza de esta batalla que afrontamos. Porque lo cierto es que todos afrontamos una batalla. Cuando usted se despierta en la mañana, está en una batalla. Desde el momento en que confió en Jesucristo como su Salvador, nació de nuevo a un campo de batalla del que nunca saldrá hasta que Dios le llame a su presencia. Y usted nació a una batalla que nunca cesará. Eso no significa que su intensidad será siempre la misma, sino que la batalla siempre estará ahí. Nunca habrá ni un solo momento en el que la batalla haya terminado. Ahora bien, ¿cuál es la naturaleza de esta batalla? Es una batalla espiritual. ¿Cómo sé que es así? Pues bien, en primer lugar, porque somos seres espirituales. Aunque tenemos un cuerpo, un alma y un espíritu, la parte más importante de nosotros es nuestro espíritu. Podríamos vivir, y viviremos, un día sin estos cuerpos. Cuando dejemos esta tierra y Dios nos llame a su presencia, seguiremos teniendo nuestro espíritu y nuestra alma, que son nuestro verdadero yo.

0: y la forma de relacionarnos con Dios es mediante nuestro espíritu. En segundo lugar, quisiera que recuerde que cuando el Señor Jesús estaba conversando con la mujer en el pozo, le dijo: «Los que adoran a Dios deben adorarle en espíritu y en verdad». ¿Por qué? Él dijo: «Dios es espíritu». Por tanto, la persona a quien adoramos es espíritu, no tiene un cuerpo como lo tenemos nosotros. Recordará también que cuando estaba hablando con Nicodemo, dijo que lo que es nacido de la carne, carne es, y lo que es nacido del espíritu, espíritu es. No te maravilles de que te dije: «Os es necesario nacer de nuevo». Ahora bien, el enemigo nos golpeará en nuestro cuerpo y nos golpeará en nuestras emociones. Pero lo que realmente busca es nuestra relación personal con el Padre. Pero sabemos que Él no podrá trastornar nuestro espíritu, o sea, no puede separarnos de Dios, ni tampoco puede de ninguna manera extender su brazo, tocarnos y destruir algo acerca de nuestra seguridad eterna. Estamos seguros eternamente porque Dios, en su amor y gracia, ha convertido eso en realidad. Por tanto, como no puede tocar nuestro espíritu, lo que hará es hostigar de todas las maneras posibles para conseguir hacer que seamos desdichados e infelices en la vida y evitar que disfrutemos del Señor y seamos la clase de testigos que Dios quiere que seamos. Un segundo motivo por el que sé que es una batalla espiritual es al examinar la terminología en este capítulo. Leamos en el versículo 11. «Vestíos de toda la armadura de Dios». Y sabemos que no está hablando aquí de metal, hierro o cobre. Dice que nos vistamos de toda la armadura de Dios para que podamos estar firmes. ¿Contra qué? Contra las acechanzas, las insidias, los engaños y las trampas del diablo. Leemos que no tenemos lucha contra carne y sangre, y la palabra que se usa aquí para lucha es la palabra griega que significa batallar o pelear. Cuando nos metemos en la cama por la noche o afrontamos cierta situación en nuestro trabajo o nuestras relaciones con otras personas, Satanás está siempre ahí. Siempre va a estar ahí, ya sea que utilice a sus potestades demoníacas o cualquier otra cosa, lo hará llegar hasta nosotros. O sea, esta es una batalla personal que Satanás tiene contra cada uno de nosotros. Pero alguna que otra vez alguien dice: «Pues bien, el diablo no me molesta». Escuche, amable oyente. Si el diablo no le está molestando, entonces es que le tiene en un lugar con el que él está muy satisfecho y ni siquiera se entromete en su vida. Por tanto, si usted piensa que Satanás no le molesta, lo que ha hecho es confesar que está jugando su juego y que él ya le tiene donde quiere que esté y por eso le dejará tranquilo mientras usted siga su juego. Esto es una batalla. Es una guerra contra su alma, su espíritu, su cuerpo, su futuro y su presente. Es una batalla contra todo lo que usted ama y todo lo que aprecia, especialmente esas verdades en las que usted cree con todo su corazón. El diablo va en contra del sistema de creencia de los hijos de Dios. Es una batalla espiritual. Y no solo eso, es una batalla real. No hay ninguna duda al respecto. Las únicas personas que conozco que no creen en el diablo son las que han sido cegadas por él. Al buscar un ejemplo, quisiera que vayamos por un momento a 2 de Corintios capítulo 4, versículo 4, hablando de los incrédulos, dice así: «En los cuales el Dios de este siglo cegó el entendimiento de los incrédulos para que no les resplandezca la luz del Evangelio de la gloria de Cristo, el cual es la imagen de Dios. Dice que el Dios de este siglo cegó sus ojos. Una de sus tácticas es conseguir que las personas no crean en Él, que reconozcamos que es real y que debemos creer en Él. ¿Qué quiere hacer Satanás? En primer lugar, quiere engañarnos para que no creamos que hay tal cosa como un diablo. Y en segundo lugar, que no creamos que Él está ahí y, desde luego, que no hablemos acerca de Él. Si puede lograr que las personas no crean en Él, que crean que no existe, entonces no le atribuirán ningún crédito a su estrategia, sus obras y sus caminos. Él no quiere recibir ningún mérito por eso. Solamente quiere lograr lo que busca, que es la esclavitud de la humanidad. Esta es una batalla real. Por tanto, tenemos un enemigo que pretende destruirnos a toda costa y usará cualquier medio para hacer eso, aunque será lo que Dios le permita que use porque está limitado en las cosas que puede hacer. Esta es una batalla real. Es sufrimiento real. Dolor real. Por ejemplo, la tentación es real. Toda la victoria sobre la tentación es real. Atravesar dificultades, adversidades y sufrimiento es real. Sin embargo, también es real ser capaz de atravesar la dificultad y la adversidad victoriosamente en triunfo, sabiendo que Dios está con nosotros y siendo capaces de alabarle a Él en la situación y aprender los principios de la Escritura. Esta es una batalla real, es una batalla espiritual. Cuando alguien dice, bueno, es que no sé si todo eso es tan serio, le diré cuán serio es. No es solamente un asunto de vida y muerte, es un asunto de vida y muerte eternas. Porque cuando Satanás es capaz de llevar consigo a una persona hasta que llegue el momento de su muerte y muera sin el Señor Jesucristo, y ha seguido sus pasos y ha hecho cosas que él quiere que haga sin ni siquiera darse cuenta, cuando esa persona muere sin Cristo, se pierde eternamente. Esta es una batalla de vida o muerte. Estamos inmersos en una batalla mortal. Por tanto, las personas pasan por la vida dejándose llevar y dicen, es solo una casualidad, así es la vida, y estas cosas suceden. Pero quisiera decirle, amable oyente, que Satanás tiene una estrategia muy clara. Él es un maestro de la estrategia, es un maestro del engaño, es un maestro de la división y del dolor. Es un maestro en robarle la gloria a Dios obrando en las vidas de sus hijos. Entonces estamos hablando de algo que es extremadamente importante ante los ojos de Dios. Por eso el apóstol Pablo dice, esto es lo que tienen, esto es lo que son, así es como deberán vivir. Ahora bien, vamos a tener oposición. ¿Cuántas veces utiliza el apóstol esa palabra? Nos dice que nos fortalezcamos en el Señor para que podamos estar firmes. Dice que no tenemos lucha contra carne y sangre, sino contra gobernadores, contra potestades, contra los poderes de este mundo de tinieblas, contra huestes espirituales de maldad en las regiones celestes. Por tanto, nos dijo, tenemos oposición. Esto es una guerra. Estamos en una batalla, despertamos en ella y vivimos en ella. Amable oyente, puede que usted piense que todo esto es un poco deprimente. Pues bien, deprimente o no, quisiera decirle que ahí está, nos guste o no. Y las personas que están deprimidas están en una guerra. Cuando se meten en esa clase de situaciones, frecuentemente Satanás se aprovechará de alguna dolencia física. Y una de las cosas que le encanta al diablo es el desaliento y la depresión. Si puede lograr que un hijo de Dios se desaliente, se sienta indigno y se sienta deprimido, entonces le ha robado su energía y su gozo. Ahora bien, sabiendo todas estas cosas, ¿a qué se debe que tantos hijos de Dios fallen? ¿Por qué cedemos a la tentación? ¿Por qué no podemos atravesar la dificultad y la adversidad saliendo triunfantes y victoriosos? Alguien dirá, es que alguna de las cosas que Dios requiere simplemente es imposible hacerlas. Por ejemplo, cuando dice en el libro de Santiago que debemos regocijarnos en la dificultad. Con frecuencia decimos, bueno, no podemos regocijarnos en la dificultad. ¿Cómo vamos a tener gozo cuando están sucediendo esas cosas? Pues bien, quisiera decirle que podemos tener gozo en medio de la dificultad cuando, en primer lugar, sabemos que Dios está con nosotros en esa situación. Cuando pensamos, Dios me sacará de esto, estoy aprendiendo algo en esta circunstancia. O sea, hay motivos por los que podemos regocijarnos en el Señor. Por tanto, cuando una persona dice que eso simplemente no es real, está equivocada. Es real. Dios puede hacer y hará en nuestra vida todo lo que prometió hacer si le permitimos que lo haga. Estamos en una batalla, amable oyente. O bien la ganamos o la perdemos. Y hay dos cosas que me gustaría que recuerde, y quisiera que entienda la naturaleza de esta batalla. Ciertamente es una batalla personal, no hay duda de eso. También es una batalla espiritual, una batalla real, y una batalla dura y difícil. El apóstol Pablo nos dice que hagamos dos cosas. En primer lugar, que nos fortalezcamos en el Señor, que actuemos con la autoridad que Él nos ha dado. Y en segundo lugar, que estemos firmes y veamos a Dios pelear nuestras batallas y sacarnos triunfantes sin importar lo que afrontemos en la vida. Amable oyente, si quiere lo mejor de Dios en un mundo que está tan estropeado, tan manchado y malogrado, incluso en medio de todo eso puede tener una vida al máximo si pone su confianza en Jesucristo, porque sin Él compruebe quién es su amigo. Sin Jesucristo, usted tiene al diablo como líder. Puede que diga, pero yo no creo en el diablo. Quiere que le diga una cosa. Eso no hace ninguna diferencia, y eso es exactamente lo que el diablo quiere que usted piense. No quiere que crea en él, porque cuando comienza a creer en él y a identificar lo que hace, querrá cambiar, y él no quiere que usted cambie. Amable oyente, cuando usted cambie por la gracia de Dios, entenderá lo que se ha estado perdiendo. Querrá que Jesucristo sea el capitán de su vida y querrá que Dios el Padre sea su comandante general. ¿Quiere usted vivir la vida al máximo? Así será, si lo pide y si confía en Él como su Salvador.
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0: Ninguna relación humana puede garantizarle y asegurarle algo como lo hace Jesucristo. Así que permítame hacerle una pregunta. Si usted no conoce a Jesucristo como su Salvador, nunca ha confiado en Él como su Salvador, lo ha rechazado, viviendo independientemente de Él, manejando sus propios asuntos. Quizás dirá, bueno, no me va tan mal. Uno de estos días las cosas van a mejorar para mí y además tengo suficiente riqueza y suficientes amigos y muy buenos negocios. No necesito a Dios. Mire. Cuando su corazón lata por última vez, ¿de qué le va a servir todo eso? ¿Cree que todo su dinero, todas sus relaciones, todas sus posesiones de poder y prestigio le va a llevar al cielo? Amable oyente, escuche bien. Nada de eso cuenta. Cuando se enfrente al juicio de Dios, solo habrá un asunto. Y en ese juicio, la salvación ni siquiera estará allí porque eso se habrá resuelto. El asunto es la recompensa que va a recibir por las obras que ha hecho. Pero si usted está en el juicio del gran trono blanco, el asunto de la salvación, amable oyente, sí estará ahí. Y si rechazó a Jesucristo, todo lo demás que haya hecho es absolutamente nulo. Si rechazó a Jesucristo, se elimina toda esperanza. Amable oyente, no ponga su seguridad en lo que no tiene ningún valor duradero.
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Rendimos

Unido. Yo veo banderas ahí de otros países. Pueden levantar sus banderas. Yo nací en Brasil y la mayoría de nuestro equipo somos extranjeros. 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Y damos la bienvenida a los extranjeros. Pero queremos terminar esta noche levantando a los adoradores de Argentina. 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

0: Bienvenidos al programa de Enfoque a la Familia, en donde ayudamos a las familias a mejorar a través de capacitación y educación en línea. Les saluda su coanfitrión Esteban Porras. Hoy Sixto Porras, mi papá, está dando una extraordinaria conferencia sobre cómo superar las crisis en la familia. Todos pasamos por ellas, así que le invito a permanecer conectado.
1: ¿Cómo enfrentar los momentos difíciles, las crisis? Hablaremos de eso. Era la época del profeta Jeremías, él era un joven. El pueblo de Israel había entrado a la tierra prometida y poco tiempo después se olvidaron de todo lo que Dios les había dado y se volvieron idólatras. Dios cierra su mano y los entrega al pueblo babilónico con un propósito, volverse a revelar al corazón de ellos porque los ama como hijos. Las crisis, los momentos difíciles, solo tienen un propósito, encontrarnos cara a cara con Dios, volver a disfrutar su presencia, su comunión, escuchar su voz. La angustia, la desesperación creció en el pueblo. El pueblo babilónico crecía, el imperio babilónico crecía y el pueblo de Israel ahora estaba en las marginaciones del pueblo babilónico. Estaban en lo que se llama el exilio, no era su tierra. Sentían que era como un ser y no ser, porque no era su tierra. La palabra de Dios comenzó a escasear. Y de repente Dios manda a Jeremías para decirle cómo responder frente a la crisis. Puede que usted esté viviendo una crisis porque le cayó mal a alguien, porque alguien le traicionó, porque alguien le abandonó, porque la expectativa que usted tenía no se cumplió. Yo no sé el origen de su crisis. También se habla que un alto porcentaje de nuestras crisis son realidades imaginarias, donde nosotros le damos lugar al temor y nos detenemos. La crisis tiene la particularidad de que tiendo a aislarme, a sentirme mal, a sentirme culpable, y comienzo a recriminar a los demás y a culpar a uno y a culpar al otro. ¿Pero cuál debe de ser nuestra actitud frente a la crisis? Jeremías, capítulo 29, 4 al 7, el Señor comienza a decirle a través del profeta Jeremías, así dice el Señor Todopoderoso, el Dios de Israel, a todos los que he deportado de Jerusalén a Babilonia. Así dice el Señor, tiene que venir una palabra de Dios a tu corazón, tiene que serte revelado lo que Dios está pensando y diciendo, y Él te dice, construyan casas, habítenlas, planten huertos y coman de su fruto. Lo que Dios te está diciendo es, no te detengas en medio de la crisis, camina, construye, edifica, haz productivo lo que he puesto en tu mano, multiplícalo en el nombre de Jesús. Planten huertos, en la tierra que tienes, planta huertos. Construyan casas, no se detengan y siga diciendo, escuche para los que están planeando casarse, hay una orden, cásense y tengan hijos e hijas. Casen a sus hijos, no esperen.

0: Cuando vengan mejores tiempos, cuando esta crisis pase, el Señor te está diciendo, no te detengas en el nombre de Cristo Jesús, avanza, crece, cásate, lleva adelante los planes que tienes en tu corazón, deja que Dios los haga multiplicar, cásense y tengan hijos e hijas, para que a su vez ellos les den nietos. Esto te dice el Señor, multiplícate en el nombre de Jesús, multiplícate. Cuando uno siente que nada ha salido bien, cuando uno siente que las cosas han fracasado, en el nombre de Jesús, nunca se estigmatice como fracasado porque alguien no sale bien. Dios está formando el carácter de un ganador, de un triunfador, de alguien que llegará a inventar grandes cosas y a generar grandes negocios. Por eso, en el nombre de Jesús, desarrolla tu potencial. Observa lo que el Señor le dice al pueblo, multiplíquense allá, no disminuyan. Además, escúchalo bien, busquen el bienestar de la comunidad a donde los he puesto. Pidan a Dios por ella, porque el bienestar de ustedes depende del bienestar de la ciudad. Usted comience a bendecir sus gobernantes, sus jueces, sus autoridades, sus empresarios, la fuente de trabajo. Intégrese como parte de la comunidad y sea una solución. Uno disminuye su energía cuando solo ve lo malo, cuando observa lo malo. Quiere tener fuerza, deje de ver noticias. Deje de escuchar a quienes solo hablan de desastres. Comience a escuchar la voz de Dios. Lo que estamos viviendo tiene un propósito y yo tengo que descubrir el propósito, y el propósito es encontrarme con Dios, los planes de Dios, el diseño de Dios, y tengo que multiplicar lo que viene en mi mano. En medio de lo que tenemos, en medio de lo que vivimos, yo no puedo detenerme. Yo tengo que multiplicarlo. Haga lo mejor que pueda por su familia. Entrene su familia, edifique su familia, atienda su familia, fortalezca su familia. Prepárale para lo que viene. Dios nos sacará, nos levantará. Contemplaremos su gloria. Nuestros ojos contemplarán la gloria de Dios. Por eso dígales, avancemos, construyamos, llevemos adelante los planes. Sembremos huertos, comamos del fruto de nuestro trabajo, hagamos que nuestros planes se comiencen a concretar, multiplique lo que Dios le ha puesto en su mano. Uno se pregunta, ¿cómo ocurrirá? Yo no lo sé, pero si Dios ha puesto un talento en tu mano, es para que lo multipliques. No se detenga en el nombre de Jesús, suelte lo que tenga, siembre lo que tenga, dé lo que tiene para que otros comiencen a cosechar. Y que Dios multiplique lo que ha puesto en su mano. No se detenga, estimule a su familia. Seamos más productivos que nunca. No esperemos que las cosas cambien y que digamos, ya terminó la crisis. No, hagamos que lo que tenemos en la mano se multiplique y Dios lo hará. José, donde quiera que llegaba, llegó como esclavo, era el último en la fila, terminó siendo el número uno de la familia de Potifar, porque Potifar se dio cuenta que todo lo que José tocaba, Dios lo hacía multiplicar. Llegó a la cárcel, llegó como un extranjero y rápidamente el carcelero le dio las llaves de la cárcel porque vio que la bendición de Dios estaba sobre José. Que donde quiera que estés, donde quiera que vayas, los demás puedan ver que la bendición de Dios está contigo.
1: 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Continuemos con el programa.
0: debemos de ser solidarios con nuestra comunidad. No te aísles. Ora por tus gobernantes. Bendiga el lugar donde usted trabaja. Renuncia a la codicia, porque aquel que es malo prospera y yo no prospero. No caigas en la trampa del autosabotaje. Comienza a bendecir la tierra donde estás, el negocio de tu vecino, la empresa de tu vecino, porque si a ellos les va bien, a nosotros nos va bien. Si a nuestro gobierno le va bien, a nosotros nos va bien. Si a nuestros empresarios les va bien, a nosotros nos va bien. Si al vecino le va bien, a nosotros nos va bien. Ora y bendice tu comunidad. Involúcrate en la comunidad. Por favor, si vives un momento difícil, intégrate a la iglesia, únete a otras familias. ¿Cómo Dios quiere que nosotros respondamos a la crisis? En lugar de aislarnos, de correr al desierto, de meternos a la casa, tenemos que salir de la casa, integrarnos a la comunidad, orar por la comunidad, ser parte de la comunidad. ¿A dónde nos mandaron en la pandemia? A la casa. Fortalezca el vínculo con su familia. No se aísle. Intégrese a otras familias y construyamos tribus que nos permitan a nosotros ayudarnos y fortalecernos el uno al otro y acompañarnos y aprender. Para esto debemos de orar, debemos de clamar por la ciudad, pedir a Dios bendición por nuestros científicos, nuestros servidores públicos, los empresarios, los educadores. Dígale al maestro de sus hijos: yo oro por ustedes, bendigo su vida. Sirva a la comunidad, sea un voluntario más, sea servicial, esté atento a las necesidades de los demás. No critique. Renuncia a la culpa. Encuentre el perdón de parte de Dios. La culpa y la vergüenza nos roban la fuerza, la iniciativa, la creatividad. Dios te ha sanado para levantarte como fuente de bendición. Busque una palabra que venga de la mano de Dios. Una palabra que te llene de esperanza, que te guíe y que te hable del futuro. No caminemos a la deriva. No caminemos de acuerdo a lo que sentimos, nos vamos a confundir. Reciba una palabra, y esta es la palabra de Dios para tu vida. La encontramos en Jeremías 29:11. Escucha a Dios lo que te dice en medio del momento difícil que puedes estar pasando. Porque yo sé muy bien los planes que tengo para ustedes. ¿Quién lo sabe? Dios. Yo no lo sé. Pocas veces recibimos la revelación de Dios sobre todos los planes que tiene para nosotros, pero Él quiere que confiemos en Él. Por eso te dice: porque yo sé muy bien los planes que tengo para ustedes, afirma el Señor. Escúchelo, planes de bienestar y no de calamidad, a fin de darles un futuro y una esperanza. Bendiga a su familia, hay futuro para nuestra familia, hay esperanza para nuestra familia. Dios nos levantará, Dios renovará nuestras fuerzas, Dios nos sacará adelante. Créale a Dios, en medio de la dificultad, deje lo imposible en las manos de Dios. Cuando Moisés quiso ministrar al pueblo, le preguntó a Dios, y Dios le dijo que le dijera: no tengan miedo, les dijo Moisés, mantengan sus posiciones, que el Señor realizará el favor adelante de nosotros. Ustedes quédense quietos, que el Señor presentará batalla por ustedes. Quiero decirte algo, siempre hay un ángel que Dios va a enviar para bendecir tu vida y guiar tu vida. Ustedes quédense quietos, que el Señor presentará batalla por ustedes. Quédate quieto, cumple tu misión. Multiplica lo que tienes en tu mano, que Dios enviará ángeles cerca de ti que te bendigan. Busque una palabra de Dios que le sostenga, que le guíe, que le provoque esperanza. Le tiene que ser revelado personalmente. Usted no puede vivir por la fe de los demás. Tiene que tener una fe que venga de parte de Dios, que impulse tu vida y te haga entender que naciste como un hijo de Dios y que serás cuidado por Él. Como bien lo dice Jeremías 29:11, porque yo sé muy bien los planes que tengo para ustedes, afirma el Señor. Planes de bienestar y no de calamidad, escúchalo. Dios tiene planes de bienestar y no de calamidad. Y tiene un futuro y una esperanza para tu vida. ¿Cuál es el propósito de una crisis? Que busquemos a Dios como nunca antes lo hemos buscado. Observa cómo dice Jeremías 29, 12 y 14. Entonces ustedes me invocarán y vendrán a suplicarme y yo los escucharé. Me buscarán y me encontrarán cuando me busquen de todo corazón. Me dejaré encontrar, afirma el Señor. Sí, el plan de Dios es que caigamos de rodillas, que clamemos a Él y que le digamos, Señor, no tengo fuerzas, no sé qué hacer. ¿Qué sigue?
2: Nosotros tenemos que aferrarnos a las promesas de Dios, leer su palabra y llenarnos de fe. Este es el mensaje que continuará compartiendo Sixto Porras el día de mañana en este programa. Le agradecemos por haber estado con nosotros una vez más. Se despide Esteban Porras de Enfoque a la Familia, en donde ayudamos a las familias a mejorar.

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0: muy buenos días. Así comienza este programa dedicado exclusivamente a la familia. Hola, familia. Un tiempo para compartir vivencias, experiencias, noticias de actualidad, charlas, comentarios y todo lo que a usted seguramente le interesa. Por eso los invitamos para que se queden con nosotros y tengamos juntos este encuentro diferente.
1: La alabanza es tan importante que tenga claro que la alabanza es fe trabajando. Cuando usted pone, ¿no?, esa actitud allí con respecto a su Dios y lo involucra en su situación con fe, pone ese reconocimiento en movimiento. Algo sucede. Es tan importante alabarle, ¿no? La Biblia tiene un montón de expresiones sobre esto. ¿Sabe? La alabanza pone en movimiento victoria. La victoria. La alabanza pone en movimiento ese milagro. La alabanza pone allí ese movimiento. Dice que la fe mueve la mano de Dios, ¿no? Si usted recorre un poco su Biblia, se va a encontrar cuando el pueblo de Dios comenzaba a alabar, mire, los muros se caían. Gente era tocada, era bendecida, situaciones eran transformadas de lamento en gloria. Cosas tremendas, maravillosas sucedían. Amén.

esto que dice la palabra, que Él pone el querer como el hacer en mi corazón, pero a veces me encuentro casi como que se vuelve algo imposible. Pero sé que la alabanza, amén, mueve la mano de Dios. La alabanza es sinónimo de poner esa fe en movimiento. Por eso sería tan lindo que usted al salir por esa puerta sepa esto, lo tenga y lo practique en todo momento, ante toda situación. A veces cantamos tan lindo y afinado, pero ¿qué tal allí afuera? En los momentos, en esas situaciones, ante esa dificultad. A veces puede ser que lo único que se escuche son quejas, hasta desilusión, mal humor. Amén. ¿Nunca se ha sentido desilusionado? ¿Y qué hace? Se pone a sonreír, levanta sus brazos al cielo y... No, no es cierto. ¡Ay, pastor! Había una frase que desde chico siempre me atrajo. Y había una canción que se solía cantar en ese entonces que en el dolor es mejor cantar, decía, ¿no? La canción esta. Y yo decía, ¿cómo es esto? En el dolor es mejor cantar. Me cuesta entenderlo a esto, ¿no? A veces nos ubicamos en un plano donde Dios no puede hacer nada. Porque nuestra fe es, no va a cambiar. No va a cambiar. Esto va a seguir así. Tal vez no lo decimos con nuestra boca, pero allí está en nuestro corazón, ¿no? Y así nos movemos día tras día con esa actitud. ¿Sabe? En el pasado las iglesias solíamos cantar montones de himnos y algunos de ellos por 50, 70, 80 años. Vieron que hoy cambian constantemente los coros esos, ¿no? ¡Ey, qué bueno! Pero no había todas esas letras que se ponen, ¿no? Y todos estos músicos tan lindos que tocan tan bien. A veces ni siquiera una guitarra había, ¿no? Entonces, todos solíamos cantar, ¿no? Y medio que entre el sonido de todas esas voces producíamos, ¿no? Que no se notara tanto, ¿no? Que faltaba todo esto otro que tenemos. Y entonces no cambiábamos, ¿no? Como hoy cambian las canciones, ¿no? Y había canciones como firmes y adelante, huestes de la fe, sin temor alguno, que Jesús nos ve. Mire, cuando esto sonaba, aún los medios allí endebles se ponían, ¿no? Casi como, ¿no? Una actitud allí, firmes y adelante, huestes de la fe, sin temor alguno, que Jesús nos ve. ¡Wow! Imagínense eso, llegando como perfume a su presencia, a su gloria. Algo tenía que suceder. Amén. Una vez con el grupo de músicos estuvimos visitando una ciudad allí en Centroamérica y justamente llegamos después de que una montaña se vino abajo. Se derrumbó toda la montaña, tapó, sepultó las casas que había alrededor. Y justamente el pastor nos pasó a través de esa ruta. Había ocurrido esto hacía 2 o 3 días atrás. Y el pastor de pronto se baja de su vehículo y nos lleva y nos conduce a un lugar donde lavaban ropa. Vio la gente allí. En ese lugar muy, muy humilde, tenían esos lugares donde ellos fregaban esa ropa. Y resulta que había una familia, ¿no? Él me contaba de la iglesia y que había vivido una situación, había estado en esa parte de esa situación cuando esta montaña se vino encima.

Y él contaba que justamente el lugar donde fregaban la ropa, lavaban la ropa, fue el único lugar donde la montaña no tocó. Todo lo demás usted podía ver, todo el valle, todo ese, ¿no? Esa montaña de barro cubría todo y había habido heridos y cosas tristes, pero dice que había una familia cristiana lavando la ropa y estaban cantando. Y ellos confesaron después como testimonio en la iglesia que ellos estaban cantando cuando esto sucedió. Y el único lugar donde no tocó todo esto que pasó fue en ese lugar donde ellos estaban allí lavando y fregando esa ropa, pero mientras tanto cantando al Señor. Yo me lo imagino, ¿no? Firmes y a vela. ¿Eh? Canciones de estas, ¿no? Que inspiran y toman una actitud desde el corazón, ¿no? Tan poderosa y actitud de victoria asegurada. Amén. Por eso, tenga cuidado cuando usted se mueve en todo esto, porque a veces no nos damos cuenta, pero Dios nos ha dado herramientas poderosas, preciosas, que está esperando que las pongamos en movimiento. Antes la gente, ¿sabe?, silbaba. Hoy no silba más nadie, Dios. Yo me acuerdo de mi padre cuando construía el templo allí en Córdoba, lo escuchaba silbar, canciones y himnos de estos, ¿no? Con su voz así, ¿no? Y mientras construyendo ese templo, ¿no? Y mi papá no era alguien que sabía de albañilería y todo eso, pero allí aprendió y buscó la forma, ¿no? Y yo me imagino que cada uno de esos ladrillos y todo eso que se hizo, ¡wow!, tenía que ver con a Dios y a la gloria. Había una expresión que salía del corazón de esos hermanos allí construyendo ese lugar que tenían que ver con a Dios y a la gloria. Y tal vez usted se ha olvidado, pero allí en el fondo, que hoy lo ha limitado a ese cartel, ¿no? Este otro nuevo cartel, ¿no? Decía a Dios y a la gloria. Para aquellos que no estuvieron en el pasado de esta iglesia, ¿no? Y lo habíamos dejado por justamente, ¿no? El que supo ser pastor de esta iglesia. Era su himno predilecto.

por mí. Vayan preparando la canción, porque al final del mensaje vamos a cantarla todos. ¿Qué les parece? Amén. Amén. Y cuando la cantemos, hay cadenas que se van a cortar. Amén. Hay cosas que van a suceder. Amén. ¿Por qué? Porque la alabanza de su pueblo, allí dice que se mueve. Amén. Pero quiero seguir hablándole un poquitito más para que esto vaya más profundo todavía en su corazón. La importancia de alabarlo, la importancia que tiene el agradecerle al Todopoderoso. Amén. Agradecerle que todavía está en su trono. Agradecerle que no hay pelea que Él no gane. Agradecerle que donde Él está, algo sucede. Algo tiene que pasar. Amén. Hay una historia interesante allí en Jonás, que me gustaría que después allí en su casa lo lea todo. Pero yo voy a estar enfocándome en el capítulo 2 de Jonás, un libro que cuesta encontrarlo allí en la Biblia, pero hoy se hace mucho más fácil. Y voy a tocar unos versículos de ese capítulo 2 de Jonás. Primero lo quiero enfocar en este capítulo 2. Jonás se encuentra metido en un gran problema. Está dentro del vientre de un pez grande. Así habla la Biblia, ¿no? Póngale ballena o algo por el estilo. En un momento con mi familia supimos ir a un lugar donde había muchos muchas cosas allí que mostraban que tienen que ver con la Biblia. Y justamente había un pez de esto que alguien se ocupó en hacer ese pez grande, ¿no? Era una ballena azul. Se dicen que es uno de las ballenas más grandes que existen. Y habían puesto una mesa con 6 sillas dentro de la panza de la ballena, ¿no? Casi como diciendo que esto que estamos por leer a continuación puede ser algo simple que suceda, ¿no? Que alguien se ha tragado por una ballena, 3 días dice que estuvo dentro de esa ballena, ¿no? Y no solo esto, sino lo que pasó luego de haber estado esos 3 días dentro de esa ballena. Y me pareció tan interesante cuando yo vi el tamaño del estómago de ese pez, ¿no? En realidad era la boca de ese pez, ¿no? Y haber estado 3 días allí en oscuridad constante, ¿no? Me imagino que el pez o la ballena esta nadie le lavaba los dientes, así que debe haber tenido un aliento de esos, ¿no? Una prueba tremenda, alguien tener que vivir 3 días en el pez de en el vientre de ese pez, ¿no? Y es interesante porque le cuento todo esto porque algo sucede dentro de ese pez, y tiene que ver con lo que estoy hablando hoy, alabanza, alabanza. Jonás venía de tener que ir a un lugar a predicar y él le dijo que no quería a Dios. No, yo no quiero saber nada, son unas personas malas, agresivas, no se merecen. Y se enojó, dice, y no quería ir a predicarle a toda esta gente, ¿no? O sea, venía con una actitud negativa, ¿no? Y de pronto dijo, no voy a ir. Y dice que se embarcó, ¿no? Y allí ese barco lo llevó y parece que la cosa se puso difícil. Allí la Biblia habla de que, ¿no? Empezaron como a zozobrar, eso empezó a moverse, olas, viento. Y los que estaban en la embarcación dijeron, debe haber algo aquí para que Dios esté dejando, permitiendo que suceda algo así.
y de pronto dice que alguien bajó a la parte más baja de esa embarcación y encontró a Jonás durmiendo y se enojó con Jonás y entonces empezó a tener un diálogo y empezaron a darse cuenta que la culpa tenía que ver con Jonás, parece, aparentemente. Así que deciden a Jonás agarrarlo y tirarlo fuera del barco. ¡Wow! Y el mismo Jonás estaba de acuerdo, porque él dice, sí, yo la verdad hice cosas que no debería haber hecho, y para mí Dios se ha enojado. Interesante historia. Después léala en su casa, pero lo que yo quiero que usted preste mucha atención, que venía de una actitud de enojo, una actitud de molestia, una actitud agresiva, una actitud, ¿no? Nunca he estado así. No voy a ir más a la iglesia. Ese pastor con el saco verde no me gusta. Más cuando se pone ese cosito amarillo que... Predica largo. O predica corto. Ya van dos veces que paso delante de él y no me saluda. Qué sé yo las cosas que tienen algunos, ¿no? Tendríamos que ser un pulpo los pastores, 5 o 6 manos cuando ponemos ahí atrás, ¿no? Salumos. Pero nunca lo dejamos a todos contentos, pero bueno. Sobre, ¿no? Todo esto, mi negocio no anda bien. El jefe me trata mal. Los chicos míos, oh, todos molestos. No. Tengo que bajar de peso. Tenemos excusa, mire, por todos lados, ¿no? Para encontrarle la vuelta. Y así estaba Jonás. Enojado, desilusionado, molesto. Mire, era alguien, ¿no? Que Dios quería usar para llegar a otros corazones. Pero él no amaba esos corazones. No, eso, la verdad que se tendrían que, ¿no?, ir todos al infierno. Esa es la actitud. Por ahí tiene algunos parientes así. Dice, no, que venga el pastor y les hable. No, mis compañeros de trabajo, bueno, sabés, son terribles. No, tenga cuidado. Y todavía hay ballenas. Y de pronto nos encontramos a este Jonás con toda una situación totalmente adversa, sin salida. Y aquí lo encuentro en ese versículo 5 de ese capítulo 2 diciendo, las aguas me rodearon y la muerte estaba cada vez más cerca, estaba en lo más profundo. Y las algas se enredaban en mi cuerpo. ¡Wow! Y luego, si usted va al 7, dice, cuando casi había perdido toda mi esperanza, mis últimos pensamientos los dirigí una vez más al Señor. Y mi oración desesperada fue escuchada por Él. Los que confían en dioses falsos no saben lo que se están perdiendo. Desprecian el inmenso amor de Dios. Pero yo para siempre te rendiré homenaje y te ofreceré sacrificio en agradecimiento por lo que has hecho por mí. Cumpliré las promesas que te hice. Solamente el Señor me puede salvar. ¡Wow! Cambió totalmente, ¿no es cierto? Ya no era el quejoso, el herrumbrado ese, ¿no? Sino tenía una actitud total. Se estaba muriendo, decía, ya está 3 días acá, mal olor, inanición, algas por todos lados, se me acabó todo. Pero allí se puso a lavarlo. Esta última frase, solamente el Señor me puede salvar.
Dígame si eso no es una alabanza. Entonces el Señor ordenó al pez que lo escupiera Jonás en la playa, y así lo hizo el pez. Así concluye el capítulo. Tremendo, ¿no? Yo a veces me imaginé, cuando leí esto, si lo hubiese escupido allí en alta mar. ¿Usted vio, alguna vez vio una ballena en la playa? No, ¿no es cierto? Mayormente están a unos 100, 200 metros mínimo, porque cuerpo de ese volumen, ¿no? Encalla enseguida allí en playa. No sé, lo habrá escupido con un paracaídas, si no, ¿no? ¿Y sabe de qué me habla esto? Que Dios nunca se equivoca. Cuando Él tiene un plan, mire, lo va a llevar adelante y a usted va a terminar sorprendiéndolo. Y se va a encontrar que como usted pensó que debería ser, no tiene nada que ver a cómo Él lo hizo. Y lo que Él hizo es mucho mayor de lo que usted pensaba que podía hacer. ¡Amén! A veces en la forma que oramos, se parece más a una sesión de críticas y molestias, más que a una oración donde lo reconocemos y le alabamos. Todo lo que le decimos a Dios es lo que está mal. Como si Dios ya no lo supiera. Y Señor, mi esposo, yo también he estado ahí, ¿no? No se lo digo porque yo también, gracias a Dios, me avivé, ¿vio? Avivamiento. Él ya todo lo sabe. ¿Qué, Pazuelito? ¿Por qué no comenzás a adorarme? ¿Por qué no comenzás a alabarme? ¿Por qué no comenzás a reconocer quién soy? ¿No te das cuenta con quién estás hablando? Yo soy el que todo lo puede hacer. Yo soy el alfa y la omega. Yo soy el principio y el fin. Yo soy el que te ha creado. Extendelo a esto y comenzá a alabarme. Porque es cuando esa fe tuya se vuelve poderosa. ¡Oh, Señor! ¡Ay, pastor! Cálmese un poquito. Tenemos que... ¿Se acuerdan los discípulos que fueron a Jesús y le dijeron, enséñanos a orar? Hay un montón de nosotros que no sabemos orar. ¡Ay, pastor! ¿Cómo me dice eso, pastor? Cuando hablamos de esta forma, estamos dando a entender que no sabemos saber orar. Aleluya. A veces nuestras oraciones es eso de decirle a Dios algo que Él sabe. Y lo decimos quejándonos, como queja. Aunque Dios se preocupa por lo que pasamos, Dios no se mueve por nuestra queja o problema. Tenemos que entenderlo a esto. No se mueve por nuestra alabanza, que es la fe trabajando. Amén. Aleluya. Eso es lo que entendió Jonás allí en ese vientre de ese pez. La Biblia dice que el espíritu de fe está en mis palabras. Eso que pongo allí en movimiento.
de acuerdo a tu fe sea hecho. Amén. Mi pregunta hoy es, ¿qué es lo que sale de tu boca? ¿Estás hablando de lo grande que son tus problemas o de lo grande que es tu día? ¿De qué estás hablando? ¿Qué tal si cambiamos el modo? Los otros días mi esposa viene y me dice, este aire acondicionado sale frío nada más. Y yo le digo, a ver, préstame el, ¿no? El control. Y miro, frío. Digo, tenés que cambiar el modo. Tenés que poner calor. Oh. Empezó a salir calor. A veces tenemos que cambiar el modo. El modo. Por años venimos en ese modo. Llamamos al del aire acondicionado porque no anda bien. Amén. Padre, el negocio tú sabes que no anda bien, pero quiero agradecerte que aún así tú estás supliendo todas mis necesidades. ¡Woo! ¡Aleluya! ¡Ahí! Tú eres Jehová Jiré, Jehová mi proveedor. Oh, Señor. Quiero alabarte porque tú has dicho que todo lo que toque prosperará. Aleluya. Ven, hijo, te abrazo. Amén, esposa. Oh, ¿qué más tengo que...? Aleluya. Te hable así y Dios se va a manifestar. Dios se va a mostrar. Amén. Ay, pastor, me gustaría que usted venga a mi casa, pastor. No, mire, Dios está esperando que usted tenga la actitud correcta. ¡Amén! Ay, pastor, si yo hubiese sabido, dicen algunos, ¿no? Fui a orar por alguien, allí estaba en sus últimos momentos y le digo a la persona que estaba, me había invitado, le digo, seguramente le has hablado del Señor, ¿no? ¿Y qué estás esperando? Ay, no. Bueno, le digo, y ahí entré, ¿no? ¿Conoces a Jesús? ¿Querés aceptarlo en tu corazón? Mire, sí, lágrimas, hermoso. Y cuando salimos, ay, yo pensé que era más difícil, si no lo hubiese hecho. A veces no nos damos cuenta, pero la solución está mucho más cerca de lo que pensábamos. Amén. Aleluya. Amén. Jonás, si usted se fija, como dije antes, allí en el comienzo de esta historia, usted se va a encontrar con un cambio de corazón. Un cambio de corazón. Ese versículo 9, lo dice tan claro, ¿no? Te ofreceré sacrificios y cánticos de gratitud. Sacrificios y cánticos de gratitud. Acá hay algo que es tan importante que lo entendamos. ¿Sabe lo que es un sacrificio usted? Mire, cantar cuando todo está bien, no hay problema, pero cantar cuando las cosas parece que no están bien, eso es sacrificio de alabanza. ¿Me está escuchando? David decía, no le ofreceré sacrificio al Señor que no me cueste nada. Ay, pastor, y no tengo ganas de alabarlo, pastor. Discúlpeme, pastor. Estoy down, pastor. No sé, hay cada término ahora, ¿vio? Yo lo estoy aprendiendo a poquito.
Pero estoy muy bajo. Estoy caído, pastor. ¿Qué tal? Vení, vení, vamos a cantar. Mi corazón entona la canción. Cuán grande es él. Cuán grande es él. Mi corazón entona la. Veo que no todos cantan. Después vamos a orar por cada uno de ustedes que no canta. Que puedan cantarlo también. Pero estoy hablando de sacrificio. De alabanza. Allí cuando no tenemos. Allí cuando las cosas no están como deseamos. Cuando el matrimonio se está rompiendo. Cuando ese amigo que amábamos se nos fue. Cuando ese trabajo allí no está siendo como esperábamos. Amén. Había un evangelista, Gigi Ávila, que decía, alábalo si puedes. Porque lo que quería decir no es, cuando está todo bien, fácil alabarlo. Pero ahí te quiero ver. Ahí es cuando debes poner esa actitud en movimiento. Mire, cuando usted está en esa actitud, usted no está hablando de lo grande que son sus problemas, sino de lo grande que es su Dios. Ténganlo en claro a esto. Cuando usted puede ofrecer este sacrificio de alabanza, usted puede estar seguro que el Todopoderoso está trabajando en favor de usted. Quizás usted no lo vea como que está pasando algo, pero detrás del telón, Dios está alineando todo para que en el tiempo correcto las cosas se pongan en su favor. Mientras Pablo y Silas estaban sentados en la prisión a medianoche, cantando alabanzas a Dios, de repente hubo un gran terremoto. Se movió el edificio, los marcos de las puertas se sacudieron. Dice que las puertas se abrieron, los cerrojos se abrieron. ¡Ay, pastor! ¡Aleluya! Las cadenas se soltaron y salieron de esa prisión libres. ¿Qué pasó? Ellos, a través de la alabanza, produjeron la salida a la victoria. Aleluya. Amén. Señor. Gloria sea a Él. Gloria sea a Él. Un amigo mío, que solíamos cantar juntos, ¿sí? Estábamos cantando en Bolivia, en un cine. Y él contó esta experiencia, y con esto estoy cerrando ya. Resulta que su papi estaba en el hospital, eran sus últimos minutos de vida, ya los médicos habían chequeado esto, 3 de la mañana. Así que, este amigo mío, Dani Iberríos, se acercó a la cama de su papi, dijo, papá, preparado. Y voy a ver a mi Salvador. ¿Qué querés, papi? Oh, algo allí para te cierro. Y que cante. Que cantes una canción. 3 de la mañana, hospital. Todo durmía, pero sabiendo que eran los últimos momentos. Quiero que cantes mi canción preferida. La canción era A Dios sea la gloria. Así que allí en medio de ese hospital empezó a cantar. A Dios
sea la gloria.

por lo que es ahora. Dice que todo el hospital empezó a despertarse de todas las camas y los médicos que sabían la situación allí se pusieron alrededor de esa cama y empezó esa canción a resonar en todo ese hospital. ¡Ah! Aleluya. Él contaba, dice, no solo pasó algo con mi papi, sino pasó algo con un montón de gente en ese hospital. Porque cuando uno lo alaba, algo sucede. Aleluya. Amén. Y a mí me gustaría cerrar en esta mañana. Yo sé que mañana lunes le va a hacer falta poner esa alabanza en movimiento. Tal vez usted dice, yo tengo esta canción, o yo tengo esta otra, o yo tengo aquella. O sea, pero si no tiene ninguna, mire, lo acompaño en esta, ¿qué le parece?

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y que te manifiestes en todo tu esplendor. Estamos listos.

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2: En este mensaje tratamos el caso de una mujer que descargó su conciencia en nuestro sitio conciencia.net. Lo hizo de manera anónima, como pedimos que se haga. Así que a pesar de que nunca se lo había contado a nadie, nos autorizó a que la citáramos, como sigue.
3: Mi esposo se fue con otra mujer a la que ya dejó porque lo engañó. Luché muchísimo por la sanación de nuestro matrimonio porque lo amo y porque nuestro hijo nos reclama los dos juntos, pero mi esposo solo me rechaza. Mi hijo lo necesita, pero yo no puedo hacer que su papá vuelva a casa. Ambos se necesitan y yo quiero morirme. Ellos podrían estar juntos si desapareciera yo, que soy quien los separa. Dios sabe cuánto luché y lo cansada que estoy. Por eso sé que no va a juzgarme.
2: Este es el consejo que le dimos. Estimada amiga, lamentamos mucho la situación en que usted se encuentra. El dolor emocional que sufre es intenso y necesita consuelo y apoyo de parte de quienes la aman. Haga lo posible por encontrar hoy mismo a una persona que la estime y pídale su ayuda. La gran angustia que está sintiendo le impide pensar con claridad. Su esposo la ha dejado y ha dejado a sí mismo a otra mujer. ¿Acaso no pudiera algún día abandonar también a su hijo? ¿Qué tal si él decidiera que otra mujer es más importante que el niño? ¿Quién cuidaría a su hijo en ese caso, siendo que usted habría desaparecido? Es muy importante que usted reconozca lo mucho que su hijo la necesita. No se le ocurra quitarse la vida. Si los pensamientos de suicidio persisten, le rogamos que consulte con un médico de inmediato y le diga lo que usted ha estado pensando. Usted dice que Dios no la juzgaría por suicidarse debido al esfuerzo que ha hecho por hacer lo correcto. Muchos creen, como usted, que se ganarán el favor de Dios y la entrada al cielo con su conducta positiva, su trabajo esforzado y sus decisiones acertadas. Creen que Dios comparará lo bueno con lo malo que hayan hecho. Como lo bueno tendrá más peso que lo malo, están convencidos de que Dios pasará por alto lo malo y no lo juzgará por eso. Esa lógica parece razonable, pero no es lo que enseña la Biblia acerca del perdón de Dios. El apóstol Pablo enseñó que todos han pecado y están privados de la gloria de Dios, y también enseñó que la paga del pecado es muerte, ya que el castigo por cualquier pecado, sea cual sea, es la muerte eterna, y que todos hemos pecado. Entonces es lógico deducir que todos merecemos el castigo de la muerte a causa de nuestros pecados, no obstante todo el bien que hayamos hecho. Pero esa es solo una parte de la historia. La parte mejor es que Dios nos amó tanto que dispuso que su propio Hijo pagara el castigo de nuestro pecado, para que nosotros no tuviéramos que pagarlo. Jesucristo murió por todos los pecados que usted y que nosotros hemos cometido. Sin embargo, tenemos que aceptar lo que hizo Cristo por nosotros. En oración podemos pedirle a Dios que perdone nuestros pecados y que acepte la muerte de su Hijo en la cruz como la paga por todo lo malo que hayamos hecho. De hacerlo así, Dios nos perdonará, no por lo bueno que hayamos hecho, sino por la muerte de Cristo en nuestro lugar. Recuerde que Dios la ama mucho y que su Hijo la necesita. Linda y Carlos Rey. El consejo completo, que por falta de espacio no pudimos incluir en esta edición, puede leerse con solo pulsar el enlace que dice Caso 126 dentro del enlace en conciencia.net que dice Caso de la Semana.
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1: Me gustaría referirme a un pequeño pasaje en la Biblia sobre un joven del que quiero hablarle, porque muchas personas que nos escuchan son muy parecidas a él. Leamos este pasaje en Marcos 10, 17 al 21. Cuando Jesús estaba ya para irse, un hombre llegó corriendo y se postró delante de él. Maestro bueno, le preguntó, ¿qué debo hacer para heredar la vida eterna? ¿Por qué me llamas bueno? Respondió Jesús. Nadie es bueno sino solo Dios. Ya sabes los mandamientos, no mates, no cometas adulterio, no robes, no presentes falso testimonio, no defraudes, honra a tu padre y a tu madre. Maestro, dijo el hombre, todo esto lo he cumplido desde que era un jovencito. Jesús lo miró con amor y añadió, una sola cosa te falta. Anda, vende todo lo que tienes y dáselo a los pobres y tendrás tesoro en el cielo. Luego ven y sígueme. Y el joven se levantó. Lágrimas caían de sus ojos. Dio vuelta y se fue, muy triste porque era un hombre muy rico. Y él tenía que tomar una decisión. Hoy usted también tendrá que tomar una decisión, ya sea que lo haya pensado o no. Hay una canción de música country que dice, estoy de pie en una encrucijada con solo una preocupación, ¿cuál puente cruzar? ¿Cuál puente quemar? Y ahí es donde muchas personas que nos escuchan se encuentran en este momento. Usted ha llegado a una encrucijada y está tratando de decidir hacia dónde ir, porque la decisión que usted toma podría definir dónde estará de aquí a 100 años. Ya sea que a usted le guste o no, en 100 años todavía seguirá vivo. ¿Lo sabía? La Biblia enseña que tenemos un cuerpo, pero también tenemos alma y espíritu. Su espíritu vivirá para siempre, y este podría ser el momento de decisión en su vida. La Biblia nos dice que este joven estaba en una búsqueda. A pesar de su juventud, su dinero y su responsabilidad, él sabía que algo importante faltaba en su vida. Y muchos de nosotros somos así. Se dice que el 56% de las personas de 18 a 31 años son como este joven, están buscando algo. Usted busca algo que falta y no está seguro de lo que es. Él buscaba la vida eterna, no solo existencia, sino vida verdadera en el presente y en la eternidad. A lo mejor a usted le va bien en la escuela. Quizá tiene novio o novia, quizá tiene un automóvil, pero en el fondo se pregunta si habrá algo más en la vida que no tiene. No lo ha encontrado, pero le gustaría tenerlo. Este joven estaba buscando un propósito para su vida. Él quería plenitud. Y cuando usted llena su vida con todo lo que el mundo ofrece, todos los placeres, el sexo y el resto de cosas, todavía está vacío. Algunos de nosotros lo buscamos espiritualmente, seguimos a gurúes, a la religión que está de moda, pero si usted busca esperanza lejos de Jesucristo, va a quedar muy decepcionado porque está buscando en el lugar equivocado. ¿Sabe qué dijo Buda al final de su vida? Él dijo, todavía estoy buscando la verdad. Pero Jesús dijo, yo soy la verdad, soy la personificación de toda la verdad. Algunos buscan significado químicamente, se vuelven a las drogas y al alcohol. Un informe de investigación de Harvard decía que el 44% de los estudiantes universitarios se involucra en el exceso de bebida. Algunos tratan de encontrar significado emocionalmente, entonces se vuelven a las relaciones sexuales. Estoy convencido de que el incremento dramático de la actividad

De que estas relaciones no proveen la cercanía emocional y espiritual que creyeron encontrar. Y algunos tratan de buscar la respuesta independientemente y dicen, voy a ser yo mismo. Rompen las reglas, se rehúsan a conformarse al resto de la sociedad y dicen, no voy a ser como los demás, voy a ser yo mismo. Fuimos hechos para tener compañerismo con Dios y para ser gobernados por Él. Hace varios años, la revista Time publicó una historia titulada Jóvenes, Sexo y Valores. Decía que, bombardeados por mensajes opuestos sobre valores, los estudiantes son más sexualmente activos que nunca, más confundidos y más infelices. Y hay un sentido de no pertenencia. Usted desea sentir que pertenece, se desalienta y se siente miserable y siente que no puede lograr nada. Más adelante está el sentido de culpa. Usted es culpable, pero no sabe por qué. Después existe una creciente desilusión con las drogas y las sectas que no le ayudan a resolver sus problemas. Hay un fuerte deseo de tener una ideología que le ayude a dar sentido a su existencia, algo a que aferrarse, algo en que creer. Sí, este joven estaba buscando. Él decidió que iba a encontrar la respuesta y llegó donde la persona correcta, llegó donde Jesucristo. Jesús también era joven. La Biblia dice que fue tentado en todo aspecto, igual que usted. Jesús era una persona y Él enfrentó cada tentación que usted ha enfrentado, pero Él nunca cometió pecado. Así que Él le entiende. Él murió en la cruz por sus pecados y sus errores. Él resucitó. Usted no puede llevarme al Medio Oriente para mostrarme su tumba. Puede encontrar dónde lo pusieron. Él se quedó ahí 3 días, pero después resucitó y está listo para entrar en su vida, en su corazón, para darle un rumbo a su vida. Este joven llegó a la persona correcta. ¿Cómo llegó? Se postró delante de Jesús. Él sintió la necesidad urgente de hacerlo. Y cuando le pido en este momento que reciba a Jesús, hay una necesidad urgente para ello. Usted es joven y la Biblia enseña que debemos acordarnos de Dios cuando somos jóvenes. Este joven llegó también con la actitud correcta, con humildad. Él no trató de decir, mira qué importante soy, si yo te sigo serás muy afortunado. Y debemos llegar a Dios con una actitud humilde porque hemos pecado contra Él. Todos somos pecadores. Yo soy pecador. Billy Graham es un pecador. Pecar es quebrantar las leyes de Dios y todos somos culpables. Cada persona en el mundo es culpable y la paga por esa culpa es la muerte, el juicio y el infierno. Usted dirá, espere un momento, no creo en el infierno. ¿Usted sí? Yo creo que hay un infierno en esta vida y creo que la Biblia enseña que hay un infierno futuro. La separación con Dios es el infierno. Este joven obtuvo la respuesta correcta de Jesús. Él preguntó, ¿qué debo hacer para heredar la vida eterna? Deseo vida. Quiero que sea una vida real con V mayúscula. La deseo ahora y en el mundo venidero. Esa era la pregunta correcta y obtuvo la respuesta correcta. Jesús le dijo, detente y piensa, calcula el costo, guarda los 10 mandamientos. El joven respondió, eso ya lo he hecho lo mejor posible. Él tenía una buena vida. Él había guardado los requerimientos legales y morales de la ley, pero esto no le había dado la vida que estaba buscando en realidad. Él tenía dinero, pero no era suficiente. Él era respetable, pero no era suficiente. Él tenía una religión, pero no era suficiente. Usted ha ido a una iglesia, a lo mejor fue bautizado e hizo la confirmación, pero falta algo en su interior. Realmente no ha encontrado lo que está buscando en la iglesia. Jesús miró a este joven. La Biblia dice que lo amaba. Y si usted olvida todo lo que le digo ahora, recuerde una cosa. No importa quién sea, lo que ha hecho, ni de dónde viene, Dios le ama. Él le ama. Él le ama tanto que dio a su Hijo, el Señor Jesucristo, para morir en la cruz por usted. Nosotros merecemos la muerte, el infierno, pero Jesús tomó nuestro lugar cuando estaba en esa cruz. A lo mejor usted está pensando, Jesús no me ama realmente porque no he sido bueno.
Eso no es lo que Él nos pide.

0: Él solo quiere que usted diga, Señor, he pecado, perdóname. Estoy a cambiar mi vida, a arrepentirme de mis pecados y recibirte por fe. No entiendo todo, no lo puedo descubrir intelectualmente, pero vengo tal como soy. Varias veces he hablado en el teatro griego de la Universidad de Berkeley y ha estado lleno de estudiantes. Les pregunté directamente si pasarían adelante para hacer un compromiso con Cristo y lo hicieron por cientos. Eso fue en la generación anterior y no he regresado allá en mucho tiempo. Pero los jóvenes todavía están buscando y encuentran su respuesta en Jesucristo. Las palabras vida eterna no se refieren a la duración, sino a la misma naturaleza y calidad de la vida que este hombre estaba buscando. Todos tenemos un alma inmortal que vivirá para siempre. La vida eterna es la vida de Dios mismo. No comienza cuando usted muere. Puede comenzar hoy mismo si recibe a Jesús en su corazón. La vida eterna comienza ahora. En un libro sobre la generación X, el autor define la opción parálisis como la tendencia a no tomar ninguna decisión cuando a alguien se le da elecciones ilimitadas. Pero usted debe tomar una decisión hoy, ya sea que le guste o no. Debe decidir si va a aceptar el regalo de la vida eterna al recibir a Cristo o si repetirá el error que cometió este joven rico. Él se fue triste, con lágrimas en sus ojos, para caminar en soledad, lejos de Jesús. Y el mayor error que puede hacer en este momento es irse sin conocer a Jesús como su Salvador y Señor. Esta podría ser la única oportunidad en la que enfrente este tema de su relación con Dios y con Cristo para encontrar plenitud, gozo, paz y para que sepa en su corazón que irá al cielo cuando muera. Le voy a pedir que reciba a Jesús. Usted pregunta, ¿qué tengo que hacer? Solo diga, Señor Jesús, te quiero en mi corazón. Estoy dispuesto a cambiar mi forma de vida. Estoy dispuesto a seguirte por fe y recibirte en mi corazón.
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1: Estaba acostado de espaldas, ambas manos bajo la cabeza haciendo de almohada y la vista fija en el techo. Las sienes le palpitaban, el corazón le latía con angustia, las lágrimas pugnaban por salir y correr por las mejillas. Los ojos avizorantes miraban más allá del techo, más bien procuraban penetrar el oscuro velo de lo ignorado, de lo desconocido. Su mente trabajaba frenéticamente, extraía las ideas del fondo del alma, las pesaba, las estudiaba, las tejía y entretejía, enredaba la madeja y la volvía a desenredar siempre con la misma obsesión frenética, llegar a poseer aquello que deseaba más que nada en el mundo, aquello sin lo cual la vida se le hacía imposible, aquello que en el juego de tenerlo o no tenerlo se le iba consumiendo la existencia. ¿Era este un hombre? No, eran cuatro hombres en la misma noche, en la misma ciudad, en la misma ansia, pero con cuatro motivos distintos. Uno de ellos era un enfermo en un hospital. Ansiaba la salud. Mañana sería operado. Sufría de cáncer. Mañana le dirían, todo ha salido bien, no se aflija. O le dirían, lo siento amigo, su cáncer es inoperable. El otro es un preso en el calabozo, está preso por luchar por la libertad, y en la libertad está pensando, la libertad que no tienen miles de sus compatriotas, la libertad que él ha perdido. El tercero es un amante, un joven cuyo corazón arde en llamas de pasión por una muchacha adorada. Ella es rica y ha sido dada a otro hombre. Él sufre y llora por ese amor imposible. El cuarto es un profeta. Y este hombre de Dios, profeta y literato, escribe con pluma de fuego. Con mi alma te he deseado en la noche, y en tanto que me dure el espíritu dentro de mí, madrugaré a buscarte, porque luego que hay juicios tuyos en la tierra, los moradores del mundo aprenden justicia. Este hombre no busca justamente la salud, tampoco busca la libertad, tampoco la mujer amada, aunque de todas esas tenía necesidad. El profeta busca especialmente conocer a Dios, encontrarse con Él, hallar la joya más preciada y la bendición más grande y la conquista suprema, conocer a Dios. Porque el que llega a Dios ha llegado a todo donde conviene llegar. Mi amiga, mi amigo, ¿qué es lo que buscas en los desvelos de la noche? La salud que te falta, la libertad que no tienes, la hermosa o el atractivo que te es esquivo, o buscas a Cristo. Si buscas a Cristo, Él también te está buscando a ti. Invoca su nombre y Él llegará a tu vida. De todas las joyas de la vida, ninguna tan rica y bella como Cristo. Tenerlo a Él es tenerlo todo.
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0: Mire, amable oyente, la naturaleza de esta batalla es espiritual, y lo es porque somos seres espirituales y la parte más importante en nuestro ser es nuestro espíritu. Cuando estemos en el cielo, nos relacionaremos con Dios por medio de nuestro espíritu.
1: 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En todo aspecto de la sociedad podemos ver las huellas del mal, y al ver la influencia satánica en todas estas actividades, a veces nos sentimos desalentados y agobiados. Pero necesitamos recordar la verdad bíblica que nos explica hoy el Dr. Stanley, que Satanás es el Dios de este mundo, pero su poder siempre está limitado por nuestro Padre Celestial.
0: ¿Se ha preguntado alguna vez por qué en la Escritura hay tantas referencias a la guerra espiritual? Porque podemos pensar en lo que Pablo le dijo a Timoteo en la carta de 2 Timoteo capítulo 2. Le dijo, «Tú pues sufre penalidades como buen soldado de Jesucristo». Y en 2 Corintios capítulo 10 él habla sobre las armas de nuestra milicia y de destruir fortalezas. El apóstol nos habla de cautivos, de batallas y de estrategia. A lo largo de la Biblia encontramos que se habla mucho sobre la batalla. Pues bien, me pregunto, ¿cómo encaja todo eso en el hecho de que, por ejemplo, la Biblia dice que Jesucristo es el príncipe de paz? Y él dijo que los creyentes seríamos conocidos porque nos amamos los unos a los otros. Así es como el mundo conocería que le pertenecemos a él. Por tanto, cuando pienso en que el apóstol Pablo habla en un pasaje de la Escritura sobre batalla, armas y la armadura, y en ese mismo pasaje comienza a hablar sobre la oración, no creemos que la oración y pelear sean dos cosas que combinan bien. Entonces, tenemos que plantearnos esta pregunta. ¿Qué es esta batalla de la que habla la Escritura? Pues bien, este mensaje es el primero de una serie sobre la batalla del creyente. El título de este mensaje es «Preparados para la batalla», porque la verdad es que cada uno de nosotros está en una batalla. Vayamos, por favor, a Efesios capítulo 6, versículos 10 al 14. Dice así, «Por lo demás, hermanos míos, fortaleceos en el Señor y en el poder de su fuerza, vestíos de toda la armadura de Dios, para que podáis estar firmes contra las acechanzas del diablo. Porque no tenemos lucha contra sangre y carne, sino contra principados, contra potestades, contra los gobernadores de las tinieblas de este siglo, contra huestes espirituales de maldad en las regiones celestes. Por tanto, tomad toda la armadura de Dios para que podáis resistir en el día malo y, habiendo acabado todo, estar firmes. Estad, pues, firmes». Entonces enumera toda la armadura que el creyente debe tener. Por tanto, es muy evidente en este pasaje que habrá oposición en nuestra vida. O sea, si llevamos una vida consagrada a Jesucristo, Satanás se opondrá a nuestro estilo de vida, se opondrá a nuestra conversación, a nuestro carácter y a nuestra conducta. Hará todo lo que esté en su poder para frustrar, causar ansiedad y confundir. Hará todo lo posible para robarnos la palabra de Dios. Hará lo que esté en su poder para evitar que sirvamos a Dios. Hará lo posible por crear confusión, desunión, falta de armonía y conflicto entre el pueblo de Dios. Él trabaja en la mañana, en la tarde y en la noche. Trabaja mientras nosotros estamos dormidos y también cuando estamos despiertos. Actúa en las vidas de quienes no son creyentes y también actúa en las vidas de los creyentes. Interviene en la iglesia y en el comercio. Satanás está involucrado en todo lo que

Tenemos un enemigo que hace todo lo que está en su poder para lanzar ante nosotros todo tipo posible de obstáculo y así evitar que alcancemos las cosas que Dios quiere que alcancemos en la vida. Me gustaría que veamos por un momento cuál es la naturaleza de esta batalla que afrontamos. Porque lo cierto es que todos afrontamos una batalla. Cuando usted se despierta en la mañana, está en una batalla. Desde el momento en que confió en Jesucristo como su Salvador, nació de nuevo a un campo de batalla del que nunca saldrá hasta que Dios le llame a su presencia. Y usted nació a una batalla que nunca cesará. Eso no significa que su intensidad será siempre la misma, sino que la batalla siempre estará ahí. Nunca habrá ni un solo momento en el que la batalla haya terminado. Ahora bien, ¿cuál es la naturaleza de esta batalla? Es una batalla espiritual. ¿Cómo sé que es así? Pues bien, en primer lugar, porque somos seres espirituales. Aunque tenemos un cuerpo, un alma y un espíritu, la parte más importante de nosotros es nuestro espíritu. Podríamos vivir, y viviremos, un día sin estos cuerpos. Cuando dejemos esta tierra y Dios nos llame a su presencia, seguiremos teniendo nuestro espíritu y nuestra alma, que son nuestro verdadero yo. Y la forma de relacionarnos con Dios es mediante nuestro espíritu. En segundo lugar, quisiera que recuerde que cuando el Señor Jesús estaba conversando con la mujer en el pozo, le dijo, «Los que adoran a Dios deben adorarle en espíritu y en verdad». ¿Por qué? Él dijo, Dios es espíritu. Por tanto, la persona a quien adoramos es espíritu. No tiene un cuerpo como lo tenemos nosotros. Recordará también que cuando estaba hablando con Nicodemo, dijo que lo que es nacido de la carne, carne es. Y lo que es nacido del espíritu, espíritu es. No te maravilles de que te dije. Os es necesario nacer de nuevo. Ahora bien, el enemigo nos golpeará en nuestro cuerpo y nos golpeará en nuestras emociones. Pero lo que realmente busca es nuestra relación personal con el Padre. Pero sabemos que él no podrá trastornar nuestro espíritu, o sea, no puede separarnos de Dios, ni tampoco puede de ninguna manera extender su brazo, tocarnos y destruir algo acerca de nuestra seguridad eterna. Estamos seguros eternamente porque Dios, en su amor y gracia, ha convertido eso en realidad. Por tanto, como no puede tocar nuestro espíritu, lo que hará es hostigar de todas las maneras posibles para conseguir hacer que seamos desdichados e infelices en la vida y evitar que disfrutemos del Señor y seamos la clase de testigos que Dios quiere que seamos. Un segundo motivo por el que sé que es una batalla espiritual es al examinar la terminología en este capítulo. Leamos en el versículo 11. Vestíos de toda la armadura de Dios. Y sabemos que no está hablando aquí de metal, hierro o cobre. Dice que nos vistamos de toda la armadura de Dios para que podamos estar firmes. ¿Contra qué? Contra las acechanzas, las insidias, los engaños y las trampas del diablo. Leemos que no tenemos lucha contra carne y sangre. Y la palabra que se usa aquí para lucha es la palabra griega que significa batallar o pelear. Cuando nos metemos en la cama por la noche o afrontamos cierta situación en nuestro trabajo o nuestras relaciones con otras personas, Satanás está siempre ahí. Siempre va a estar ahí, ya sea que utilice a sus potestades demoníacas o cualquier otra cosa, lo hará llegar hasta nosotros. O sea, esta es una batalla personal que Satanás tiene contra cada uno de nosotros. Pero alguna que otra vez alguien dice, pues bien, el diablo no me molesta. Escuche, amable oyente.
Si el diablo no le está molestando, entonces es que le tiene en un lugar con el que él está muy satisfecho.

0: hecho y ni siquiera se entromete en su vida. Por tanto, si usted piensa que Satanás no le molesta, lo que ha hecho es confesar que está jugando su juego y que él ya le tiene donde quiere que esté y por eso le dejará tranquilo mientras usted siga su juego. Esto es una batalla. Es una guerra contra su alma, su espíritu, su cuerpo, su futuro y su presente. Es una batalla contra todo lo que usted ama y todo lo que aprecia, especialmente esas verdades en las que usted cree con todo su corazón. El diablo va en contra del sistema de creencia de los hijos de Dios. Es una batalla espiritual. Y no solo eso, es una batalla real. No hay ninguna duda al respecto. Las únicas personas que conozco que no creen en el diablo son las que han sido cegadas por él. Al buscar un ejemplo, quisiera que vayamos por un momento a 2 Corintios capítulo 4, versículo 4, hablando de los incrédulos, dice así, en los cuales el Dios de este siglo cegó el entendimiento de los incrédulos para que no les resplandezca la luz del Evangelio de la gloria de Cristo, el cual es la imagen de Dios. Dice que el Dios de este siglo cegó sus ojos. Una de sus tácticas es conseguir que las personas no crean en Él, que reconozcamos que es real y que debemos creer en Él. ¿Qué quiere hacer Satanás? En primer lugar, quiere engañarnos para que no creamos que hay tal cosa como un diablo. Y en segundo lugar, que no creamos que él está ahí y, desde luego, que no hablemos acerca de él. Si puede lograr que las personas no crean en él, que crean que no existe, entonces no le atribuirán ningún crédito a su estrategia, sus obras y sus caminos. Él no quiere recibir ningún mérito por eso. Solamente quiere lograr lo que busca, que es la esclavitud de la humanidad. Esta es una batalla real. Por tanto, tenemos un enemigo que pretende destruirnos a toda costa y usará cualquier medio para hacer eso, aunque será lo que Dios le permita que use porque está limitado en las cosas que puede hacer. Esta es una batalla real. Es sufrimiento real. Dolor real. Por ejemplo, la tentación es real. Toda la victoria sobre la tentación es real. Atravesar dificultades, adversidades y sufrimiento es real. Sin embargo, también es real ser capaz de atravesar la dificultad y la adversidad victoriosamente en triunfo, sabiendo que Dios está con nosotros y siendo capaces de alabarle a Él en la situación y aprender los principios de la Escritura. Esta es una batalla real, es una batalla espiritual. Cuando alguien dice, bueno, es que no sé si todo eso es tan serio, le diré cuán serio es. No es solamente un asunto de vida y muerte, es un asunto de vida y muerte eternas. Porque cuando Satanás es capaz de llevar consigo a una persona hasta que llegue el momento de su muerte y muera sin el Señor Jesucristo, y ha seguido sus pasos y ha hecho cosas que él quiere que haga sin ni siquiera darse cuenta, cuando esa persona muere sin Cristo, se pierde eternamente. Esta es una batalla de vida o muerte. Estamos inmersos en una batalla mortal. Por tanto, las personas pasan por la vida dejándose llevar y dicen, es solo una casualidad, así es la vida, y estas cosas suceden. Pero quisiera decirle, amable oyente, que Satanás tiene una estrategia muy clara. Él es un maestro de la estrategia, es un maestro del engaño, es un maestro de la división y del dolor. Es un maestro en robarle la gloria a Dios obrando en las vidas de sus hijos. Entonces estamos hablando de algo que es extremadamente importante ante los ojos de Dios. Por eso el apóstol Pablo dice, esto es lo que tienen, esto es lo que son, así es como deberán vivir. Ahora bien, vamos a tener oposición. ¿Cuántas veces utiliza el apóstol esa palabra? Nos dice que nos fortalezcamos en el Señor para que podamos estar firmes. Dice que no tenemos lucha contra carne y sangre, sino contra gobernadores, contra potestades, contra los poderes de este mundo de tinieblas, contra huestes espirituales de maldad en las regiones celestes. Por tanto, nos dijo, tenemos oposición. Esto es una guerra. Estamos en una batalla, despertamos en ella y vivimos en ella. Amable oyente, puede que usted piense que todo esto es un poco deprimente. Pues bien, deprimente o no, quisiera decirle que ahí está, nos guste o no. Y las personas que están deprimidas están en una guerra. Cuando se meten en esa clase de situaciones, frecuentemente Satanás se aprovechará de alguna dolencia física. Y una de las cosas que le encanta al diablo es el desaliento y la depresión. Si puede lograr que un hijo de Dios se desaliente, se sienta indigno y se sienta deprimido, entonces le ha robado su energía y su gozo. Ahora bien, sabiendo todas estas cosas, ¿a qué se debe que tantos hijos de Dios fallen? ¿Por qué cedemos a la tentación? ¿Por qué no podemos atravesar la dificultad y la adversidad saliendo triunfantes y victoriosos? Alguien dirá, es que alguna de las cosas que Dios requiere simplemente es imposible hacerlas. Por ejemplo, cuando dice en el libro de Santiago que debemos regocijarnos en la dificultad. Con frecuencia decimos, bueno, no podemos regocijarnos en la dificultad. ¿Cómo vamos a tener gozo cuando están sucediendo esas cosas? Pues bien, quisiera decirle que podemos tener gozo en medio de la dificultad cuando, en primer lugar, sabemos que Dios está con nosotros en esa situación. Cuando pensamos, Dios me sacará de esto, estoy aprendiendo algo en esta circunstancia. O sea, hay motivos por los que podemos regocijarnos en el Señor. Por tanto, cuando una persona dice que eso simplemente no es real, está equivocada. Es real. Dios puede hacer y hará en nuestra vida todo lo que prometió hacer si le permitimos que lo haga. Estamos en una batalla, amable oyente. O bien la ganamos o la perdemos. Y hay dos cosas que me gustaría que recuerde. Y quisiera que entienda la naturaleza de esta batalla. Ciertamente es una batalla personal, no hay duda de eso. También es una batalla espiritual, una batalla real y una batalla dura y difícil. El apóstol Pablo nos dice que hagamos dos cosas. En primer lugar, que nos fortalezcamos en el Señor, que actuemos con la autoridad que Él nos ha dado. Y en segundo lugar, que estemos firmes y veamos a Dios pelear nuestras batallas y sacarnos triunfantes sin importar lo que afrontemos en la vida. Amable oyente, si quiere lo mejor de Dios en un mundo que está tan estropeado, tan manchado y malogrado, incluso en medio de todo eso puede tener una vida al máximo si pone su confianza en Jesucristo. Porque sin Él, compruebe quién es su amigo. Sin Jesucristo, usted tiene al diablo como líder. Puede que diga, pero yo no creo en el diablo. Quiere que le diga una cosa. Eso no hace ninguna diferencia. Y eso es exactamente lo que el diablo quiere que usted piense. No quiere que crea en él, porque cuando comienza a creer en él y a identificar lo que hace, querrá cambiar. Y él no quiere que usted cambie, amable oyente. Cuando usted cambie por la gracia de Dios, entenderá lo que se ha estado perdiendo. Querrá que Jesucristo sea el capitán de su vida y querrá que Dios el Padre sea su comandante general. ¿Quiere usted vivir la vida al máximo? Así será, si lo pide y si confía en Él como su Salvador.
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0: Ninguna relación humana puede garantizarle y asegurarle algo como lo hace Jesucristo. Así que permítame hacerle una pregunta. Si usted no conoce a Jesucristo como su Salvador, nunca ha confiado en Él como su Salvador, lo ha rechazado, viviendo independientemente de Él, manejando sus propios asuntos. Quizás dirá, bueno, no me va tan mal. Uno de estos días las cosas van a mejorar para mí y además tengo suficiente riqueza y suficientes amigos y muy buenos negocios. No necesito a Dios. Mire, cuando su corazón lata por última vez, ¿de qué le va a servir todo eso? ¿Cree que todo su dinero, todas sus relaciones, todas sus posesiones de poder y prestigio le va a llevar al cielo? Amable oyente, escuche bien. Nada de eso cuenta. Cuando se enfrente al juicio de Dios, solo habrá un asunto. Y en ese juicio, la salvación ni siquiera estará allí porque eso se habrá resuelto. El asunto es la recompensa que va a recibir por las obras que ha hecho. Pero si usted está en el juicio del gran trono blanco, el asunto de la salvación, amable oyente, sí estará ahí. Y si rechazó a Jesucristo, todo lo demás que haya hecho es absolutamente nulo. Si rechazó a Jesucristo, se elimina toda esperanza. Amable oyente, no ponga su seguridad en lo que no tiene ningún valor duradero.
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1: ¿Qué tal, querido amigo o amiga del programa Cruzada con Luis Palau? Mi nombre es Jorge Escopazo y quiero darle la más cordial bienvenida a este nuestro punto de encuentro en la radio que hemos denominado Cruzada con Luis Palau, aquí donde estudiamos juntos diariamente la Biblia, la Palabra de Dios, de la mano como siempre de Luis Palau. Y en este día, comenzando una nueva serie de mensajes que Luis Palau ha titulado Unidos con Jesucristo, quiero presentarle el primer mensaje de la serie que lleva por título Una Fantástica Relación.
2: El otro día, uno de mis amigos me presentó, orgulloso pero orgulloso, un pequeño varoncito, su primera criatura, de apenas pocos días de haber nacido. ¡Qué hermoso ver ese pequeño bebé! A mí siempre me encantan las criaturas recién nacidas, e inmediatamente que las tomo en mis manos o las beso y veo sus pequeños dedillos tan pequeños, tan frágiles, su rostro tan sencillo, su tamaño tan increíblemente pequeño, para mí, vez tras vez, desde que he sido muchacho, cuando veo un bebé recién nacido, enseguida elevo mis ojos al cielo y digo, Señor, qué maravilla que es la creación de una criatura. Estoy asombrado. Hay tantas maravillas en el mundo que Dios ha creado. Cuando me encuentro con un ateo, yo siempre le quiero preguntar, dígame, ¿cómo por un accidente de la naturaleza puede haber resultado este estupendo misterio maravilloso de un bebecilio, que aún en su pequeñez ya tiene en sí todo lo que va a tener físicamente hasta el día que sea un adulto y que luego muera? ¿Cómo se explica? No hay explicación aparte de Dios. Es un misterio maravilloso que lo hace a uno postrarse ante Dios. Pero en este día, yo le quiero hablar a usted de otro misterio, de algo asombroso, que es igual a aquello del nacimiento de un bebé, todavía me parece más asombroso. ¿Sabe cuál es? Es este pensamiento, este misterio, que hay una fantástica relación con Dios que cada ser humano puede tener, y es el plan de Dios, una unión entre el ser humano y Dios, su Creador, que es una unión total. Que podemos estar tan unidos con Jesucristo que somos una sola cosa con Él. Dice 1 Corintios capítulo 6, el que se une con el Señor, un espíritu es con Él. Ahora, el hombre sin Dios está solo, de eso no hay la menor duda. No hace falta que lo diga Sartre, el filósofo francés, el hombre sin Dios está solo. Vivimos en una sociedad mecanizada, llena de computadoras, que está brutalizando al ser humano. El hombre se siente cada día más solo, aunque está rodeado de millones de personas. Pero cuando una persona viene a Cristo, deja de sentirse solo. El vacío desaparece porque lo llena Cristo. Hay un misterio en esto, pero es una hermosa y tremenda verdad que yo quisiera que se grabe en mi corazón, en el suyo, en el de mis hijos y en el de todos nuestros hermanos latinoamericanos. Este misterio ha sido revelado en la Biblia, por ejemplo, en Gálatas capítulo 2, donde dice, Cristo vive en mí. En Colosenses capítulo 1, donde dice, Cristo en vosotros, la esperanza de gloria. En San Juan capítulo 17, donde dice el Señor Jesús, hablándole a su Padre Celestial, tú en mí y yo en ellos, para que seamos consumadamente una cosa. La paga del pecado, dice capítulo 6 de Romanos, es muerte, o sea, es separación, es soledad. Porque usted sabe que la palabra muerte no quiere decir extinción, como dicen algunas sectas falsas que andan por aquí, no. La muerte no es extinción, no es que la persona o el ser humano desaparece del mapa como una nube o algo por el estilo, no, es simplemente separación. Y por eso el ser humano, hasta que no se vuelve a Dios por la fe en Cristo, se siente tan solo, tan vacío, tan muerto, como dice la poesía española, muertos son los que tienen muerta el alma y viven todavía. Ahora bien, el deseo de Dios es que tengamos una relación total con Él mismo. Y Dios en la Biblia utiliza varias analogías, varias figuras, varios cuadros, por así decirlo, que nos explican cómo podemos entender la unión entre nosotros y Dios nuestro Creador. Por ejemplo, tenemos la analogía de un edificio y su fundamento. Tenemos el cuadro de un marido y su esposa. Tenemos la figura del árbol y las ramas. Tenemos la figura del cuerpo y la cabeza. Y todas estas figuras son escritas por Dios en la Biblia para enseñarnos a entender, aunque sea en una pequeña parte, qué quiere decir cuando dice en 1 Corintios 6, el que se une con el Señor, un espíritu es con él. Vamos por partes. Tomemos el cuadro, la analogía del edificio y su fundamento. En Efesios capítulo 2, versículos 20 al 22, escuche usted lo que dice. Dice así, edificados sobre el fundamento de los apóstoles y profetas, siendo la principal piedra del ángulo, Jesucristo mismo, en quien todo el edificio, bien coordinado, va creciendo para ser un templo santo en el Señor, en quien vosotros también sois juntamente edificados para morada de Dios en el Espíritu. Aquí tenemos el cuadro de un edificio. Usted sabe que para edificar un edificio hay que tener un fundamento, hay que tener un cimiento, como se dice en algunos países. Pues bien, la Biblia enseña que la principal piedra del edificio, que es la iglesia de Cristo, es Jesucristo. Él es la piedra del ángulo, la piedra principal que sostiene a todo el edificio. Los apóstoles y los profetas eran, y siguen siendo, el fundamento de este edificio. Y luego usted y yo, y los millones y millones que nos hemos entregado a Cristo a través de los siglos y las edades, somos las piedras vivas, los ladrillos, por así decirlo, en los cuales se va edificando el edificio que es el templo de Dios, el edificio de Dios que somos usted y yo y todos los que tenemos a Cristo en el corazón. Así que, cuando pensamos que nosotros los cristianos estamos unidos con Dios, Dios dice, piensa en un edificio y piensa en su fundamento. Dios, por su Hijo Jesucristo, es el fundamento. Nosotros somos el resto del edificio. Cuando usted pasa por una calle y ve una casa hermosa en algún barrio de lujo o en alguna colonia de lujo, ¿usted qué dice? Usted dice, qué casa hermosa, ¿verdad? Usted no dice qué ladrillo interesante aquel que está por allá. No, es una casa completa. Pues Dios dice, así estamos unidos con Dios. Somos completamente uno, así como un edificio y su fundamento. En segundo lugar, y esto es todo lo que nos alcanza hoy, mañana continuamos y yo le hago el desafío, si me permite la palabra, de que usted en su casa a solas piense en otras analogías bíblicas. Pensemos en que la Biblia dice que el cristiano y Jesucristo está tan unido como el marido y su esposa. En Efesios capítulo 5, ya veíamos Efesios 2, ahora pasamos al capítulo 5, versículos 31 y 32 se nos dice específicamente lo siguiente. Por esto dejará el hombre a su padre y a su madre, se unirá a su mujer, y los dos serán una sola carne. Grande es este misterio. Mas yo digo esto respecto de Cristo y de la Iglesia. Marido y mujer, históricamente se ha enfatizado, somos, como esposo y esposa, una figura y un cuadro de la relación que hay entre el alma salvada por Dios y su Salvador, Jesucristo. Así como el marido y la mujer que se aman, son tan íntimos, caminan tan juntos, se hablan con tanta profundidad, se quieren con ternura, así Cristo y su Iglesia estamos unidos. Ah, mi amable oyente, qué hermoso y estupendo es pensar en esta fantástica relación con Dios que es posible porque es plan de Dios, es posible por medio del Señor Jesús. Si usted tiene a Cristo en el corazón en este día, cántele una canción, aunque no sepa alguna de memoria, invéntese una. Dele gracias a Dios, porque así como el edificio y el fundamento son uno, y así como el marido y la mujer son uno, así usted, si tiene a Cristo en el corazón, es uno con Él. Cántele una alabanza a Dios, porque es una hermosa relación. ¿No le parece?
1: para ponerse en contacto con Luis Palau y hacerle llegar sus comentarios o sus preguntas, escríbale a la dirección de correo electrónico consejos@luispalau.net. consejos@luispalau.net. Si prefiere hacerlo a través del correo postal, escríbale a Luis Palau, apartado 15, Ciudad de Guatemala, Guatemala. 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Y así llegamos al segmento musical de nuestro programa. Hoy nos acompaña Jesús Adrián Romero con la canción Mi Día.

0: Así nos acompañaba Jesús Adrián Romero con esta preciosa melodía Mi Día, por el segmento de la música en nuestro programa Cruzada con Luis Palau. Lamentablemente nuestro tiempo se terminó, pero si el Señor lo permite nos vamos a estar reencontrando en una próxima presentación. Mi nombre es Jorge Escopazo, fue un placer acompañarle en este día, que Dios le bendiga ricamente.
1: Amigos oyentes, muchas gracias por su fina sintonía al programa de este día. Les estaremos esperando muy pronto para el próximo programa Cruzada con Luis Palau. Hasta entonces, recuerden las palabras de nuestro Señor Jesús. Felices los de corazón limpio, pues ellos verán a Dios.
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Hemos estado, o empezamos la semana pasada, a hablar sobre el tema de madurez espiritual. Empezamos a hablar acerca de crecimiento espiritual. Y hablábamos la semana pasada de que, aunque no lo querramos, vivimos vidas cronológicas, es decir, vivimos vidas marcadas por el crecimiento. Hablábamos de que cumplimos año, aunque no querramos, lo cumplimos cada año. Pasamos en la escuela de un grado a otro, nos graduamos de una escuela y entramos a otra escuela. O sea, la vida consiste en desarrollarnos, la vida consiste en crecer. Entonces hablábamos que, como creyentes, nosotros tenemos que crecer. ¿Y cuál es el propósito del crecimiento? ¿Por qué es que Dios está tan interesado en que tú crezcas y en que yo crezca? ¿Qué es lo que Él busca? ¿Qué es lo que Él espera de nuestro crecimiento? Bueno, Dios espera que tú crezcas, que tú te desarrolles, que tú madures, con el fin de llegar a dar fruto. Mira lo que dice Jesús en Juan 15, 16: y os he puesto para que vayáis y llevéis mucho fruto, y vuestro fruto permanezca. Dios quiere no solamente que tú lleves fruto, Él quiere que tú lleves mucho fruto. Y el tipo de fruto que Dios quiere que tú lleves es un fruto que permanece. Y cuando habla de fruto que permanece, obviamente se está hablando de fruto espiritual. El fruto que, después de que tú moriste, todavía sigue vigente. El fruto que, después de esta vida, lo vamos a ver en el cielo. Hace algunas semanas hablábamos acerca de hacer tesoros en el cielo. Bueno, Dios espera que nosotros demos fruto en esta tierra, pero fruto que va a servir para la eternidad. Es bueno alcanzar cosas aquí, es bueno tener un título, es bueno tener una empresa, es bueno hacer tantas cosas aquí en la tierra, pero el fruto que Dios espera de cada uno de nosotros es un fruto eterno. Ese es el fruto que permanece. Él también dijo en Juan capítulo 15, del versículo 1 al 2: yo soy la vid verdadera, mi Padre es el labrador. Todo pámpano que en mí no lleva fruto lo quitará, y todo aquel que lleva fruto lo limpiará para que lleve más fruto. Para que nosotros lleguemos a dar fruto, necesitamos un ingrediente muy importante. Tú puedes tener un terreno en el que la tierra está muy buena, la barbechaste, y si no tienes este ingrediente, tú puedes regar este pedazo de terreno todo el año y nada va a brotar. Tú necesitas semilla. Nosotros necesitamos semilla para poder dar fruto. ¿Y dónde está la semilla? ¿Dónde encontramos nosotros la semilla para dar fruto? Bueno, aquí tenemos un par de melones. Y si partimos este melón, van a encontrar que adentro está lleno de semillas, muchísimas semillas. Cada una de estas semillas tiene la capacidad de producir una planta en la que se van a dar melones, muchísimos melones. No sé cuántos tendrá. Estaba leyendo que una sandía puede tener hasta 400 semillas adentro. Vamos a ver si es cierto. Bueno, o sea, le puedo contar unas 20. Pero la semilla está dentro del melón, está dentro de la sandía. Y si tú te estás preguntando, ¿dónde está la semilla que yo necesito en mi vida para dar fruto? La semilla está dentro de ti. Dentro de ti está la capacidad para hacer tantas cosas para Dios, para lograr tantas cosas para Dios.
A veces nosotros tenemos opiniones de nosotros mismos demasiado bajas, ¿verdad? No consideramos tener la capacidad y hablamos de nosotros y decimos: yo no tengo nada para dar, yo no tengo nada para ofrecer, yo no sé cuál es mi don, yo no sé cuál es mi talento, yo no sé qué es lo que yo puedo ofrecer. Pero Dios dice de cada uno de nosotros que nosotros podemos dar fruto porque dentro de nosotros está

guitarra, obviamente, tocaba el piano, escribía canciones. Y hablando con él, le dije, ¿sabe qué, pastor? Cuando he estado cantando las canciones en algunos lugares, la gente viene conmigo y me dice que mis canciones le bendicen mucho. Y no sé, pues estoy pensando que a lo mejor yo voy a hacer algo en la música y a lo mejor voy a viajar, porque me han dado palabras de profecía, que voy a viajar por todo el mundo compartiendo a través de la música. ¿Y saben qué me dijo mi pastor? Después de que me escuchó, me dijo, ¿te han dado palabras de profecía? Le digo, sí, me han dado palabras de profecía. Me dijo, pues a mí también me han dado muchas palabras de profecía, y la verdad es que no todas las profecías son ciertas. Ok, bueno, hago a un lado eso, lo de la profecía. Y cuando le dije que la gente venía conmigo después de que yo cantaba y me decían que mis canciones les bendecían mucho, me dijo, bueno, a lo mejor las personas que te escucharon cantar, pues nunca habían escuchado a nadie más. Tú fuiste lo mejor que ellos escucharon, y pues por eso te hicieron esos comentarios. O sea, no me animó para nada. Él no vio fruto dentro de mí, o no vio que yo tenía la capacidad para producir y para ser de bendición. ¿Sabes que los hebreos empiezan, o más bien los hebreos de la antigüedad, cuando no existía la educación formal que ahora nosotros tenemos, toda la educación era bíblica? Y los niños empezaban a tomar clases a la edad de 6 años. De 6 años a 10 años tenían su primer nivel escolar, y se llamaba Bet Sefer. Bet Sefer quiere decir casa de libro. Un rabino les enseñaba a los niños de 6 a 10 años una clase acerca de la Biblia. Cuando ellos cumplían los 10 años, se habían memorizado ya los primeros 5 libros de la Biblia, ¿sí? De Génesis, Éxodo, Levíticos, Números, Deuteronomios, se los habían aprendido para los 10 años de edad. A los 10 años entraban a otro nivel educativo. Este nivel educativo se llamaba Bet Talmud, que quiere decir casa del conocimiento, y duraba de los 10 a los 14 años. En esta etapa, en este nivel, se empezaban algunos alumnos a distinguir, porque tenían la capacidad para memorizar. De hecho, en este nivel educativo se aprendían todos los libros del Antiguo Testamento de memoria. 39 libros se los memorizaban los niños de 10 a 14 años. Pero en esa etapa, en estos 4 años, había unos que sobresalían porque eran muy inteligentes, eran muy aplicados, sobresalían, dejaban a los demás atrás porque tenían una capacidad impresionante de aprender. Y a los 14 años ellos podían entrar a otro nivel educativo, y este nivel educativo se llamaba Bet Midrash, que quiere decir casa del estudio. Pero allí el alumno voluntariamente iba con un rabino de la ciudad y le decía, quiero ser tu discípulo. Y el rabino veía al alumno que venía con él, este muchacho de 14 años que le decía, quiero ser tu discípulo. Y el rabino se preguntaba, ¿verdad? ¿Tiene este muchacho la inteligencia suficiente? ¿Tiene este muchacho la capacidad suficiente para ser mi discípulo? ¿Cómo le fue en la escuela desde que tenía 6 años? ¿Se memorizó todos los libros del Antiguo Testamento? ¿Tiene la madera para llegar a ser un rabino? Y si el rabino consideraba que aquel niño de 14 años tenía la capacidad, le decía, ven y sígueme. Y este niño de 14 años abandonaba la casa de sus padres y se venía a vivir con el rabino y le seguía, literalmente caminaba detrás de él a donde fuera el rabino. Si él iba al mercado, el alumno iba con él. Si él iba a la sinagoga, el alumno iba detrás de él. Se había convertido en su discípulo. Pero aquellos que no daban el ancho, aquellos que no eran tan listos, aquellos que no eran tan buenos para memorizar, se les mandaba a su casa a aprender el oficio de sus padres, porque no tenían la capacidad para ser discípulos. Y cuando Jesús empieza su ministerio terrenal, lo encontramos en Mateo 4:18,
al 20.

Dice, andando Jesús junto al mar de Galilea, vio a dos hermanos, Simón llamado Pedro y Andrés su hermano, que echaban la red en el mar, porque eran pescadores. Repite eso, eran pescadores. Y les dijo, venid en pos de mí y os haré pescadores de hombres. Ellos entonces, dejando al instante las redes, le siguieron. ¿Por qué eran pescadores los discípulos? Porque no habían dado el ancho. No eran de los sobresalientes. No eran de los niños listos de la escuela que pudieron llegar a ser rabinos. No, a los 14, cuando ellos vinieron con un rabino y le dijeron, quiero ser tu discípulo, el rabino los vio, analizó su récord de la escuela y dijo, vete a tu casa a aprender el oficio de tus padres. Es por eso que cuando leemos el pasaje y Jesús les dice, ven y sígueme, inmediatamente, dice, al instante dejaron las redes y le siguieron. ¿Por qué? Porque el rabino creía en ellos. Porque el maestro les estaba diciendo, yo creo que tú tienes la capacidad para ser mi discípulo, para aprender las cosas que te voy a enseñar, para obedecer las cosas que te voy a enseñar. Ven, sígueme. E inmediatamente se van detrás de él. Jesús les estaba diciendo, aunque tú hayas sido rechazado en la sinagoga, aunque el rabino te haya dicho que tú no podías y no tenías la capacidad, yo te digo, ven y sígueme. Y Jesús dice, de cada uno de nosotros, yo creo que tú tienes la capacidad dentro de ti para dar fruto. Yo creo que dentro de ti, dice Jesús, está la semilla necesaria para que tú des fruto, para que tú fructifiques y no traigas solamente algo de fruto o poco fruto. No, dentro de ti está la capacidad, dice Dios, para que tú des mucho fruto, fruto en abundancia. Pero, ¿cómo doy fruto? Si esto está dentro de mí, si los propósitos y los planes de Dios ya están dentro de mí, si dentro de mí está la semilla, ¿cómo doy fruto? ¿Cómo hago florecer esta semilla? ¿Cómo creo realmente que Dios ha puesto algo dentro de mí y lo saco a la luz, ¿verdad? ¿Lo hago funcionar? ¿De qué manera? La semilla debe de morir. ¿Verdad? Primero los convenzo de que crean y ahora tienes que matar la semilla. Pero para que la semilla fructifique, para que tú puedas dar fruto, debe de morir. Dios le había dado a Abraham la promesa de multiplicación, le había dado la promesa de bendición, le había dado la semilla para que se llenara la tierra de su descendencia. Su hijo Isaac había nacido en la vejez. Y luego Dios le dice, bueno, ya nació tu hijo, ya lo tienes contigo, ya creció. Ahora quiero que lo lleves a este monte y quiero que lo mates. Quiero que lo sacrifiques, quiero que lo entregues en sacrificio a mí. En otras palabras, mata la semilla. Donde tú tienes puestas tus esperanzas, esto acaba con esto. Mátalo. Y realmente cuando leemos la Biblia, encontramos una serie de aparentes contradicciones que se llaman paradojas, ¿verdad? Porque la Biblia dice que si nosotros queremos vivir, tenemos que morir. La Biblia dice que si nosotros queremos ser los primeros, debemos de ser los postreros. La Biblia dice que si nosotros queremos ganar,
debemos de perder. Y todas estas cosas, cuando venimos a los caminos del Señor, como que vienen a trastornarnos un poco, ¿verdad? Porque no entendemos cómo puede ser posible que todo es patas para arriba, ¿verdad? En el reino de Dios las cosas son muy distintas. Miren lo que dijo Jesús en Juan 12:24, hablando de dejar la semilla morir. Él dijo: de cierto os digo que si el grano no cae en tierra y muere, queda solo. Pero si muere, llevará mucho fruto. Ahora, si tú lees el contexto de este pasaje, Jesús estaba hablando de sí mismo. Jesús estaba hablando de su muerte, de cómo era necesario que Él muriera para poder dar fruto. De hecho, la cosecha, o la gran cosecha, si lo quieres ver de esa manera, viene después de su muerte, viene después de que la semilla muere, después de que Él muere en la cruz por ti y por mí. Pero el mismo principio se aplica a nuestras vidas. Si nosotros queremos fructificar, nosotros debemos de morir. Jesús dijo: el que ama su vida, el que se preocupa demasiado por sí mismo, el que se preocupa demasiado por sus cosas, el que ama su vida, la va a perder. Y hay tantas personas que se han hecho viejos y sienten que perdieron su vida. Sienten que no dieron fruto, sienten que no realmente lograron nada. Se cumple lo que dijo Jesús: que si el grano no cae en tierra y muere, queda solo. Hay personas solas, hay personas sin fruto en sus vidas, sin nada que pueden presentar como el resultado de su trabajo espiritual y decir: eso es lo que he logrado, eso es lo que he hecho, eso es lo que he alcanzado para Dios. Se quedaron solos. La semana pasada estábamos hablando del primer nivel de crecimiento, el primer nivel que nos lleva hacia la madurez, y hablábamos de la historia del hijo pródigo y decíamos que el primer nivel se encuentra en la vida del hijo menor, el que se va de casa. Y hablamos muchas cosas negativas de él, pobrecito, ¿verdad? Todo lo malo del mundo. Lo hablamos la semana pasada acerca del hijo pródigo, pero dijimos algo bueno. Dijimos algo que pasó en el corazón del hijo pródigo: la actitud que le da un nuevo comienzo, la actitud que empieza a preparar el terreno para que él dé fruto. ¿Se acuerdan? La actitud fue esta: Juan 15:19, yo no soy digno de ser llamado tu hijo. Parece que no están leyendo el pasaje, ¿verdad? Yo no soy digno de ser llamado tu hijo, hazme como uno de tus jornaleros. Otra persona completamente. El que se fue de la casa era, ¿qué adjetivos utilizo? Era insolente, era maleducado. Era el protagonista, ¿verdad? Yo soy uno de tus hijos, me tienes que dar la parte de mi herencia que me corresponde porque es mía, dámela, y su padre se la da. Y este muchacho se va y lo pierde todo. Era un muchacho orgulloso, insolente. A nadie le gustaría tenerlo como miembro de su congregación, por lo menos en ese estado. Pero el muchacho que vemos en este versículo es un muchacho transformado. Es un muchacho diferente. Su actitud es: yo no soy digno, yo no merezco. ¿Sabes? Lo que estamos viendo en la historia del hijo pródigo es un espíritu quebrantado, una persona que murió a sí misma. La semilla murió en él para empezar a dar frutos. Cuando él dice: yo no soy digno, no merezco, no tengo méritos. Yo no merezco entrar a la casa de mi padre y sentarme a la mesa, compartir con él. No, no, no lo merezco.
Hazme como un jornalero. Déjame vivir allá afuera en las caballerizas. Déjame vivir con el resto de los hombres. Yo no merezco. Esta es la persona que ha muerto. Cuando pensamos, ¿verdad?, que todo lo merecemos y somos malagradecidos, realmente no estamos listos para dar fruto. Tenemos que morir. Jesús dijo en Mateo 5:3: bienaventurados los pobres en espíritu, porque de ellos es el reino de los cielos. Esta es una referencia de Isaías, donde dice: los pobres y lisiados en espíritu. Los pobres y lisiados en espíritu. Noten lo que está diciendo. A las personas a las que pertenece el reino de Dios. Y no está hablando de los cielos, porque pensamos que inmediatamente se refiere a ir al cielo. Cuando hablamos del reino de Dios o del reino de los cielos, estamos hablando del gobierno de Dios aquí en la tierra. Y Él dice: para que tú pertenezcas a este gobierno, para que tú entres a este reino, para que tú des fruto, tú necesitas tener un espíritu quebrantado. Y bienaventurados aquellos que su espíritu ha sido quebrantado. Y utiliza la palabra lisiado en Isaías, como Mefiboset, ¿se acuerdan? En el Antiguo Testamento, cuando David pide que busquen algún pariente de Saúl para traerlo y para que coma con él en la mesa por el resto de sus días. Pero estaba lisiado de los pies, y ahí se sentaba a la mesa del rey para comer, pero no se sentía digno de estar en esa mesa comiendo con él. ¿Has tratado alguna vez con una persona lisiada en la calle? No son protagonistas. No creen merecerlo todo. De hecho, muchos de ellos viven de la lástima de los demás, ¿verdad? No debería ser así. Pero tienen un espíritu quebrantado. Y Dios quiere que nosotros tengamos un espíritu quebrantado, porque eso nos prepara para llegar a dar fruto. ¿Estás conmigo? Ahora, para dar fruto, ya que la semilla ha muerto, necesitamos tierra buena. Necesitas una tierra buena. ¿Qué significa que la tierra sea buena? Yo no soy agricultor. Le pudieran preguntar a mi papá, él sabe un poco más de eso. De hecho, tenía una hortaliza en la casa que yo sembraba y nada me nacía, y yo no sabía cómo hacerla. Y llegaba mi papá por un fin de semana y me preparaba el terreno y me sembraba calabazas y tomates y chiles jalapeños. Y al cabo de meses, ahí cuando estábamos cocinando, nos íbamos a la hortaliza y cortábamos lo que mi papá había preparado. Yo no sé mucho de tierra, ¿verdad? Pero cuando se habla de buena tierra, se habla de una tierra barbechada, una tierra preparada. Se habla de una tierra fértil, es decir, una tierra que tiene los nutrientes necesarios para producir fruto. Y el fruto de nosotros se va a producir si la semilla está plantada en buena tierra. Si tú estás plantado en buena tierra. Esta es una de las parábolas que a mí más me gusta, en Lucas 13. Dijo también esta parábola: tenía un hombre una higuera, perdón la falta de ortografía, y una higuera plantada en su viña, y vino a buscar fruto en ella y no lo halló. Es muy interesante esta historia, porque está hablando de una higuera plantada ¿dónde? En una viña. En las viñas tú tienes vides, ¿verdad? No tienes higueras. De hecho, las higueras son, o eran en aquel tiempo, árboles silvestres, árboles que crecían a la orilla del camino. De hecho, vemos historias donde Jesús va caminando y se encuentra con una higuera a la orilla del camino que no daba fruto y la maldice porque no da fruto. Pero las higueras eran árboles silvestres, árboles sin cuidado, sin protección, sin dueño, sin señor. Pero esa no es la higuera de esta parábola. La higuera de esta parábola estaba plantada en una viña, es decir, tenía dueño, tenía cuidado, tenía buena tierra, tenía protección, tenía seguridad. ¿Y sabes de quién está hablando esta parábola? De ti, de mí. Tú y yo somos la higuera plantada en una viña. Yo no sé tú, pero
A mí, si el Señor no me hubiera alcanzado, yo no sé qué hubiera pasado conmigo. A lo mejor ya me hubiera muerto. A lo mejor estuviera en la cárcel. A lo mejor fuera un drogadicto. Pero Él me vio a la orilla del camino y Él me dijo: yo te voy a llevar y te voy a plantar en mi viña para que des fruto. Y Él te plantó a ti, me plantó a mí en esta viña, donde hay cuidado de parte de Dios. Ahora, si Él te plantó, Él está esperando fruto. Pero ¿qué dice lo que leímos hace rato? Vino a buscar fruto en ella y no lo halló. No encontró fruto en esta higuera, a pesar de todo lo que se había hecho, a pesar de todo el cuidado que tenía, no había fruto. Y dijo al viñador: he aquí, hace 3 años que vengo a buscar fruto en esta higuera y no lo hallo. Córtala. ¿Para qué inutiliza también la tierra? O sea, ¿por qué está tomando el lugar que otra higuera podría aprovechar? ¿Por qué está tomando el lugar que otra vid podría aprovechar? Tiene un terreno muy, muy, muy importante. Tiene un pedazo de tierra muy importante y no lo está aprovechando. Quítala, córtala. ¿Y sabes qué? Esto es algo para mí que me da, a mí me da miedo. A mí me da temor pensar en mi propia vida y pensar en el hecho de que Dios me ha dado tantas y tantas y tantas bendiciones. Y me ha puesto en terreno fértil y me ha dado las oportunidades y todo lo necesario para que yo dé fruto. Pero hay algo que se da en el mundo espiritual y es el ser reemplazados. Es el que Dios nos quite de ese lugar donde estábamos y en nuestro lugar ponga a otra persona. ¿Sí sabes de qué estoy hablando? Sucedió con Saúl y David. Saúl es elegido como rey, ¿verdad? Era un hombre con todas las características para ser rey, que de hombros para arriba sobrepasaba a todo el mundo en Israel. Lo ponen como rey, pero llega un punto en el que Dios lo desecha. Dios lo corta porque no dio fruto. ¿Y a quién pone Dios en su lugar? Al plan B. Igual que los discípulos, ¿verdad? Aquellos que no daban, el que no daba el ancho. De David no se le consideraba capaz, no era hombre de guerra. Por alguna razón su padre como que lo menospreciaba, no tenía una buena relación con él. Y a este Dios escoge, y es muy interesante, no vamos a ver el pasaje, pero en Primera de Samuel habla del momento específico en el que el Espíritu de Dios deja a Saúl. Dice: y el Espíritu de Dios dejó a Saúl y un espíritu malo lo empezó a atormentar. Y el siguiente versículo, ¿sabes qué dice? El siguiente: el Espíritu de Dios vino sobre David con poder. Yo no sé tú, pero para mí eso es muy preocupante. Que Dios tenga algo para mi vida, pero porque yo no di fruto, porque no hice lo que yo debía de hacer, Dios dice: está inutilizando la tierra. Vamos a poner a alguien más en su lugar. Ahora, ¿sabes qué? Dice que el viñador responde y le dice: Señor, déjala todavía este año. Dale un año más. Yo sé que por los últimos 3 años has venido a buscar fruto en esa higuera y no ha dado fruto. Dale un año más. Y eso es lo que a mí me gusta de Dios. Dios es el Dios de la segunda oportunidad, la tercera oportunidad, pero llega un punto en que la paciencia de Dios se acaba.
Pero Dios nos da oportunidad tras oportunidad. Dice, dame un año más. Pero durante este año, dice el viñador, voy a hacer algo especial. En este año voy a cavar alrededor de ella, de la higuera. En este año voy a abonar la tierra. Y estoy seguro que no dijo todo lo que iba a hacer, ¿verdad? Está resumiendo el trabajo de un viñador, está resumiendo el trabajo de un labrador, de un jardinero. Pero implica muchas cosas. Entre ellos implica el podar, el venir y cortar. Porque Jesús dijo en Juan capítulo 15, hablando de los pámpanos en la higuera, que los pámpanos que no dan fruto se cortan, ¿verdad? Para que la higuera esté limpia y se dé fruto. Y yo creo que tú estás en buena tierra. Primero porque el Señor te trajo a ti de donde estabas antes sin dueño, sin señor, a la orilla del camino, te trajo a su viña, te ha plantado en su viña. Pero yo creo que este tiempo que tú estás viviendo en este momento es un tiempo especial para ti. Déjame decirte por qué. Yo estoy convencido de que Dios nos trajo a mi familia y a 20 familias más del paso aquí a Phoenix a empezar la congregación, porque Dios quiere hacer algo nuevo en la ciudad. Pero Dios quiere hacer algo nuevo en tu vida. El día de ayer alguien me preguntaba que si ya me sentía pastor al estar aquí en Phoenix compartiendo los domingos, y mi respuesta fue: no, todavía no me siento pastor. Porque el trabajo de un pastor es como el trabajo de un viñador, como de un labrador. Abonas la tierra con la palabra, o sea, la compartes cada domingo. Pero aparte de eso, haces otro tipo de cosas que son un poco dolorosas. Podas, ¿verdad? Y cuando las personas realmente se acercan a ti como pastor y empiezas a tratar con sus vidas y sus problemas, sus relaciones matrimoniales, la relación que tienen con sus hijos, cómo se comportan como padres, etcétera, ¿verdad? Muchísimas cosas. Entonces empiezas a ser pastor. Entonces empiezas a ser labrador, empiezas a ser viñador de la viña que Dios ha puesto enfrente de ti. Y yo creo que Dios te ha traído a este lugar como nos ha traído a nosotros, y Él quiere prepararte para que tú des mucho fruto. ¿Qué va a pasar? ¿Sabes qué? No sé. ¿Qué Dios va a hacer contigo? No sé. Si tú me hubieras preguntado a mí hace 20 años que si yo sabía qué era lo que Dios iba a hacer en mi vida, la verdad es que no sabía. Pero Dios me puso en terreno especial en diferentes ocasiones. Yo soy el resultado de haber estado bajo ministerios que me podaron, que me regañaron, que me hicieron ver las cosas que yo estaba haciendo mal, que me corrigieron, que me instruyeron. Y eso fue lo que me llevó a dar fruto en algún momento, y eso es lo que te va a llevar a ti a dar fruto. ¿Cómo empiezas a dar fruto? Bueno, tenemos una oportunidad extraordinaria el 14 de noviembre. Que tú traigas a personas que no conocen al Señor a esta reunión, a este concierto. Después de eso, estamos por confirmar la fecha. Vamos a tener una reunión, una conferencia para matrimonios. Quedaremos mi esposa y yo, habrá música, pero será para parejas, exclusivamente para parejas. Y tú tienes que empezar a pensar en tus amigos, en tus vecinos, en tus compañeros de trabajo, en personas que tú puedes traer a este lugar, y Dios va a empezar a tratar con sus vidas. Tienes que empezar a dar fruto, ¿verdad? No queremos entretener a cristianos aquí cada semana. No queremos, ¿verdad?, tener el síndrome de la higuera cómoda. Si sabes cuál es ese síndrome, ¿verdad? El síndrome de la higuera cómoda es la higuera que está muy a gusto, ¿verdad?, en la viña, y no se preocupa por dar fruto, está siendo alimentada, está recibiendo. O también es conocido como el síndrome del gato gordo, ¿verdad?
Cuando un trabajador trabaja para una empresa y la empresa le va muy bien y está creciendo y él ahí está muy conforme, ¿verdad? No se preocupa por crecer, no se preocupa por mejorar, por estudiar, por subir de puesto, porque ya tiene un buen sueldo, porque ya le va bien. Bueno, lo mismo sucede en lo espiritual y es el síndrome de la higuera cómoda, que estás cómodo, pero debes incomodarte un poco, debes empezar a buscar, Dios, ¿qué es lo que quieres que haga? ¿Con quién quieres que hable? ¿A quién quieres que invite a este concierto? ¿A quién quieres que invite a esta reunión de matrimonios? ¿A quién quieres que invite a la reunión del próximo domingo? Porque si se trata nada más de nuestra vida espiritual, pues mejor que nos lleve el Señor al cielo, ¿verdad? Y nos vamos con Él. Pero Él te tiene aquí en la tierra para que tú seas sal de la tierra, para que tú seas luz del mundo, para que tú des fruto. Y el fruto que permanece es el fruto de otras personas que han tenido un encuentro con Dios porque tú hiciste algo por ellos. ¿Sí? ¿Cuántos quieren dar fruto? Yo quiero orar en este momento. Yo quiero orar para que Dios haga algo en tu corazón. Dios te haga ver esa semilla que hay dentro de ti. Eso es algo muy difícil para muchas personas, porque nos cuesta creer en nosotros mismos. Sabes que el problema de la mayoría de nosotros no es que no creemos en Dios, es que no creemos en nosotros mismos. Aparte de creer en Dios, tú debes de creer en ti mismo. Debes de creer en esa capacidad que Dios puso dentro de ti, esa semilla que te va a llevar a dar fruto. Yo quiero orar para que tú en esta tarde veas esa semilla dentro de ti. Que Dios abra tus ojos y empieces a ver las cosas que Él tiene preparadas para tu vida.

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1: ¿Cómo enfrentar los momentos difíciles, las crisis? Hablaremos de eso. Era la época del profeta Jeremías, él era un joven. El pueblo de Israel había entrado a la tierra prometida y poco tiempo después se olvidaron de todo lo que Dios les había dado y se volvieron idólatras. Dios cierra su mano y los entrega al pueblo babilónico con un propósito, volverse a revelar al corazón de ellos porque los ama como hijos. Las crisis, los momentos difíciles, solo tienen un propósito, encontrarnos cara a cara con Dios, volver a disfrutar su presencia, su comunión, escuchar su voz. La angustia, la desesperación creció en el pueblo. El pueblo babilónico crecía, el imperio babilónico crecía y el pueblo de Israel ahora estaba en las marginaciones del pueblo babilónico. Estaban en lo que se llama el exilio, no era su tierra. Sentían que era como un ser y no ser, porque no era su tierra. La palabra de Dios comenzó a escasear. Y de repente Dios manda a Jeremías para decirle cómo responder frente a la crisis. Puede que usted esté viviendo una crisis porque le cayó mal a alguien, porque alguien le traicionó, porque alguien le abandonó, porque la expectativa que usted tenía no se cumplió. Yo no sé el origen de su crisis. También se habla que un alto porcentaje de nuestras crisis son realidades imaginarias, donde nosotros le damos lugar al temor y nos detenemos. La crisis tiene la particularidad de que tiendo a aislarme, a sentirme mal, a sentirme culpable, y comienzo a recriminar a los demás y a culpar a uno y a culpar al otro. ¿Pero cuál debe de ser nuestra actitud frente a la crisis? Jeremías capítulo 29, 4 al 7, el Señor comienza a decirle a través del profeta Jeremías: así dice el Señor Todopoderoso, el Dios de Israel, a todos los que he deportado de Jerusalén a Babilonia. Así dice el Señor, tiene que venir una palabra de Dios a tu corazón, tiene que serte revelado lo que Dios está pensando y diciendo, y Él te dice: construyan casas, habítenlas, planten huertos y coman de su fruto. Lo que Dios te está diciendo es: no te detengas en medio de la crisis, camina, construye, edifica, haz productivo lo que he puesto en tu mano, multiplícalo en el nombre de Jesús, planten huertos, en la tierra que tienes planta huertos. Construyan casas, no se detengan, y siga diciendo, escuche, para los que están planeando casarse, hay una orden: cásense y tengan hijos e hijas. Casen a sus hijos. No esperen, cuando vengan mejores tiempos, cuando esta crisis pase, el Señor te está diciendo, no te detengas en el nombre de Cristo Jesús, avanza, crece. Cásate, lleva adelante los planes que tienes en tu corazón, deja que Dios los haga multiplicar, cásense y tengan hijos e hijas, para que a su vez ellos les den nietos. Esto te dice el Señor, multiplícate en el nombre de Jesús, multiplícate. Cuando uno siente que nada ha salido bien, cuando uno siente que las cosas han fracasado, en el nombre de Jesús, nunca se estigmatice como fracasado porque alguien no sale bien. Dios está formando el carácter de un ganador, de un triunfador, de alguien que llegará a inventar grandes cosas y a generar grandes negocios. Por eso, en el nombre de Jesús, desarrolla tu potencial. Observa lo que el Señor le dice al pueblo: multiplíquense allá, no disminuyan. Además, escúchalo bien, busquen el bienestar de la comunidad a donde los he puesto. Pidan a Dios por ella, porque el bienestar de ustedes depende del bienestar de la ciudad. Usted comience a bendecir sus gobernantes, sus jueces, sus autoridades, sus empresarios, la fuente de trabajo. Intégrese como parte de la comunidad y sea una solución. Uno disminuye su energía cuando solo ve lo malo, cuando observa lo malo. Quiere tener fuerza, deje de ver noticias. Deje de escuchar a quienes solo hablan de desastres. comienza a escuchar la voz de Dios. Lo que estamos viviendo tiene un propósito y yo tengo que descubrir el propósito, y el propósito es encontrarme con Dios, los planes de Dios, el diseño de Dios, y tengo que multiplicar lo que viene en mi mano. En medio de lo que tenemos, en medio de lo que vivimos, yo no puedo detenerme. Yo tengo que multiplicarlo. Haga lo mejor que pueda por su familia. Entrene su familia, edifique su familia, atienda su familia, fortalezca su familia. Prepárale para lo que viene. Dios nos sacará, nos levantará, contemplaremos su gloria. Nuestros ojos contemplarán la gloria de Dios. Por eso, dígales, avancemos, construyamos, llevemos adelante los planes. Sembremos huertos, comamos del fruto de nuestro trabajo, hagamos que nuestros planes se comiencen a concretar, multiplique lo que Dios

0: y que Dios multiplique lo que ha puesto en su mano. No se detenga, estimule a su familia, seamos más productivos que nunca. No esperemos que las cosas cambien y que digamos, ya terminó la crisis. No, hagamos que lo que tenemos en la mano se multiplique y Dios lo hará. José, donde quiera que llegaba, llegó como esclavo, era el último en la fila, terminó siendo el número uno de la familia de Potifar, porque Potifar se dio cuenta que todo lo que José tocaba, Dios lo hacía multiplicar. Llegó a la cárcel, llegó como un extranjero y rápidamente el carcelero le dio las llaves de la cárcel porque vio que la bendición de Dios estaba sobre José. Que donde quiera que estés, donde quiera que vayas, los demás puedan ver que la bendición de Dios está contigo.
1: 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Continuemos con el programa.
0: Debemos de ser solidarios con nuestra comunidad, no te aísles. Ora por tus gobernantes, bendiga el lugar donde usted trabaja. Renuncia a la codicia, porque aquel que es malo prospera y yo no prospero. No caigas en la trampa del autosabotaje. Comienza a bendecir la tierra donde estás, el negocio de tu vecino, la empresa de tu vecino. Porque si a ellos les va bien, a nosotros nos va bien. Si a nuestro gobierno le va bien, a nosotros nos va bien. Si a nuestros empresarios les va bien, a nosotros nos va bien. Si al vecino le va bien, a nosotros nos va bien. Ora y bendice tu comunidad. Involúcrate en la comunidad. Por favor, si vives un momento difícil, intégrate a la iglesia, únete a otras familias. ¿Cómo Dios quiere que nosotros respondamos a la crisis? En lugar de aislarnos, de correr al desierto, de meternos a la casa, tenemos que salir de la casa, integrarnos a la comunidad, orar por la comunidad, ser parte de la comunidad. ¿A dónde nos mandaron en la pandemia? A la casa. Fortalezca el vínculo con su familia. No se aísle. Intégrese a otras familias y construyamos tribus que nos permitan a nosotros ayudarnos y fortalecernos el uno al otro y acompañarnos y aprender. Para esto debemos de orar, debemos de clamar por la ciudad, pedir a Dios bendición por nuestros científicos, nuestros servidores públicos, los empresarios, los educadores. Dígale al maestro de sus hijos, yo oro por ustedes, bendigo su vida. Sirva a la comunidad, sea un voluntario más, sea servicial, esté atento a las necesidades de los demás. No critique, renuncia a la culpa, encuentra el perdón de parte de Dios. La culpa y la vergüenza nos roban la fuerza, la iniciativa, la creatividad. Dios te ha sanado para levantarte como fuente de bendición. Busque una palabra que venga de la mano de Dios, una palabra que te llene de esperanza, que te guíe y que te hable del futuro. No caminemos a la deriva. No caminemos de acuerdo a lo que sentimos, nos vamos a confundir. Reciba una palabra y esta es la palabra de Dios para tu vida. La encontramos en Jeremías 29:11. Escucha a Dios lo que te dice en medio del momento difícil que puedes estar pasando. Porque yo sé muy bien los planes que tengo para ustedes. ¿Quién lo sabe? Dios. Yo no lo sé. Pocas veces recibimos la revelación de Dios sobre todos los planes que tiene para nosotros, pero Él quiere que confiemos en Él. Por eso te dice, porque yo sé muy bien los planes que tengo para ustedes, afirma el Señor. Escúchelo, planes de bienestar y no de calamidad, a fin de darles un futuro.

0: y una esperanza. Bendiga a su familia. Hay futuro para nuestra familia. Hay esperanza para nuestra familia. Dios nos levantará. Dios renovará nuestras fuerzas. Dios nos sacará adelante. Créale a Dios. En medio de la dificultad, deje lo imposible en las manos de Dios. Cuando Moisés quiso ministrar al pueblo, le preguntó a Dios y Dios le dijo que le dijera, no tengan miedo, les dijo Moisés, mantengan sus posiciones, que el Señor realizará el favor adelante de nosotros. Ustedes quédense quietos, que el Señor presentará batalla por ustedes. Quiero decirte algo. Siempre hay un ángel que Dios va a enviar para bendecir tu vida y guiar tu vida. Ustedes quédense quietos, que el Señor presentará batalla por ustedes. Quédate quieto, cumple tu misión, multiplica lo que tienes en tu mano, que Dios enviará ángeles cerca de ti que te bendigan. Busque una palabra de Dios que le sostenga, que le guíe, que le provoque esperanza. Le tiene que ser revelado personalmente. Usted no puede vivir por la fe de los demás. Tiene que tener una fe que venga de parte de Dios, que impulse tu vida y te haga entender que naciste como un hijo de Dios y que serás cuidado por Él. Como bien lo dice Jeremías 29:11, porque yo sé muy bien los planes que tengo para ustedes, afirma el Señor. Planes de bienestar y no de calamidad, escúchalo. Dios tiene planes de bienestar y no de calamidad. Y tiene un futuro y una esperanza para tu vida. ¿Cuál es el propósito de una crisis? Que busquemos a Dios como nunca antes lo hemos buscado. Observa cómo dice Jeremías 29:12-14. Entonces ustedes me invocarán y vendrán a suplicarme y yo los escucharé. Me buscarán y me encontrarán cuando me busquen de todo corazón. Me dejaré encontrar, afirma el Señor. Sí, el plan de Dios es que caigamos de rodillas, que clamemos a Él y que le digamos, Señor, no tengo fuerzas, no sé qué hacer. ¿Qué sigue?
1: Nosotros tenemos que aferrarnos a las promesas de Dios, leer su palabra y llenarnos de fe. Este es el mensaje que continuará compartiendo Sixto Porras el día de mañana en este programa. Le agradecemos por haber estado con nosotros una vez más. Se despide Esteban Porras de Enfoque a la Familia, en donde ayudamos a las familias a mejorar.

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1: Sé que estás cansado de luchar y has dicho, no puedo más, Señor. Piensas que al decirlo es porque todo se derrumbó para ti. Pero quiero que sepas que el decir no puedo más, Señor, solo activa algo a tu favor. Que Dios pelee

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2: Hoy nuevamente quiero responder en parte a la pregunta de un padre de familia que estaba desesperado. Su pregunta esencial fue la siguiente. Tengo tres hijos mayores que están descarriados. Están andando por el camino de la inmoralidad y creo que están arruinando sus vidas. ¿Qué orientación les puedo dar? Ayer di cierta orientación a este padre, hoy quiero seguir porque es vital. Quizá para él ya sea demasiado tarde porque sus hijos ya son hombres, hombres jóvenes, pero hombres. Pero usted que me está escuchando y que tiene niños pequeños, quizás jovenzuelos, quizás niños o muchachas que están entrando recién a la adolescencia y todavía hay esperanza de encaminarlos bien, de evitar que se descarríen como los tres hijos de este señor desesperado, don Andrés, que me escribió hace poco tiempo. Yo quiero decirle lo siguiente. El secreto más grande para encaminar bien a los hijos está primeramente en el buen ejemplo de los padres. La mayoría de los padres, que a menudo nos quejamos de la conducta de nuestros hijos, hemos dado un ejemplo no bueno, a veces pésimo, en familia. ¿No es verdad? El secreto está en ser honesto. El ejemplo no debe ser meramente las palabras, ni las recriminaciones, ni el ejemplo verbal de querer imponer a nuestros hijos una norma de conducta que nosotros no practicamos. Esa es la esencia de la hipocresía. En verdad, muchos jóvenes que están descarriados cuando uno les aconseja y les habla, dicen, sí, mi padre es un hipócrita, me dice una cosa pero practica otra. Yo soy un rebelde porque mis padres no viven a la altura de sus demandas. Bien. El secreto mejor que yo le puedo dar a usted en este día y todos los días de su vida para encaminar a sus hijos está en lo que dice el sabio Salomón. Indica al niño en su carrera, encamina al niño en su carrera y aun cuando fuere viejo no se apartará de ella. Y el camino mejor para sus hijos es el camino de que cada día en su casa se lea una porción del Nuevo Testamento, que es la segunda parte de la Biblia. No me diga como algunos me quieren decir, ah, pero señor Palau, eso no es práctico. ¡Ja! Al contrario, es lo más práctico. En respuesta a su problema le digo, primero, lea desde la primera página, día tras día, una porción del Nuevo Testamento. Yo diría unos 10 o 20 versículos del Nuevo Testamento. Eso demora unos 5 o 7 minutos. Luego comience a hacer comentarios positivos basados en su lectura. Reúna a su familia, siéntase alrededor de la mesa, ya sea después del desayuno o de cualquier comida, y comiencen a comentar positivamente el pasaje de la Biblia que han leído. Tercero, cuando encuentren algún pasaje o alguna palabra difícil, hagan como cuando uno come pescado. Los huesos se ponen de lado, pero se aprovecha el buen sabor y la buena carne del pescado. Y más adelante lo difícil se hace fácil. Escríbame si no entiende algún pasaje y le recomendaré algunos buenos libros para entender el pasaje que quiere entender. En cuarto lugar, haga preguntas a sus hijos para sonsacar de ellos lo que han aprendido del pasaje de la Biblia. En quinto lugar, que cada uno de sus hijos tenga su propio ejemplar del Nuevo Testamento para poder subrayar lo que ha leído. Y para terminar, haga una oración después de la lectura bíblica. Con eso va a encarrilar bien a sus hijos.
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1: ¿Qué tal, querido amigo o amiga del programa Cruzada con Luis Palau? Mi nombre es Jorge Escopazo y quiero darle la más cordial bienvenida a este nuestro punto de encuentro en la radio, donde estudiamos diariamente la Biblia, la Palabra de Dios, junto a miles de oyentes alrededor del mundo, quienes escuchan nuestros programas a través de las emisoras que lo transmiten, como así también a través de nuestro sitio en internet, luispalau.net. Y en este día, al concluir la serie Unidos con Jesucristo, quiero presentarle el mensaje titulado Resultados de esa unión.
2: Una de las emociones más grandes de la vida, en mi opinión, es saber que conocemos a Dios en forma personal. Mi amable oyente, si usted no conoce a Dios en forma personal, yo tengo buenas noticias para usted. Noticias que provienen del cielo mismo. Noticias que están escritas en un libro voluminoso que se llama la Biblia. Las buenas noticias son que usted puede conocer a Dios en forma personal como lo conozco yo, como lo han conocido mejor otros, mejores y mayores que yo. Pero usted y yo podemos conocer a Dios en forma personal. ¿Y sabe cuál es el secreto? Es tener a Cristo viviendo en el corazón. Hoy termino una breve pero breve serie de 3 días en que hemos estado analizando esta estupenda, misteriosa, fantástica relación con Dios que es posible por medio de Jesucristo. O sea, estar unidos, perfectamente unidos, con nuestro Dios, nuestro Creador, nuestro Señor Jesucristo. Hemos dicho que esta fantástica relación con Dios, este plan de Dios, es pintado en la Biblia con varias analogías, del fundamento y el edificio, ese tipo de unidad que hay entre un edificio y su fundamento, así es la unidad entre el cristiano y Dios, su Creador. Segundo, la unión con Jesucristo es como la del marido y su esposa. Tercero, la unión nuestra con Cristo es como el árbol y las ramas, son una sola cosa, como la vid y los pámpanos, no pueden separarse, y si se separan, el uno muere, así es la unión con Jesucristo. También la Biblia pinta el cuadro del cuerpo y la cabeza. Dice que Cristo es la cabeza y nosotros somos el cuerpo de Cristo, o sea que estamos absolutamente, vitalmente, completamente unidos a la cabeza que es nuestro Señor Jesucristo. Empezamos preguntándonos lo siguiente, bueno, ¿cuáles son las consecuencias? Tiene que haber unos resultados increíbles como resultado de esta unión con Jesucristo. Primero dijimos que significa eterna seguridad. ¿Por qué? Porque la vida misma de Dios está fluyendo en nuestra vida. Como dice 2 de Pedro capítulo 1 versículo 4, hemos sido hechos participantes de la naturaleza de Dios mismo. Segundo, hoy vamos a ver, una consecuencia de esta unión con Jesucristo es que tenemos una vida positiva, una vida fructífera, una vida útil. Gálatas capítulo 5 dice, el fruto del Espíritu es amor, gozo, paz, paciencia, benignidad, bondad, fe, mansedumbre, templanza. Este es el fruto del Espíritu. Proverbios 11:30 dice, el fruto del justo es árbol de vida, y el que gana almas es sabio. 2 Timoteo 1:7 dice, no nos ha dado Dios espíritu de cobardía, sino de poder, de amor y de dominio propio. Todo esto es fruto del Espíritu de Dios. En tercer lugar, otra consecuencia de esta unión con Jesucristo no es tan solo una vida positiva y fructífera, que es algo maravilloso. Según la Biblia, el resultado es que tenemos triunfo constante y emocionante. 2 Corintios 2 dice, a Dios gracias, el cual nos lleva siempre en triunfo en Cristo Jesús. Romanos capítulo 8 dice, somos más que vencedores por medio de aquel que nos amó. Sí, cuando Cristo entra al corazón, Él viene a controlarnos. Esta unión íntima con Jesús produce un triunfo, triunfo sobre el enemigo Satanás, triunfo contra los demonios, triunfo contra las pasiones de la carne. Esto no quiere decir que somos perfectos, de ninguna manera. Hay triunfo contra el mundo, pero todavía queda en nosotros algo de aquel viejo principio del pecado. La Biblia lo llama el viejo hombre, la vieja naturaleza, y esa vieja parte de nosotros, que va a desaparecer por la misericordia de Dios cuando Cristo nos arrebate de este mundo y nos lleve al cielo. Pero esa parte está con nosotros todos los días. Por lo tanto, aunque no somos perfectos, por cuanto Cristo, el Hijo de Dios, vive en nosotros, por cuanto estamos unidos a Él de una manera vital y total, como hemos visto en esas figuras bíblicas, entonces tenemos triunfo, tenemos victoria. Y ese triunfo es un triunfo constante, y es un triunfo emocionante, como usted se imagina. ¿Usted está disfrutando de ese triunfo, mi amable oyente? ¿Usted está viendo en su propia vida algo positivo? ¿Está viendo fruto en su carácter? ¿Se está viendo que a través de su vida Dios le está usando a usted para el bien de su familia, el bien de sus amigos, sus colegas, sus vecinos también, la iglesia a la cual usted asiste? Ahora, yo me pregunto y le pregunto a usted, ¿cuándo comienza esta relación, esta increíble relación estupenda con nuestro Señor Jesucristo? Bueno, es como el casamiento. Hay que llegar a un momento decisivo. Un momento en que la persona antes estaba de novios, como decimos, pero ahora se va a casar, se va a unir en santo matrimonio. De la misma manera, cuando alguien quiere estar unido a Jesucristo, tiene que llegar a un momento decisivo en su vida. Dios le llama, Dios le habla a su corazón, por medio de la palabra escrita, por medio de la palabra predicada en el poder del Espíritu Santo. Por muchas maneras, Dios llama al individuo, hombre o mujer. Lo llama, lo atrae, le hace ofertas, le pide su corazón. La persona por fin tiene que hacer su decisión, tiene que tomar un paso de fe. En la cruz del Calvario, Dios nos llama. En aquella cruz, Jesucristo echó el fundamento.

0: nuestros pecados en su propio cuerpo sobre el madero, nos reconcilió con Dios. La muerte de Cristo apaciguó la ira de Dios, y consecuentemente podemos estar unidos a Jesucristo. Pero la obra de la cruz no tiene poder sobre la vida suya ni sobre la vida mía si usted personalmente no hace su decisión de fe. Para usted, mi amable oyente, esta unión con Jesucristo puede comenzar en este mismo momento, y le ruego que lo haga. Allí donde usted se encuentra, usted puede quedar unido para siempre con Cristo. Estando muertos, nos dio vida juntamente con Cristo, dice la Biblia. Pero Cristo, que murió y ahora vive porque resucitó al tercer día, tiene que entrar a su corazón. ¿Usted quiere estar unido con Cristo? ¡Qué bueno! Gracias a Dios. Entonces, ahora mismo, allí donde está, incline su cabeza y ore conmigo esta oración que yo le voy a ayudar a hacer. Ore usted al Señor Jesús. Padre Celestial, gracias por estas noticias estupendas. Que yo puedo estar unido con Jesucristo para toda la eternidad. Yo creo que Cristo murió por mí. Señor Jesús, yo te recibo en mi corazón. Te abro la puerta de mi vida. Entra a mi corazón. Sálvame para siempre. Únete conmigo, Señor. Dame la naturaleza divina, para que nazca otra vez y viva victorioso. En el nombre de Jesús. Amén.
1: 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Llegamos hacia el segmento de la música. Hoy nos acompaña Juan Luis Guerra.

0: Y hasta aquí nos acompañaba Juan Luis Guerra con esta preciosa melodía, Extiende tu mano. Lamentablemente nuestro tiempo se terminó, pero si el Señor lo permite, nos vamos a estar reencontrando en una próxima presentación. Mi nombre es Jorge Escopazo, fue un placer acompañarle en este día, que Dios le bendiga ricamente.
1: Amigos oyentes, muchas gracias por su fina sintonía al programa de este día. Les estaremos esperando muy pronto para el próximo programa Cruzada con Luis Palau. Hasta entonces, recuerden las palabras de nuestro Señor Jesús. Felices los de corazón limpio, pues ellos verán a Dios.
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Hola a todos los que nos están sintonizando a televisión. Dios les bendiga, pero voy a predicar. Mateo 6. ¿No le dan gracias a ustedes a Dios que tienen un pastor espontáneo que de repente cambia las cosas? Y, ¿no? ¿O no les gusta así? ¿Me gustan más estructurado o más espontáneo? A todos los que me gustan estructurado, dígame. Bueno, Dios bendiga a esas tres hermanas. Ay, le puedo recomendar una iglesia muy buena donde están muy estructurados y usted puede ir. No, de repente, yo creo mucho en la estructura, pero de repente siento así como que el Señor nos lleva por otro lado y hay que hacerlo diferente un poquito. Entonces, yo quiero entrarle directo a la palabra. Yo siento que ustedes están listos. Mateo 6. Y cuando ores, estoy en el versículo 5. Y cuando ores, no seas como los hipócritas, porque ellos aman el orar en pie en las sinagogas y en las esquinas de las calles para ser vistos de los hombres. De cierto os digo que ellos ya tienen su recompensa. ¿Cuál es su recompensa? Ser visto por los hombres. Ahí está su recompensa. Mas tú, verso 6, cuando ores, entra en tu aposento y cerrada la puerta, ora a tu padre que está en secreto, y tu padre que ve en lo secreto te recompensará en público. Y orando, verso 7, no uses vanas repeticiones como los gentiles que piensan que por su palabrería serán oídos. Más al ratito les voy a explicar ese versículo. Sigamos al verso 8. No os hagáis pues semejante a ellos, porque vuestro Padre sabe de qué cosas tenéis necesidad antes que vosotros le pidáis. Verso 9. Vosotros pues oraréis así. Padre nuestro que estás en los cielos, santificado sea tu nombre. Venga tu reino. Hágase tu voluntad como en el cielo, así también en la tierra. El pan nuestro de cada día, dánoslo hoy. Y perdónanos nuestras deudas, como también nosotros perdonamos a nuestros deudores. Y no nos metas en tentación, mas líbranos del mal, porque tuyo es el reino, y el poder, y la gloria por todos los siglos. Y termina diciendo amén. Hoy voy a empezar una serie que va a durar varias semanas y vamos a desmenuzar el Padre Nuestro. Todos nosotros hemos escuchado el Padre Nuestro. Muchos de nosotros lo hemos repetido cualquier cantidad de veces, pero ¿qué es el Padre Nuestro? ¿Cómo podemos aprender de esta oración que todo mundo le llama el Padre Nuestro? ¿Y qué es lo que Jesús estaba queriendo enseñar cuando nos enseñó a orar así? Esas van a ser las cosas que vamos a estudiar. Lo vamos a desmenuzar, lo vamos a desglosar. Usted, cuando termine esta serie sobre el Padre Nuestro, va a encontrarse en una nueva dimensión en amistad con Dios. Porque lo más importante que hay que recordar acerca de la oración es simplemente una forma de estrechar lazos de amistad con Dios. Muchas personas cuando oyen oración se sienten aburridos, bostezan duro. Ay, oración, ¿cómo? No, es la oportunidad de estrechar lazos de amistad con Dios. Jesús, cuando enseña el Padre Nuestro, nos está enseñando un modelo espectacular de cómo es que usted y yo podemos orar dinámicamente, divertidamente, prácticamente. Cuando Jesús enseña algo, se está preocupando de que nosotros aprendamos la dinámica espiritual de lo que está enseñando. No nos está tratando de enseñar una rutina o un rito o una fórmula, nos está tratando de enseñar una dinámica espiritual, una práctica espiritual que nos ayuda a vivir mejores vidas cristianas. Alguna de mis memorias más tempranas de niño,
no hace muchos años atrás, era la voz de mi papá en oración a Dios. Nosotros en una de las casas donde vivimos por muchos años creciendo de niños, abajo de nuestra recámara, era una casa de dos plantas y justo abajo de nuestra recámara estaba un lugarcito que usaba mi papá como su lugar de estudio, como su lugar secreto, su retiro personal para estudiar, para orar. Mi papá era un maestro de la Biblia, se dedicaba a estudiar la Biblia y enseñárselo a muchas otras personas. Y algunos de mis recuerdos temprano, de niño, oír a las 6:30, 7 de la mañana, las oraciones de mi papá abajo de nuestra recámara, clamando a Dios, orando por su familia, orando por sus hijos, orando por su esposa, orando por mis hermanas que requirieron de mucha más oración que todos los demás de nosotros, usted sabe. Orando por las iglesias, orando por el país. Lo escuché orar por los otros pastores de la ciudad. Aprendí de él a orar por los pastores de la ciudad. Orando por la iglesia, orando por el país, orando que las personas se entregaran a Jesucristo y lo conocieran a él como la única solución de sus vidas. Mi papá era un hombre de mucha oración. En sus años más grandes, él, no sé por qué, la gente mayor duerme menos. Y había noches donde él se levantaba a las 3, 4 de la mañana a orar. Yo también me levanto todas las mañanas a las 3. Quizá eso lo impresione a usted. Claro, yo me levanto todas las mañanas a las 3. No importa la hora, a la 1, a las 2, a las 3. Y me levanto de la cama. Pero mi papá se levantaba a las 3 a.m. y oraba, y estudiaba, y consultaba a Dios. Me impresiona esa clase de vida, esa clase de amistad con Dios. A mí me gustaría tener esa clase de amistad con Dios. No sé si a usted le interese, pero a mí me interesa mucho tener esa clase de relación, de amistad con Dios. La oración es simplemente la comunicación que podemos tener con Dios para tener lazos de amistad con Él. A mí me encanta, por ejemplo, hablar con mi esposa Miriam. Hablamos muchísimo, Miriam y yo. Hay veces que nos dan 1, 2 de la mañana y seguimos hablando porque nos gusta mucho conversar. Me gusta la conversación con mi esposa. Ella es muy inteligente, tiene observaciones muy buenas. Y yo, una que otra vez, tengo buenas observaciones.

oraba frecuentemente, un día vinieron los discípulos y dijeron: Señor, enséñanos a orar. Eso es allá en Lucas capítulo 11, donde Jesús usa casi el mismo modelo que utilizó acá en Mateo capítulo 6. Aquí en Mateo 6, Jesús lo está enseñando en su famoso Sermón del Monte, se llamaba. ¿Por qué? Porque lo dio en un monte, estaban ahí como 5,000 personas rodeándolo, y él predicó estas palabras, son los capítulos 5, 6 y 7 de Mateo. Y en esta ocasión él dice: cuando oren, oren de esta manera. Pero lo que tenemos nosotros que entender es que Jesús no estaba diciendo oren estas palabras, estaba diciendo oren de esta manera. Nos está enseñando un modelo de oración. Y si usted estudia allá en Lucas capítulo 11, cuando los discípulos vienen y dicen: Jesús, enséñanos a orar, no dijeron enséñanos una oración. Ellos dijeron enséñanos a orar. Y entonces Jesús les dice: cuando oren, oren así. Ahora es muy importante que usted y yo entendamos que nuestra traducción a la lengua española viene a través de los traductores. El Nuevo Testamento lo escribieron en el griego, en el arameo principalmente. Y entonces, para realmente entender qué fue lo que Jesús dijo ahí, hay que estudiarlo en el original. Y en el original lo que Jesús está diciendo es esto. Utilizó una frase griega que es autus oun. Cuando escribe ahí dice autus oun, y simplemente dice: cuando oren, usen estas frases como su parámetro. Es exactamente lo que dice. Literalmente traducido dice: usen estas frases como sus parámetros. Ahora, todos nosotros sabemos que Jesús, cuando habla palabras, son palabras de vida. ¿Alguien puede decir amén ahí? Y entonces, si nosotros usamos las mismas palabras que usó Jesús y decimos: Padre nuestro que estás en los cielos, santificado sea tu nombre. Esas son palabras de vida. ¿Por qué? Porque las habló nuestro Señor Jesucristo. Y las podemos usar igual, las mismas palabras textualmente. Pero lo que Jesús quería que usted y yo aprendiéramos era la dinámica espiritual de la oración. No aprendernos las frasecitas nada más, sino la dinámica detrás de las frases. Y por eso dice: cuando oren, usen estas frases como sus parámetros. Usen estas frases como su guía. Lo que Jesús estaba empleando era una forma muy popular de enseñanza que se utilizaba en aquel entonces cuando él enseñó esto. El rabino enseñaba, decía: hoy les voy a hablar sobre la oración. Y luego el rabino empezaba diciendo: número uno, número dos, número tres, número cuatro y número cinco. Les daba cada uno de los puntos y luego regresaba y les explicaba punto por punto ¿qué es lo que les quería enseñar? Jesús está empleando la misma forma de enseñanza acá cuando dice: oren usando estos parámetros como su guía. Vamos a ver esos parámetros. Porque Jesús no estaba interesado en que solamente repitiéramos las palabras. Por eso es que Jesús en el verso 7 les advierte muy claramente. Les dice: cuando oren, no repitan ustedes palabras inútiles como lo hacen los paganos, que se imaginan que cuanto más hablan, más caso les hará Dios. Mire, el problema no reside en repetir las palabras, sino que en que las palabras se vuelvan vanas repeticiones. Que lo digamos tantas veces que ya ni siquiera sabemos lo que estamos diciendo, porque lo hemos dicho tantas veces que ya no cobra vida en nosotros. Y Jesús lo que estaba diciendo es: asegúrense de que cuando oren, oren con sinceridad de corazón, porque Dios quiere que usted le hable de corazón. Que usted, cuando le abra la vida y le abra el corazón, le hable lo que usted tiene acá adentro, no alguna frase que usted esté repitiendo. Entonces, vamos a ver el modelo. Estos serán los parámetros. Dijo número uno: Padre nuestro que estás en los cielos, santificado sea tu nombre. El primer parámetro es que nos está enseñando que podemos usted y yo tener intimidad. Él usó la palabra Padre nuestro. Y es muy interesante porque hasta ese entonces nadie había enseñado que se

0: podía dirigir a Dios como padre, que uno podía tener esa clase de relación con su Padre Celestial. Y entonces cuando Jesús dice, cuando oren, pueden decirle a Dios, Padre, pueden tener esa clase de intimidad con el Padre, pero luego Él lo balancea, porque hay muchos que se van demasiado íntimos y se vuelven igualados. Y Jesús dice, no se vuelvan igualados. Dice, Padre nuestro que estás en los cielos, santificado sea tu nombre. En otras palabras, lo que Jesús está enseñándonos es que podemos tener intimidad balanceado con reverencia. ¿Qué importante es ese punto? ¿Se da cuenta que esa frase ahora cobró nueva vida? Solamente con entender ese balance. Puede haber intimidad balanceado con reverencia. La semana que entra les voy a desglosar esa primera frase y toda la predicación vamos a estudiar esa primera frase. Y cuando terminemos, usted va a tener un nuevo entendimiento acerca de quién es el Padre y cómo es que nos dirigimos a Él con intimidad, pero con reverencia. Frase número 2. Dijo, venga tu reino, hágase tu voluntad. Lo que Jesús está diciendo ahí es cuando usted se acerque a Él, recuerde que Él es el Señor Dios Todopoderoso y que por su mano gobierna todas las cosas. No se nos olvide que Dios está sentado sobre el trono. No se nos olvide que hay hombres que se levantan, mujeres que se levantan, líderes que vienen, líderes que van, gobiernos que vienen, gobiernos que van, partidos que surgen, partidos que desaparecen, pero Dios sigue estando firmemente sentado sobre el trono eterno de justicia. Él es el Señor. Cuando oramos a Él, cuando oramos a Él, recuerde que usted está hablando con el jefe de los jefes, de los jefes de jefes. Él es el Señor de señores, Él es el Rey de los reyes, Él es la máxima autoridad. Y cuando hablamos a Él, hablémosle como hablamos con la máxima autoridad y reconozcamos que Él es principio y fin, y pongamos prioridad a la hora de hablarle de nuestras vidas. Venga tu reino, hágase tu voluntad. Hasta el Jesucristo mismo, en una ocasión allá en el huerto del Getsemaní. Algún día los voy a llevar a todos al huerto del Getsemaní. Nos la vamos a pasar bárbaro en el huerto del Getsemaní. En el huerto de Getsemaní yo he estado como 4 veces y cada vez que voy lloro lágrimas profundas, porque fue en el huerto del Getsemaní donde se arreglaron las cosas, donde Jesús dijo, Señor, si es posible que pase de mí esta copa, pero no se haga mi voluntad, que se haga tu voluntad. Ahí Jesús se rindió a la voluntad del Padre Celestial, igual como lo vamos a hacer cada uno de nosotros. Señor, no se haga mi voluntad. Y hay algunos de nosotros que somos medios medios duros en voluntad. No sé qué quiero decir. Voluntadosos. No existe esa palabra, ¿verdad? Somos duros. Queremos nuestra voluntad, ¿sí o no? No levante la mano, no levante la mano. No diga sí, no diga no. Nomás míreme para acá. Pero es hora de decirle, Señor, no se haga mi voluntad. Dígalo conmigo, Señor. No se haga mi voluntad, sino que se haga tu voluntad. Frase número 3. Jesús dijo, este es otro parámetro que vas a usar. Perdona nuestras deudas. Jesús nos está recordando que usted y yo necesitamos buscar continuamente el perdón. Que no somos perfectos. El mundo en el que usted vive no es perfecto. Nadie dijo amén, pero es cierto. El mundo, lo voy a decir de nuevo para darle una oportunidad que usted lo reflexione. El mundo en el que usted vive no es perfecto. Empezando por el hecho de que usted vive en el mundo. Quizá fuera perfecto si no fuera por el hecho de que usted lo habita. Pero el hecho de que todos nosotros somos imperfectos y todos nosotros necesitamos todos los días pedirle perdón a nuestro Señor Jesucristo. Todos los días cuando usted se acerque a Él, recuerde, Padre nuestro que estás en los cielos, santificado sea tu nombre, venga a tu reino. Perdona mis deudas, Señor, porque las regué. Y el Señor dice, nomás hoy. Señor, perdona mis deudas. Frase número 4. El pan nuestro de cada día, dánoslo hoy. Eso es reconocer nuestra dependencia. Oiga, damas y caballeros, si usted el día de hoy está vestido, es gracias a Dios nuestro Señor. Si usted hoy está sano y salvo y saludable, es gracias a nuestro Señor. Si usted hoy va a probar taquitos, es gracias a nuestro Señor. Usted cuando salga de acá y se va a comer sus pupusas, su ajiaco, su bandeja paisa, sus taquitos mexicanos, sus tamales, sus enchiladas, es gracias a nuestro Señor que tenemos todas estas bendiciones. Dele gracias porque Él cada día nos da nuestro pan. Me fascina eso de Dios. Dice la Biblia que Él nunca va a abandonarlo a usted. Siempre tendrá usted pan sobre su mesa. Siempre va a tener usted taquito que probar. Si usted confía en Él, Él va a suplir todas sus necesidades. Una vez el salmista David dijo: yo he sido viejo, yo he sido joven, ahora soy viejo, pero yo nunca he visto al justo desamparando ni a sus hijos mendigando pan. Él va a suplir nuestras necesidades. Número el que sigue. No sé qué número es porque los tengo acá en letras. Número 5. No nos metas en tentación. Ay, hermano, la tentación está a todo alrededor. Y aquí hay que decirle: Señor, ayúdame con los ojos. Estos preciosos ojos que tú me diste. Hay veces que son medios bárbaros. Señor, la Lupe allá en el trabajo. La Chana. Sí, Señor, ayúdame con esa tentación. Dios mío, señores, caballeros, pídale al Señor que le ponga filtros del Espíritu Santo a esos ojos que usted tiene, porque usted anda viendo cosas que usted no debe ver. Mire, yo a veces veo a los hombres, pasa una muchacha y la ven pasando y voltean, y luego voltean a ver otra vez. Es esa segunda mirada el problema. La primera usted nomás la vio pasar, pero la segunda, esa vez usted hizo cosas que no tuvo que haber hecho. Amén. Señoras, no les estén codeando a los maridos. Déjelos en paz. Varios están con moretones de las costillas porque la mujer... ¡Ay! Y señoras... Ahí les va. Usted necesita recordar, digo, esto no es esta predicación, esto es nada más un paréntesis. Pero usted necesita recordar que Dios la hizo a usted así, porque eso a los hombres, Dios lo hizo así. Dios así lo diseñó. Pero no esté mostrando aquello que no esté en venta. Si no está en venta, tápelo. Es más, aunque esté en venta, tápelo. Porque hay muchos que no están en el mercado. Y usted está haciendo piedra de tropiezo para muchos de ellos. Paseándose ahí, fanfarroneándose ahí. Mostrando toda la benevolencia de Jehová. Diga conmigo: no nos metas en tentación. Cuídanos del mal. Todos los días usted tiene que decirle al Señor: Señor, ayúdame. Me acordé de una oración que yo leí una vez que decía: Señor, el día de hoy me ha ido más o menos bien. No he criticado, no he juzgado a nadie, no he hablado mal de nadie, no he visto mal a nadie, no me he emborrachado. No he dicho una sola mala razón. Pero en un minuto me voy a levantar de esta cama y enfrentar el día. Así que ayúdame, Señor. ¿Verdad? Último. Dice: tuyo es el poder, tuya es la gloria, tuya es la honra por todos los siglos. Cuando usted termine de hablarle a Él, no se le olvide quién es Él. A Él le damos toda la gloria, toda la alabanza, todo el reconocimiento, toda la majestuosidad, el poder, todo le pertenece a Él, y que nunca se nos olvide a nosotros. A Él no se le olvida, Él no necesita que usted se lo diga para que se recuerde Él. No, usted tiene que decírselo para que se acuerde usted quién es Él. Él es todopoderoso, Él es maravilloso, Él es majestuoso. Dele un aplauso de gloria a nuestro Señor. Tengo que terminar, pero voy ahora a concretizar en algo práctico. Si usted tiene algo con que apuntar, apunte rápido, porque quiero que usted comience una nueva etapa en su vida de oración esta semana. Diga conmigo, esta semana. Dígale al vecino que está al lado, esta semana. O sea, no vino usted de Oquis a la iglesia. No, usted vino, no vino a un show, vino usted a aprender la dinámica de vivir la vida espiritual. Dígame amén. Ok. Número uno, empiece su vida con 5 minutitos. Empiece su oración dedicándole 5 minutos. 5 minutos es mejor que ningún minuto. Entonces, ay, pastor, es que yo no dispongo de una hora. Empiece con 5 minutitos. Y empiece, Padre nuestro. Bueno, Señor, gracias que tú eres mi papá. Ayúdame. No me metas en tentación, Señor, la lencha, ay Dios mío, échame la mano ahí, Padre, las chelas, Señor, las chelas, algunos tienen mucho de qué hablar en ese punto, a lo mejor dicen, pastor, me van a hacer falta más de 5 minutos, pues écheselos. Número dos, este consejo usted me lo va a agradecer toda su vida. Consejo número dos: resuelva su vocabulario. Usted no tiene que acercarse a Dios hablándole en Reina Valera versión antigua: oh amantísimo Dios y Padre celestial de todos los siglos por los siglos, amén, gloria a tu nombre. No, resuelva su vocabulario, háblele en español. Él inventó el idioma. Habla perfectamente bien el español. El español argentino, salvadoreño, colombiano, mexicano, el totonaca, lo habla a la perfección. Usted nada más tiene que hacer. Yo me acuerdo un muchacho que nada más hablaba puro caló. No sabía hablar español. Hablaba español de la calle. Y yo me acuerdo que yo lo dirigí al Señor una vez y nos arrodillamos y estábamos ahí orando. Y le dije, mira, háblale a Dios en tu propio idioma. Y dijo, chuy. No estoy inventando. Esto sucedió tal como se lo estoy contando. Dijo estas palabras: traigo una bronca y necesito que me hagas un paro. Así lo dijo. Tal como se los estoy contando. ¿Usted cree que Dios no le entendió? Dios lo entiende. Resuelva su vocabulario. Usted lo que hace falta es hablarle nada más. Háblele. Número 3, revise su sinceridad. Asegúrese de que usted viene con corazón sincero. Por ejemplo, si usted toda su vida creció recitándose el Padre Nuestro como si fuera una receta mágica: Padre Nuestro que estás en los cielos, santificado sea tu nombre, venga tu reino, hágase tu voluntad en los cielos como en la tierra, el pan nuestro cada día, perdona nuestras deudas. Es tiempo que usted hoy mismo, se detenga y revise su sinceridad. ¿Quién sabe si eso se ha vuelto en vana palabrería? Es tiempo de pararse y decir, Padre Nuestro, que estás en los cielos, y meditar sobre cada uno de esos puntos para que no se le convierta a usted en vana palabrería. Y por último, prepárese para los beneficios. ¿Cuáles son los beneficios? Amistad con Dios, poder del Espíritu Santo y resultados visibles. ¿Dónde está la señora que me mostró su bebé, que oramos por usted hace unos meses atrás y Dios le dio el bebé y usted estaba por abajo? Póngase de pie, mija. A ver, acérquemela por acá mientras termino este mensaje. Ayúdenmela a hacer pasar. por acá. Gracias, Miguel. Dije tres beneficios: amistad con Dios. Diga amistad con Dios. Poder del Espíritu Santo. ¿Cuántos quieren poder? Ay, nos hubieran acompañado el viernes. Dios mío, qué noche de gloria tuvimos el viernes. Fue precioso. Resultados visibles. Acá les voy a mostrar a ustedes un resultado visible de la oración. Venga acá, miren, miren esta cosa. ¿Cómo se llama tu hijo?
1: Isaías
0: Israel. Miren nomás esos ojos bellos que Dios, Señor, cuídale esos ojos, porque al rato van a andar viendo cosas que no deben. Miren qué gordo está este bebé. ¿Cómo te llamas tú, mi amor?
1: Ana.
0: Ana vino conmigo hace 7, 8 meses atrás. Ana casi perdió este bebé 5 veces. Y los médicos estaban todos nerviosos y ella acercó y tomamos autoridad sobre eso y dijimos, este bebé nacerá y verá la gloria del Señor. Y quiero que vean el resultado de lo que es la oración. ¿Se da cuenta? Gracias, Ana. Ese es el poder de la oración. Denle un aplauso a Jesús, por favor. Qué preciosidad. Póngase de pie si estará.

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1: 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Esto es justo lo que vemos en la conversación de Cristo con la mujer samaritana. Él inició el contacto, él conocía su dolor y angustia, él le ofreció perdón y amor. Dios nos ve con la misma claridad que vio a la mujer samaritana. Conoce nuestros pecados y heridas y quiere perdonarnos y restaurarnos al aceptar su salvación y someternos a la obra transformadora del Espíritu Santo. Tendremos la seguridad de su amor y también de su cuidado por nosotros.
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0: Es lo que hago por las demás personas lo que determina mi verdadera herencia a la sociedad. Al pasar los años, no será importante el nombre del banco donde tenía los ahorros. Serán importantes los recuerdos y la huella que dejamos en las personas que nos rodearon. Por eso, debemos invertir tiempo en influir positivamente en las personas que están a nuestro lado, con la meta de que ellos se conviertan en mejores ciudadanos. Hoy vivimos en una sociedad egocéntrica y autocomplaciente que define el éxito a partir de lo que tengo y lo que logro. Realmente el verdadero éxito lo determina la marca positiva que dejo en las personas que se han relacionado conmigo, principalmente en mi familia. Servir sinceramente a los que ama será su mejor legado a la humanidad. Le habla Sixto Porras de Enfoque a la Familia.
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0: La radio te informa la hora. 11 35 minutos. 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
1: La alabanza es tan importante que tenga claro que la alabanza es fe trabajando. Cuando usted pone, ¿no?, esa actitud allí con respecto a su Dios, y lo involucra en su situación con fe, pone ese reconocimiento en movimiento, algo sucede. Es tan importante alabarle, ¿no? La Biblia tiene un montón de expresiones sobre esto. ¿Sabe? La alabanza pone en movimiento victoria. La victoria. La alabanza pone en movimiento ese milagro. La alabanza pone allí ese movimiento. Dice que la fe mueve la mano de Dios, ¿no? Si usted recorre un poco su Biblia, se va a encontrar cuando el pueblo de Dios comenzaba a alabar, mire, los muros se caían. Gente era tocada, era bendecida, situaciones eran transformadas de lamento en gloria. Cosas tremendas, maravillosas sucedían. Amén. Sé que todos nos enfrentamos a obstáculos. Algunos piensan que nosotros los pastores no tenemos situaciones semejantes, pero no, todos tenemos, ¿no?, problemas. Tengo sueños, ¿no?, que estoy allí siempre teniéndolos y buscando esto que dice la palabra, que Él pone el querer como el hacer en mi corazón, pero a veces me encuentro casi como que se vuelve algo imposible, pero sé que la alabanza, amén, mueve la mano de Dios. La alabanza es sinónimo de poner esa fe en movimiento. Por eso sería tan lindo que usted, al salir por esa puerta, sepa esto, lo tenga y lo practique en todo momento, ante toda situación. A veces cantamos tan lindo y afinado, pero ¿qué tal allí afuera? En los momentos, en esas situaciones, ante esa dificultad, a veces puede ser que lo único que se escuche son quejas, hasta desilusión, mal humor. Amén. ¿Nunca se ha sentido desilusionado? ¿Y qué hace? Se pone a sonreír, levanta sus brazos al cielo y... No, no es cierto. ¡Ay, pastor! Había una frase que desde chico siempre me atrajo. Y había una canción que se solía cantar en ese entonces, que en el dolor es mejor cantar, decía, ¿no?, la canción esta. Y yo decía, ¿cómo es esto? En el dolor es mejor cantar. Me cuesta entenderlo a esto, ¿no? A veces nos ubicamos en un plano donde Dios no puede hacer nada, porque nuestra fe no va a cambiar. Esto va a seguir así. Tal vez no lo decimos con nuestra boca, pero allí está en nuestro corazón, ¿no? Y así nos movemos día tras día con esa actitud. ¿Sabe? En el pasado, las iglesias, solíamos cantar montones de himnos. Y algunos de ellos por 50, 70, 80 años. ¿Vieron que hoy cambian constantemente los coros esos, no? ¡Ey, qué bueno! Pero no había todas esas letras que se ponen, ¿no? Y todos estos músicos tan lindos que tocan tan bien. A veces ni siquiera una guitarra había, ¿no? Entonces todos solíamos cantar, ¿no? Y medio que entre el sonido de todas esas voces producíamos, ¿no? Que no se notara tanto, ¿no? Que faltaba todo esto otro que tenemos. Y entonces no cambiábamos, ¿no? Como hoy cambian las canciones, ¿no? Y había canciones como firmes y adelante, huestes de la fe, sin temor alguno, que Jesús nos ve. Mire, cuando esto sonaba, aún los medios allí endebles se ponían, ¿no? Casi como, ¿no? Una actitud allí, firmes y adelante, huestes de la fe, sin temor alguno, que Jesús nos ve. ¡Wow! Imagínense eso, llegando como perfume a su presencia, a su gloria. Algo tenía que suceder. Amén. Una vez con el grupo de músicos estuvimos visitando una ciudad allí en Centroamérica y justamente llegamos después de que una montaña se vino abajo. Se derrumbó toda la montaña, tapó, sepultó las casas que había alrededor. Y justamente el pastor nos pasó a través de esa ruta. Había ocurrido esto hacía 2 o 3 días atrás. Y el pastor de pronto se baja de su vehículo y nos lleva y nos conduce a un lugar donde lavaban ropa. Vio la gente allí. En ese lugar muy, muy humilde, tenían esos lugares donde ellos fregaban esa ropa. Y resulta que había una familia, ¿no? Él me contaba de la iglesia y que había vivido una situación, había estado en esa parte de esa situación cuando esta montaña se vino encima. Y él contaba que justamente el lugar donde fregaban la ropa, lavaban la ropa, fue el único lugar donde la montaña no tocó. Todo lo demás usted podía ver, todo el valle, todo ese, ¿no? Esa montaña de barro cubría todo y había habido heridos y cosas tristes, pero dice que había una familia cristiana lavando la ropa. Y estaban cantando. Y ellos confesaron después como testimonio en la iglesia que ellos estaban cantando cuando esto sucedió. Y el único lugar donde no tocó todo esto que pasó fue en ese lugar donde ellos estaban allí lavando y fregando esa ropa. Pero mientras tanto, cantando al Señor, yo me lo imagino, ¿no? Firmes y adela. Canciones de estas, ¿no? Que inspiran y toman una actitud desde el corazón, ¿no? Tan poderosa y actitud de victoria asegurada. Amén. Por eso, tenga cuidado cuando usted se mueve en todo esto, porque a veces no nos damos cuenta, pero Dios nos ha dado herramientas poderosas, preciosas, que está esperando que las pongamos en movimiento. Antes la gente, ¿sabe? Silbaba. Hoy no silba más nadie, Dios. Yo me acuerdo de mi padre cuando construía el templo allí en Córdoba, lo escuchaba silbar, canciones y himnos de estos, ¿no? Con su voz así, ¿no? Y mientras construyendo ese templo, ¿no? Y mi papá no era alguien que sabía de albañilería y todo eso, pero allí aprendió y buscó la forma, ¿no? Y yo me imagino que cada uno de esos ladrillos y todo eso que se hizo, ¡wow!, tenía que ver con a Dios y a la gloria. Había una expresión que salía del corazón de esos hermanos allí construyendo ese lugar, que tenían que ver con a Dios y a la gloria. Y tal vez usted se ha olvidado, pero allí en el fondo, que hoy lo ha limitado a ese cartel, ¿no? Este otro nuevo cartel, ¿no? Decía a Dios y a la gloria. Para aquellos que no estuvieron en el pasado de esta iglesia, ¿no? Y lo habíamos dejado por justamente, ¿no? El que supo ser pastor de esta iglesia. Era su himno predilecto.

Vayan preparando la canción, porque al final del mensaje vamos a cantarla todos. ¿Qué les parece? Amén. Amén. Y cuando la cantemos, hay cadenas que se van a cortar. Amén. Hay cosas que van a suceder. Amén. ¿Por qué? Porque la alabanza de su pueblo, allí dice que se mueve. Amén. Pero quiero seguir hablándole un poquitito más para que esto vaya más profundo todavía en su corazón. La importancia de alabarlo, la importancia que tiene el agradecerle al Todopoderoso. Amén. Agradecerle que todavía está en su trono. Agradecerle que no hay pelea que Él no gane. Agradecerle que donde Él está, algo sucede. Algo tiene que pasar. Amén. Hay una historia interesante allí en Jonás, que me gustaría que, después allí en su casa lo lea todo. Pero yo voy a estar enfocándome en el capítulo 2 de Jonás, un libro que cuesta encontrarlo allí en la Biblia, pero hoy se hace mucho más fácil. Y voy a tocar unos versículos de ese capítulo 2 de Jonás. Primero lo quiero enfocar en este capítulo 2. Jonás se encuentra metido en un gran problema. Está dentro del vientre de un pez grande. Así habla la Biblia, ¿no? Póngale ballena o algo por el estilo. En un momento con mi familia supimos ir a un lugar donde había muchos muchas cosas allí que mostraban que tienen que ver con la Biblia. Y justamente había un pez de esto que alguien se ocupó en hacer ese pez grande, ¿no? Era una ballena azul. Se dicen que es uno de las ballenas más grandes que existen. Y habían puesto una mesa con 6 sillas dentro de la panza de la ballena, ¿no? Casi como diciendo que esto que estamos por leer a continuación puede ser algo simple que suceda, ¿no? Que alguien se ha tragado por una ballena, 3 días dice que estuvo dentro de esa ballena, ¿no? Y no solo esto, sino lo que pasó luego de haber estado esos 3 días dentro de esa ballena. Y me pareció tan interesante cuando yo vi el tamaño del estómago de ese pez, ¿no? En realidad era la boca de ese pez, ¿no? Y haber estado 3 días allí en oscuridad constante, ¿no? Me imagino que el pez o la ballena esta nadie le lavaba los dientes, así que debe haber tenido un aliento de esos, ¿no? Una prueba tremenda, alguien tener que vivir 3 días en el pez de en el vientre de ese pez, ¿no? Y es interesante porque le cuento todo esto, porque algo sucede dentro de ese pez. Y tiene que ver con lo que estoy hablando hoy, alabanza, alabanza. Jonás venía de tener que ir a un lugar a predicar y él le dijo que no quería a Dios. No, yo no quiero saber nada, son unas personas malas, agresivas, no se merecen. Y se enojó, dice, y no quería ir a predicarle a toda esta gente, ¿no? O sea, venía con una actitud negativa, ¿no? Y de pronto dijo, no voy a ir. Y dice que se embarcó, ¿no? Y allí ese barco lo llevó y parece que la cosa se puso difícil. Allí la Biblia habla de que, ¿no? Empezaron como a zozobrar, eso empezó a moverse, olas, viento. Y los que estaban en la embarcación dijeron, debe haber algo aquí para que Dios esté dejando, permitiendo que suceda algo así.
y de pronto dice que alguien bajó a la parte más baja de, de esa embarcación y encontró a Jonás durmiendo y se enojó con Jonás y entonces empezó a tener un diálogo y empezaron a darse cuenta que la culpa tenía que ver con Jonás, parece, aparentemente. Así que deciden a Jonás agarrarlo y tirarlo fuera del barco. ¡Wow! Y el mismo Jonás estaba de acuerdo, porque él dice, sí, yo la verdad hice cosas que no debería haber hecho, y para mí Dios se ha enojado. Interesante historia. Después léala en su casa. Pero lo que yo quiero que usted preste mucha atención, que venía de una actitud de enojo, una actitud de molestia, una actitud agresiva, una actitud, ¿no? Nunca he estado así. No voy a ir más a la iglesia. Ese pastor con el saco verde no me gusta. Más cuando se pone ese cosito amarillo que... Predica largo. O predica corto. ¿Eh? Ya van dos veces que paso delante de él y no me saluda. Qué sé yo, las cosas que tienen algunos, ¿no? Tendríamos que ser un pulpo los pastores, cinco o seis manos cuando ponemos ahí atrás, ¿no? Salud, pero nunca lo dejamos a todos contentos, pero bueno. Sobre, ¿no? Todo esto, mi negocio no anda bien. El jefe me trata mal. Los chicos míos, oh, todos molestos. No. Tengo que bajar de peso. Tenemos excusa, mire, por todos lados, ¿no? Para encontrarle la vuelta. Y así estaba Jonás. Enojado, desilusionado, molesto. Mire, era alguien, ¿no? Que Dios quería usar para llegar a otros corazones. Pero él no amaba esos corazones. No, eso, la verdad que se tendrían que, ¿no?, ir todos al infierno. Esa es la actitud. Por ahí tiene algunos parientes así. Dice, no, que venga el pastor y les hable. No, mis compañeros de trabajo, bueno, sabés, son terribles. No. Tenga cuidado. Y todavía hay ballenas. Y de pronto nos encontramos a este Jonás con toda una situación totalmente adversa, sin salida. Y aquí lo encuentro en ese versículo 5 de ese capítulo 2 diciendo, las aguas me rodearon y la muerte estaba cada vez más cerca, estaba en lo más profundo. Y las algas se enredaban en mi cuerpo. ¡Wow! Y luego, si usted va al 7, dice, cuando casi había perdido toda mi esperanza, mis últimos pensamientos los dirigí una vez más al Señor. Y mi oración desesperada fue escuchada por Él. Los que confían en dioses falsos no saben lo que se están perdiendo. Desprecian el inmenso amor de Dios. Pero yo para siempre te rendiré homenaje y te ofreceré sacrificio en agradecimiento por lo que has hecho por mí. Cumpliré las promesas que te hice. Solamente el Señor me puede salvar. ¡Wow! Cambió totalmente, ¿no es cierto? Ya no era el quejoso, el herrumbrado ese, ¿no? Sino tenía una actitud total. Se estaba muriendo, decía, ya está tres días acá, mal olor, inanición, algas por todos lados, se me acabó todo. Pero allí se puso a lavarlo. Esta última frase, solamente el Señor me puede salvar.
Dígame si eso no es una alabanza. Entonces el Señor ordenó al pez que lo escupiera Jonás en la playa, y así lo hizo el pez. Así concluye el capítulo. Tremendo, ¿no? Yo a veces me imaginé, cuando leí esto, si lo hubiese escupido allí en alta mar. ¿Usted vio, alguna vez vio una ballena en la playa? No, ¿no es cierto? Mayormente están a unos 100, 200 metros mínimo. Porque cuerpo de ese volumen, ¿no? Encalla enseguida allí en playa. No sé, lo habrá escupido con un paracaídas, si no, ¿no? ¿Y sabe de qué me habla esto? Que Dios nunca se equivoca. Cuando Él tiene un plan, mire, lo va a llevar adelante. Y a usted va a terminar sorprendiéndolo. Y se va a encontrar que como usted pensó que debería ser, no tiene nada que ver a cómo Él lo hizo. Y lo que Él hizo es mucho mayor de lo que usted pensaba que podía hacer. ¡Amén! A veces en la forma que oramos se parece más a una sesión de críticas y molestias más que a una oración donde lo reconocemos y le alabamos. Todo lo que le decimos a Dios es lo que está mal. Como si Dios ya no lo supiera. Y Señor, mi esposo. Yo también he estado ahí. No, no se lo digo porque. Yo también. Gracias a Dios me avivé, ¿vio? Avivamiento. Él ya todo lo sabe. ¿Qué? Pasuelito, ¿por qué no comenzás a adorarme? ¿Por qué no comenzás a alabarme? ¿Por qué no comenzás a reconocer quién soy? ¿No te das cuenta con quién estás hablando? Yo soy el que todo lo puede hacer. Yo soy el alfa y la omega. Yo soy el principio y el fin. Yo soy el que te ha creado. Extendelo a esto y comenzá a alabarme. Porque es cuando esa fe tuya se vuelve poderosa. ¡Oh, Señor! ¡Ay, pastor! Cálmese un poquito. Tenemos que... ¿Se acuerdan los discípulos que fueron a Jesús y le dijeron, enséñanos a orar? Hay un montón de nosotros que no sabemos orar. ¡Ay, pastor! ¿Cómo me dice eso, pastor? Cuando hablamos de esta forma, estamos dando a entender que no sabemos saber orar. Aleluya. A veces nuestras oraciones es eso de decirle a Dios algo que Él sabe. Y lo decimos quejándonos, como queja. Aunque Dios se preocupa por lo que pasamos, Dios no se mueve por nuestra queja o problema. Tenemos que entenderlo a esto. Si no se mueve por nuestra alabanza, que es la fe trabajando. Amén. Aleluya. Eso es lo que entendió Jonás allí en ese vientre de ese pez. La Biblia dice que el espíritu de fe está en mis palabras. Eso que pongo allí en movimiento.
de acuerdo a tu fe sea hecho. Amén. Mi pregunta hoy es, ¿qué es lo que sale de tu boca? ¿Estás hablando de lo grande que son tus problemas o de lo grande que es tu día? ¿De qué estás hablando? ¿Qué tal si cambiamos el modo? Los otros días mi esposa viene y me dice, este aire acondicionado sale frío nada más. Y yo le digo, a ver, préstame el, ¿no? El control. Y miro, frío. Digo, tenés que cambiar el modo. Tenés que poner calor. Ay. Empezó a salir calor. A veces tenemos que cambiar el modo. El modo. Por años venimos en ese modo. Llamamos al del aire acondicionado porque no anda bien. Amén. Padre, el negocio tú sabes que no anda bien, pero quiero agradecerte que aún así tú estás supliendo todas mis necesidades. ¡Aleluya! ¡Ahí! ¡Tú eres Jehová Jireh! ¡Jehová mi proveedor! ¡Oh, Señor! Quiero alabarte porque tú has dicho que todo lo que toque prosperará. ¡Aleluya! Ven, hijo, te abrazo. Amén, esposa. Oh, ¿qué más tengo que...? Aleluya. Hable así y Dios se va a manifestar. Dios se va a mostrar. Amén. Ay, pastor, me gustaría que usted venga a mi casa, pastor. No, mire. Dios está esperando que tenga la actitud correcta. ¡Amén! Ay, pastor, si yo hubiese sabido, dicen algunos, ¿no? Vio por alguien, estaba en sus últimos

Dios está esperando que usted tenga la actitud correcta. ¡Amén! ¡Ay, pastor, si yo hubiese sabido! Dicen algunos, ¿no? Vio por alguien, estaba sus últimos días y

pero sabiendo que eran los últimos momentos. Quiero que cantes mi canción preferida. La canción era A Dios sea la gloria. Así que allí en medio de ese hospital empezó a cantar. A Dios sea la gloria.

furia por lo que vi, por dice que todo el hospital empezó a despertarse de todas las camas y los médicos que sabían la situación allí se pusieron alrededor de esa cama y empezó esa canción a resonar en todo ese hospital. Ah. Aleluya. Él contaba, dice, no solo pasó algo con mi papi, sino pasó algo con un montón de gente en ese hospital. Porque cuando uno lo alaba, algo sucede. Aleluya. Amén. Y a mí me gustaría cerrar en esta mañana. Yo sé que mañana lunes le va a hacer falta poner esa alabanza en movimiento. Tal vez usted dice, yo tengo esta canción, o yo tengo esta otra, o yo tengo aquella, o sea, pero si no tiene ninguna, mire, lo acompaño en esta, ¿qué le parece?

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0: Señor, no puedo continuar.
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0: Caballeros, niños y niñas, con ustedes, Viper y sus amigos.
1: Viper había invitado a ver una película a Lucas, la Ormi y al patito Juan. Todos estaban muy contentos de poder divertirse y compartir esa noche en la casa de Viper.
2: No es de terror, ¿verdad?
3: Sí, y te vas a morir de miedo.
2: ¡No, no! ¡Mamá, míralo a Lucas! ¡Me quiere asustar!
4: Pero Florcita, eso es mentira. Lucas trajo una película cómica para que todos lloremos de la risa.
2: ¡Ay, menos mal!
3: ¡Ay, Flo, te crees todo lo que te dicen! ¿Cómo te voy a traer una película de terror?
2: Chicos, a lavarse las manos, que les he preparado algo rico para comer.
5: ¡Sí!
1: Mientras los chicos comían, se mataban de la risa de las payasadas de Lucas y la Ormi. Y el patito Juan comía sin parar esas riquísimas hamburguesas.
4: ¡Cuidado, patito! ¡Cuidado! ¡Te podés atragantar!
2: ¡Está riquísimo! ¡Ay, sí, pero apúrense! ¡Y coman todo! ¡Así vemos la película!
4: ¡Oh, chicos! No hay por qué apurarse tanto. Tenemos mucho tiempo todavía.
3: Sí, pero Flo tiene razón. Prendamos la video. Bueno, mientras vemos la peli, comemos el postre.
2: ¡Sí! ¡Buenísimo!
4: Chicos, chicos, creo que ustedes están demasiado apurados, ¿eh?
2: ¡Cuac, cuac! ¡Apurados por el postre!
4: No, en serio. Para mí es muy importante compartir con ustedes este tiempo. A veces, en la escuela y con actividades de la semana, no podemos disfrutarlo. Por eso me gustaría que este tiempo durara mucho, mucho, mucho.
2: ¡Ay! ¡Cómo me emociona, Viper, cuando se pone sentimental!
3: ¡No, no llores, que me vas a inundar la casa!
2: Mejor cantemos algo para que la Ormi se ría un poco.
3: Sí, la canción del pato tartamudo.
2: ¿De quién?
3: Escuchen, yo comienzo la canción y otro la continúa. Había una vez un pato tartamudo que ni una palabra podía hacer ta ta ta ta ta.
2: Yo sigo. Tarde llegaba siempre. Ta ta ta cuac cuac a la escuela.
4: Sí, es verdad.
2: Bueno, sigo, esperen. Llegaba siempre a la escuela y la lección no podía acabar.
4: Bárbaro, es todo lo que come este patito. No puede parar, no puede parar.
3: Ah, no, patito, para un poquito.
2: Ay, me duele un poco la pancita. Creo que comí demasiado. ¡Cuac, cuac! ¡Qué rico! ¡Mamá trajo el postre! ¿Qué sucede, patito? ¿No quieres el postre? ¡Cuac, cuac! Sí, señora, todavía hay lugar.
3: Viper, tenés razón. Es tan lindo disfrutar este momento juntos.

así, Viper y sus amigos aprendieron a disfrutar cada momento que pasaban juntos. Es muy importante tener tiempo con nuestros amigos, pero claro, debes aprender a repartirlo. ¿Te alcanza el tiempo para todo lo que debes y quieres hacer? ¿O siempre te quejas que nunca es suficiente?

0: chicos, los esperamos en las próximas aventuras de Viper y sus amigos. Y ahora todos juntos decimos...
1: ¿Se me porto mal? ¿Él me sigue amando?
2: Claro, él nos ama a todos por igual, pero a él no le gusta que nos portemos mal, ¿carito?
1: Ah, o sea, ¿me tengo que portar bien?
2: Por supuesto, tenés que portarte muy bien.
1: ¿Y él me sigue amando?
2: Y él te sigue amando.
1: Bueno.
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Señor está aquí, hermano. Esta tierra se llena de la gloria del Señor en este lugar. ¿Cuántos conocen eso? Que Dios está en medio de su pueblo y Él quiere bendecir y prosperar nuestras vidas aquí en esta tierra.

Fuerte aplauso al señor. Gloria a Dios. Sigamos celebrando, hermanos, porque esta cosa está buena. Vamos celebrando al Señor, a Cristo Jesús, celebrando su grandeza. Aleluya.

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0: Palau, quisiera hacerle una pregunta.
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2: Tengo 24 años de edad, me dice una joven que escribe esta carta, y 2 años de casada. De novios, mi esposo se mostraba muy afectuoso. Casi desde el mismo día del matrimonio, sin embargo, su actitud cambió y tenemos problemas íntimos. Yo soy cristiana y él es de otra religión. Bueno, ustedes tienen 2 problemas básicos, señora. Primero, el problema espiritual. Y segundo, el problema de las emociones y los afectos entre ustedes dos. Primero, su problema nace de su desobediencia a Dios. Usted sabía muy bien, me doy cuenta quizá por su carta, que la Biblia prohíbe el matrimonio con una persona que no es de Cristo, y usted dice que su esposo es de otra religión. ¿Acaso no dice en 2 de Corintios 6, no os unáis en yugo desigual con los incrédulos? Porque ¿qué

0: mal, sin embargo, Dios perdona al instante. ¿Acaso no dice Primera de Juan capítulo 1, si confesamos nuestros pecados a Dios, Él es fiel y justo para perdonarnos nuestros pecados y limpiarnos de toda maldad? Por supuesto que sí. Así que, señora, aunque el problema nace de su desobediencia, sin embargo, si se lo confiesa abiertamente a Dios, Él le perdona al instante y entonces su conciencia va a estar en paz. Tercero, pida a su Padre Celestial que por su amor, Él despierta en su joven esposo el afecto, el cariño y el amor que parecen haber muerto en él, como usted me dice, hacia usted y entre ambos también. Le quiero decir una cosa, su caso no es aislado. El temperamento de su marido es común, pero Dios puede reavivar el afecto de su esposo hacia usted. Cuarto, compórtese usted, señora, de tal manera que su esposo vea que Cristo controla su vida. Si él es de otra religión, va a estar observando todas sus debilidades de carácter y sus fuertes también. Él va a estar tratando de descubrir si hay algo de verdad en el Cristo que usted profesa, ¿no es cierto? Bien, su esposo puede nacer de nuevo. Sí, y hay esperanza de un nuevo comienzo para los dos. Le voy a recomendar que lea con oración Primera de Pedro capítulo 3, donde dice: así también ustedes, las esposas, sométanse a sus propios esposos, para que si algunos de ellos no creen en el mensaje, puedan ser convencidos por el comportamiento de sus esposas, sin necesidad de palabras, al ver su conducta pura y respetuosa. Primera de Pedro capítulo 3, estúdielo y practíquelo. Entonces, el último consejo breve, busque complacer a su esposo, descubra lo que a él le agrada, los intereses de él, y luego converse largamente con su esposo. Háganse amigos, no meramente esposo y esposa. Eso es lo que yo hago con mi esposa Patricia, y hemos encontrado que nuestro matrimonio es muy feliz. Cristo es el centro, sí, la Biblia es nuestra dirección, pero somos amigos a la vez que marido y mujer. Y su hogar va a ser feliz.
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2: En este mensaje tratamos el caso de un hombre que descargó su conciencia de manera anónima a nuestro sitio conciencia.net y nos autorizó a que lo citáramos como sigue. Hace aproximadamente 6 años conocí a una mujer y terminé embarazándola. De ahí para adelante todo ha sido una tormenta para mí. No sé qué hacer. Pienso que dejarla es la mejor opción. Ahora mi hija tiene 5 años y me duele abandonarla, pero sé cómo es su mamá y estoy seguro de que no me la pondrá fácil. Siempre está molesta, no me habla por días. No tengo el valor de abandonar a mi hija, pero es difícil construir un futuro a su lado en esta relación. Este es el consejo que le dio mi esposa. Estimado amigo, cuando pasamos tiempos difíciles, es contraproducente tratar de imaginar el futuro. Ya que el presente viene antes del futuro, lo que más le conviene es concentrarse en el presente, es decir, en el hoy y tal vez en el mañana. Jesucristo mismo dijo, «No se preocupen por lo que pasará mañana. Ya tendrán tiempo para eso. Recuerden que ya tenemos bastante con los problemas de cada día». Así que siga el consejo de Cristo y concéntrese en cómo hacer que el día de hoy sea mejor. Hay mucho que no sabemos acerca del futuro de su hija, pero lo que sí podemos asegurar es que será una niña muy diferente si su padre decide quedarse en casa en lugar de abandonarla. Muchos estudios han demostrado que las niñas sin padre en el hogar corren un mayor riesgo de problemas en la escuela, de consumo de drogas y de quedar embarazadas en la adolescencia. A veces tienen que afrontar las consecuencias del abandono por el resto de su vida. Considere esta analogía. Hay casos verídicos de muchos hombres que han buscado algún tesoro, con frecuencia asumiendo un enorme riesgo personal y económico. Con tan solo una pequeña parte de un mapa o el rumor de hallar oro, lo han arriesgado todo por la mínima posibilidad de encontrar ese tesoro. En cambio, usted ya tiene un tesoro en sus brazos. No tiene que ir en busca del tal tesoro ni arriesgar nada para encontrarlo. Su preciosa hijita es el tesoro por el que vale la pena que usted dé su vida misma. Tendrá que ejercer determinación y dominio propio para cambiar su enfoque, de modo que ya no se trate de lo que necesita usted, sino de lo que necesita su hija. Usted ha cometido errores en el pasado, pero no por eso debe seguir tomando malas decisiones. Tiene un Padre Celestial que lo ama y quiere ayudarle a cambiar su vida. Él está dispuesto a perdonarlo por todas las maneras en que le ha fallado y a darle sabiduría y fuerza para hacer lo correcto hoy y luego para seguir adelante día tras día. Hable con él en oración hoy mismo, pidiéndole perdón y su ayuda divina. Con eso termina lo que Linda, mi esposa, recomienda en este caso. El caso completo puede leerse con solo pulsar la pestaña en conciencia.net que dice Casos y luego buscar el caso 848.
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0: Oh, sí, Señor, nos has dado autoridad y poder.
1: La radio te informa la hora. 15, 2 minutos.
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1: En muchas partes del mundo hay un vacío espiritual y moral. Millones de personas parecen no tener un propósito para vivir ni un desafío motivador. La gente está descontenta, quiere una causa, busca una bandera que seguir. Jesucristo no nos llama a ser espectadores. La palabra cristiano realmente significa partidario de Cristo. Significa que hemos escogido a Cristo y le seguimos a Él. Los partidarios no son neutrales. Quisiera preguntarle, ¿es usted cristiano? Mucha gente tiene una idea equivocada de lo que es ser cristiano. Dice, un cristiano es una persona que ora. Los cristianos sí oran, pero la oración no le hace cristiano a nadie. O la gente dice, un cristiano vive según la regla de oro. Amar al prójimo como a sí mismo, pero vivir bajo la regla de oro no nos convierte en cristianos. Una persona puede ser sincera, pero eso no la hace cristiana. Algunas personas creen que un cristiano es alguien que guarda los 10 mandamientos. Nadie ha cumplido los 10 mandamientos. La Biblia dice que si quebrantamos un mandamiento, somos culpables de haber quebrantado todos. Otras personas dicen, un cristiano es alguien que va a la iglesia. Sí, un cristiano debe ir a la iglesia, pero asistir a la iglesia no nos hace cristianos. Un cristiano tiene una relación personal verdadera, genuina con Jesucristo. ¿Usted la tiene? ¿Qué es ser cristiano? Primero, un cristiano es una persona que ha tomado una opción de vida. Segundo, ha cambiado radicalmente su forma de ser. Tercero, ha aceptado un desafío. Quiero enfatizar esas 3 cosas. Primero, un cristiano es una persona que ha tomado una opción. En el jardín del Edén, Adán y Eva tomaron la opción equivocada. Escogieron rebelarse contra Dios y edificar su mundo sin Él. Cometieron un terrible y trágico error. Nuestros primeros padres rompieron la ley de Dios y pasaron los resultados de su desobediencia a sus hijos, y por generaciones ellos nos han pasado las consecuencias a usted y a mí. Todos somos capaces de pecar y todos pecamos. David dijo, en verdad soy malo desde que nací, soy pecador desde el seno de mi madre. Nacimos en pecado, somos pecadores por elección, tenemos que elegir. Jesús dijo, entren por la puerta angosta, porque la puerta y el camino que llevan a la perdición son anchos y espaciosos, y muchos entran por ellos. Pero la puerta y el camino que lleva a la vida son angostos y difíciles, y pocos lo encuentran. Jesús dijo que solo pocas personas están en el camino angosto que conduce al cielo. La gran mayoría está en el camino espacioso que conduce al juicio, a la destrucción y al infierno. ¿En qué camino está usted? Lo que cuenta es lo que nosotros hacemos en relación a Jesucristo, su muerte en la cruz y su resurrección. Si entramos por esa puerta angosta de la cruz y la resurrección y decimos, «Sí, Señor, yo creo, me aparto de mis pecados, estoy dispuesto a cambiar mi estilo de vida», entonces caminaremos por el camino estrecho que puede ser pedregoso, escarpado y difícil, pero al final de ese camino estará el cielo. En ese camino Dios nos dará nuevos recursos, un nuevo poder, un nuevo gozo y un nuevo amor. Segundo, un cristiano es una persona cuya vida ha sido transformada por el Espíritu Santo. El momento en que recibimos a Jesucristo, el Espíritu de Dios viene a vivir en nuestro corazón. Leemos en 2 Corintios, por lo tanto, el que está unido a Cristo es una nueva persona. Las cosas viejas pasaron, se convirtieron en algo nuevo. Cristo es el que hace eso. Él ejecuta esa acción en nuestra vida siempre y cuando nosotros nos sometamos totalmente a su voluntad. La transformación de una persona comienza por su mente. Actuamos según lo que creemos. Para que dejemos el pecado, debemos leer la palabra y creerla. Allí es donde nuestra mente es renovada. La luz de esa palabra de Dios cambia nuestra antigua manera de pensar. Luego es tiempo de poner esa palabra por obra. Le pido que cambie su manera de pensar acerca de Dios. siga a Cristo y encuentre la paz y la satisfacción que solo Él da. Nuestros problemas, trastornos emocionales, nuestros sentimientos, el comportamiento que tenemos y nuestras metas están arraigados en nuestras necesidades personales de la vida. Cristo puede hacerse cargo de todo esto si se lo permitimos. Tercero, un cristiano es una persona que ha aceptado un desafío. Jesús dijo, si alguno quiere ser mi discípulo, olvídese de sí mismo, cargue con su cruz y sígame. En otras palabras, negamos nuestro ego, nuestras propias ambiciones egoístas, los placeres pecaminosos que nos atraen. Luego tomamos nuestra cruz. ¿Qué quiso decir Jesús con eso? Él está diciendo que cuando vaya a su lugar de estudios, a su barrio, a su trabajo, y diga a todos que usted recibió a Cristo, ellos pueden reírse de usted. Quizás tenga que pagar un precio. Muchas de las personas que seguían a Jesús dejaron de seguirle cuando les habló de la muerte. No entendieron el profundo significado de su muerte y resurrección. No se dieron cuenta que cuando Él murió en la cruz y se levantó otra vez, esa era su única esperanza de tener el perdón de sus pecados y alcanzar el cielo. Cristo es la única esperanza que tenemos en esta vida y en la vida futura. Algunas personas se resisten a la idea de una elección de cualquier tipo. No quieren ser llamadas estrechas, pero Jesús enseñó que hay dos caminos y que tenemos que escoger qué camino tomar. Hay dos señores, y tenemos que escoger a cuál de los dos serviremos. Hay dos destinos, el cielo y el infierno. Tenemos que tomar una opción. Dios no elige por nosotros. Dios entregó a su Hijo, quien ofrece perdonar nuestro pecado y darnos vida eterna. Y Dios nos ayuda a elegir al enviar al Espíritu Santo para convencernos. Pero finalmente nosotros tomamos nuestro propio camino. Dios nos dio el regalo de libre elección. Podemos decir, lo haré o no lo haré. ¿Cuál será su opción? Esa es la decisión que debemos tomar. Jesús no nos permite ser neutrales con respecto a Él. Jesús demanda que decidamos acerca de Él. Jesús preguntó a sus discípulos, ¿y ustedes quién dicen que soy? Pedro ensayó, aceptamos a Dios por fe. La Biblia dice que Dios es Espíritu. Dios creó el mundo. Él es. Desde los tiempos antiguos,

sus discípulos, ¿y ustedes quién dicen que soy? Pedro ensayó, aceptamos a Dios por fe. La Biblia dice que Dios es espíritu. Dios creó el mundo, Él es. Desde los tiempos antiguos,

0: La radio te informa la hora. 15, 30 minutos.
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2: Hola, yo soy Cristina y bienvenido a Aventuras en Odisea. Hoy es un día tan hermoso, por lo que pensé en tomar mi Biblia y venir a este campo a leer y orar. Pero primero, escuchemos nuestro tema musical.
3: Oh, hola. Me encuentro trabajando en uno de mis inventos. Soy Juan Carlos Castillo, pero tú puedes llamarme tío Juanca. Y esto es Odisea. Veamos si esto funciona.
4: ¡Esperen!
3: Muy bien. Me parece que necesita un poco más de trabajo. Pero esa es la parte emocionante, porque nunca sabes lo que descubrirás en el camino. Pero no te quedes solamente con lo que te digo. Puedes averiguarlo tú mismo cuando nos acompañes hoy en nuestra Aventura en Odisea.

0: Listo. Mucho mejor. A ver. Salmo 23. Aquí está. El Señor es mi pastor. Nada me falta. En verdes pastos me hace descansar. Junto a tranquilas aguas me conduce. Me infunde nuevas fuerzas. Me guía por sendas de justicia por amor a su nombre. Aún si voy por valles tenebrosos, no temo peligro alguno, porque tú estás a mi lado. Tu vara de pastor me reconforta. El consuelo de Dios. ¡Qué hermosa promesa en tiempos de necesidad! No es coincidencia que de eso se trate nuestra aventura en Odisea de hoy. El consuelo de Dios y sus promesas en tiempos difíciles. Y puesto a que vamos a escuchar algunos temas muy serios, quisiera pedirte que traigas a tus padres para que te acompañen a escuchar el programa. ¿Está bien? Daremos inicio después de esto.
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0: Otro hermoso día en Odisea conforme los chicos de siempre se acercan al Club del Castillo. Pero algo diferente sucede. Tal vez si escuchamos con atención podamos enterarnos de qué se trata.
3: Y ella iba caminando a casa y la pierna le empezó a doler.
4: Pensaron que era un calambre. Luego su mamá le llamó al doctor.
3: Cáncer.
4: Cáncer en los huesos.
3: ¿Te puede dar cáncer por caminar?
4: No, tonto.
3: Ahí viene Dora.
4: ¡Hey, Dora! ¿Cómo está Karina?
5: No lo sé. El señor Castillo y yo vamos a verla ahora mismo.
3: ¿Van al hospital?
5: Sí.
4: Odio los hospitales.
6: Hola, Dora. ¿Lista para irnos?
5: Sí, señor Castillo.
6: Connie, volveremos en un rato.
7: Muy bien, tía Juanca. ¡Nos vemos!
6: Hasta luego, niño.
3: Hasta luego, señor Castillo.
4: Adiós, señor
3: Castillo.
6: Vaya, es un hermoso día. ¿Qué dices si caminamos hasta el hospital? No queda lejos.
5: Claro.
6: ¿Qué tienes en la bolsa?
8: ¡Hola, Juanca!
6: ¡Hola, Beto!
5: Libros. Karina me pidió que le llevara alguno de sus favoritos. Creo que está cansada de ver tanta televisión.
6: La entiendo. Los libros son mejor para ella, de todos modos. Te ves un poco desanimada hoy. ¿Estás bien?
5: Solo que no me gustan los hospitales. Es todo. Especialmente cuando mi mejor amiga está inmune.
6: No soy aficionado a ellos en particular. Generalmente me traen recuerdos desagradables.
5: Creo que huelen raro. Y están llenos de... gente enferma.
6: Sí, pero Dios quiera que esa gente se mejore.
5: No sé cómo. Cuando tienen que estar acostados y esperar que las enfermeras les lleven pastillas y los doctores les pongan inyecciones. Ay, eso me hace temblar. Karina es la única por quien voy al hospital.
6: Estoy seguro que ella aprecia eso.
5: Probablemente se está volviendo loca. Yo estaría seriamente deprimida.
6: Bueno, pues es nuestro trabajo levantarle el ánimo.
5: Sí.
6: Habitación 312, esta es.
5: Estoy nerviosa, señor Castillo.
6: Está bien, Dora. Es Karina.
5: Sí, pero los niños me dijeron que las personas con cáncer se ven muy mal.
6: Dora, ella solo ha estado aquí por un par de días. Podría verse un poco enferma, pero estarás bien. Vamos.
5: Bien. Ay, ayúdame, señor.
6: Hola, Karina.
9: Hola, chicos.
5: Hola, Karina. Toma, un regalo.
9: ¡Mis libros! Oh, gracias. Eres una salvavidas. Si tuviera que ver una telenovela más o un programa de concursos, lanzaría mi botella de agua contra la pantalla.
6: Te ves muy bien. ¿Estás segura de que estás enferma? ¿No estarás tratando de faltar a clases o algo por el estilo?
9: Eso quisiera. No me daba cuenta de cuánto me gustaba la escuela hasta que me han puesto aquí. Podría tomar la clase de álgebra de la señora Santoro en lugar de estar aquí.
5: Entonces debe ser horrible estar aquí.
9: Dora, mi mamá dijo que fuiste y recogiste a Félix. ¿Cómo está él?
6: ¿Félix?
9: Mi gato.
6: Ah.
5: Él está bien. Creo que te extraña mucho. Apenas y quiere comer.
9: Dale un gran abrazo y dile que le extraño. Y gracias por llevártelo. No hay manera en que mamá y papá pudieran cuidarlo, ya que siempre están en el trabajo. Espero que no sea por mucho tiempo.
8: Disculpen, damas y caballeros, pero es momento de descansar.
6: No, bien. Necesito una siesta.
8: No usted, amigo. A menos de que lo haga en su casa. Ustedes van a tener que disculparnos ahora.
6: Muy bien. Nos vemos luego, Karina.
9: Dora, ven aquí un segundo.
5: ¿Qué?
9: ¿Le dieron a alguien más mi papel en el programa del Día de la Independencia en la escuela?
5: No. Digo, no lo creo.
9: Bien, no lo permitas. Siempre he querido hacer ese baile y voy a salir de acá para hacerlo. ¿Está bien? No permitas que se lo den a nadie.
5: Haré lo posible.
9: Gracias. Vuelve pronto.
5: Ay, hasta luego, amiga.
9: Adiós.
8: Muy bien, damas. Lo primero que tenemos que hacer es...
6: No sé si le dimos ánimo, pero yo sí que me siento mejor.
5: Es curioso. Yo también.
10: Muy bien, David. ¿A quién más tenemos en la agenda para el Día de la Independencia?
11: Tengo a Jenny y Cecilia para el dúo de piano y flauta. Timoteo quiere tocar el himno nacional en su acordeón. Y también queda Karina Cantor. Oh, sí. Ella es la que está en el hospital. Creo que tendremos que reemplazarla.
5: ¡David!
11: Sí, Dora.
5: Karina todavía quiere participar.
11: ¿Ah, sí? ¿Cómo? Está inscrita para hacer un baile y, bueno, por lo que he escuchado, apenas puede caminar.
5: Pero todavía quiere estar en el programa. Estará fuera del hospital muy pronto.
11: ¿A tiempo para el Día de la Independencia? No lo creo, Dora. ¿Quizá la próxima vez?
5: Por favor, señor Robledo, no deje que David la reemplace. Ella puede hacer algo. No sé, aunque no pueda bailar. Se está mejorando. La vi ayer
10: muy
5: en el hospital.
10: Muy bien, muy bien. Relájate, Dora. David, sé que eres el encargado, pero creo que deberías mantenerla en el programa. Quizá pueda recitar alguna poesía o algo. Pero Dora, dile que se apresure y se mejore pronto.
5: Lo haré, señor Robledo. Le prometo.
12: ¡Dora!
13: Oh, bien. Pensé que vendrías acá después de la escuela.
5: ¿Mamá? ¿Qué haces aquí?
13: Ven acá y siéntate un minuto.
5: Algo anda mal. ¿Qué pasa?
13: Karina tuvo que ser operada esta mañana.
5: ¿Operada? ¿Por qué?
13: Bien, tomaron todos los rayos X y descubrieron que el cáncer en su pierna derecha era peor de lo que habían pensado. Y ya sabes cómo es con el cáncer. Deben de tratar de sacarlo lo antes posible, antes de que se propague por el resto del cuerpo.
5: ¿Cómo está ella? ¿Puedo verla?
13: Sí, sí puedes, pero hoy no. Tal vez mañana. Dora.
5: ¿Qué, mamá?
13: Siéntate a mi lado. Ay, quiero que me abraces.
5: Claro, mamá. Pero no deberíamos entrar. Oh. Karina sabe que yo vengo después de la escuela.
13: El pastor está orando por ella y sus padres en este momento. Cariño, quiero que me pongas atención. Tuvieron que amputar la pierna de Karina para tratar de detener el cáncer.
5: No, mamá. Mamá, Karina.
13: Yo sé, cariño, yo sé.
5: Mi amiga, mamá.
13: No llores, todo va a estar bien.

0: Querida Karina, te amamos y te extrañamos. Mejórate pronto. Recuerda el Salmo capítulo 41 y versículo 3. El Señor lo confortará cuando éste esté enfermo. Lo alentará en el lecho del dolor. Y fue firmada por todos los niños de la clase en la escuela dominical.
1: ¡Oh, qué dulce! No puedo creer la cantidad de tarjetas y flores. ¡Eso es mejor que Navidad!
0: ¡Ay, también te enviaron esto!
1: ¿Qué es?
0: Es un libro de historias bíblicas.
1: ¡Eso es genial! ¡Ay!
0: ¡Karina!
1: ¡Ay! ¡Oh! ¡Karina! Espera, se me va a pasar.
0: ¿Quieres que llame a tu mamá o a la enfermera? Tal vez debería hacer algo.
1: ¡No, está bien! Estoy bien. A veces duele. ¿Cómo está Félix?
0: Está bien, duerme todo el día. Luego ataca mis pies debajo de las sábanas cuando trato de dormir en la noche.
1: También me hace eso. Creo que no se divertirá tanto cuando regrese a casa.
0: ¿Por qué no?
1: Solo tengo un pie ahora. No le será muy difícil.
0: Ay, no hables así, Karina. No me gusta cuando hablas así.
1: Ay, vamos, Dora. Está bien. En serio, no te preocupes.
0: Ay, no estoy preocupada.
1: ¿Quieres saber algo muy extraño?
0: ¿Qué?
1: A veces se siente como si todavía estuviera ahí, ¿sabes? Como si tuviera picazón y tratara de rascarme. El doctor dijo que se llaman sentimientos fantasma. Es como que mi cerebro no se ha dado cuenta de que la pena no está. ¿No te parece extraño?
0: Ay, sí, me da escalofríos.
1: ¿Quieres saber algo más extraño?
0: No lo sé.
1: No le he dicho a nadie sobre esto. Temo que piense que estoy loca, pero tú entenderás.
0: ¿Qué?
1: Bueno, cuando estaba dormida en la operación, tuve un sueño. Un sueño sobre Jesús. Él iba caminando y sanando a gente que no podía ver o caminar, como en la Biblia.
0: ¿Viste a Jesús en tu sueño?
1: Sí, algo así. Bueno, creo que lo vi, pero fue más un sentimiento, como si él estuviera ahí. En fin, hubo mucha gente que no fue sanada y le pidieron a él que lo sanara. ¿Y sabes qué respondió?
0: No.
1: Dijo, tengo algo mejor para ustedes. Y se fueron felices.
0: ¡Caramba!
1: Pero eso no es todo. Él se volteó hacia mí y me dijo...
0: ¿Él te habló a ti?
1: Sí. Y dijo, también tengo algo mejor para ti, Karina. ¿No te parece increíble?
0: ¡Ay, sí!
1: Fue un sueño maravilloso y me sentí bien al despertar. No creo que Jesús me pondrá mi pierna de nuevo, pero creo que Él tiene algo mejor para mí.
0: Karina, ¿te dejarán salir de aquí algún día?
1: Sí. El doctor dice que tan pronto me acostumbre a las muletas, puedo irme a casa. Quizás hasta pueda volver a clases. Saldré en un par de días. Sé que puedo hacerlo. Por cierto, ¿me guardaron un lugar en el programa del Día de la Independencia?
0: ¡Sí!
1: Bien, no podré bailar, pero creo que hay algo más que puedo hacer.
0: ¿Qué?
1: ¿Vueltas de carnera?
0: ¡Ay, Karina!
1: ¡Bromeo! No puedo decirte. Quiero que sea una sorpresa.
2: Gracias, Guillermo, por esa magnífica interpretación de nuestra ave nacional. Y ahora seguimos con el espectáculo. Por favor, denle una calurosa bienvenida a Karina Cantor, quien se ha memorizado algo para nosotros. ¿Estás bien? ¿Puedes hacerlo?
1: Sí, gracias, señor Robledo. Yo iba a bailar, pero, bueno, dejé mis zapatillas de danza en casa. Entonces pensé en cantar, pero mi voz se me va. Entonces decidí decir las palabras de un viejo himno sobre el cielo que mi abuelo me cantaba cuando me arrullaba para dormir. Quiero agradecerle al señor Robledo por permitirme hacer esto. En la tierra donde siempre hay sol, yace gran la ciudad. Nunca perecerá y más noche ya no habrá. Sus puertas hechas de perla están, de oro sus calles son, y más noche ya no habrá. Sus puertas nunca cerrarán en aquella gran ciudad. Su río fluye de cristal, y más noche ya no habrá. No habrá necesidad de sol en la gran ciudad, pues el Cordero es su luz, y más noche ya no habrá. Dios toda lágrima limpiará, no habrá muerte, miedo, ni dolor. El tiempo en años no contarán, pues más noche ya no habrá. Gracias.
2: Y
3: regresaremos con más de la aventura en Odisea de hoy, después de esto.
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6: Sí, claro que lo haré. Estaré orando por ella y por usted, señora Cantor. Claro. Muchas gracias por llamar. Hasta luego.
0: ¿Era la señora Cantor?
6: Sí, quería que supiera que Karina está de vuelta en el hospital.
0: ¡Ay, no!
6: Temen que el cáncer esté propagándose de nuevo. ¿Te importaría cuidar el club por un rato? Quisiera ir a verla.
0: No, adelante. ¿Sabe? No entiendo cómo una chica tan llena de vida como Karina puede tener cáncer. No parece correcto.
6: Tampoco lo entiendo, Connie.
0: ¿No?
6: No. Algunas cosas van más allá de nuestro entendimiento. Las personas, aún las buenas personas, se enferman y mueren. Todo lo que puedo hacer es tener fe en que Dios está en control. Él sabe lo que está haciendo.
0: Yo no creo que podría tener esa clase de fe.
6: Podría sorprenderte un día de estos.
0: ¿Karina va a morir?
6: Solo Dios lo sabe, Connie. Hola, Dora. Estaba listando.
7: No sé, no, ¿qué voy a hacer, señor Castillo? ¿Qué voy a hacer?
6: ¿Qué sucede?
7: Se fue, no sé para dónde, pero se fue.
6: ¿Quién se fue, Dora?
7: ¡El gato de Karina! ¡Él se escapó! ¡Ay, qué le voy a decir a Karina! ¿Qué le voy a decir a Karina?
0: Tal vez deberíamos volver luego. Ella podría estar durmiendo.
6: Me asomaré por la cortina para ver si está...
8: ¿Mamá? ¿Papá?
6: No, ellos están en el pasillo, Karina. Nos dijeron que entráramos. Somos Dora y yo.
8: Hola. ¿Qué hacen aquí?
6: ¿Venimos a verte?
8: No hay mucho que ver, ¿eh? Hey, Dora, ¿qué te parece el programa del Día de la Independencia?
0: Estuvo genial.
8: Me dieron una ovación de pie. ¿Vieron eso? Estoy feliz de no haber bailado, aún si hubiese podido hacerlo.
6: Fue hermoso, Karina. Ese es uno de mis himnos favoritos.
8: Sí, a mi abuelo le encantaba también. ¿Cómo está Félix, Dora? ¿Lo abrazaste por mí?
9: Él está... bien, creo. Karina, lo lamento mucho. No sé qué pasó, pero se escapó y no puedo encontrarlo por ningún lugar. No quería decírtelo porque... Ay, tú sabes.
8: Oh, ese Félix es un gato muy travieso. Siempre se va cuando lo necesitas. No te preocupes, Dora. Él es así. Aparecerá. No te preocupes.
9: Ay, es que me siento tan mal.
8: No hay problema. Solo abre la lata de comida y él vendrá corriendo.
9: Oh, ¡Karina!
6: Iré por la enfermera.
8: ¡No! Estoy bien.
6: Deberíamos irnos entonces. Necesitas guardar tus fuerzas.
8: No, tienen que irse. Me alegra que estén aquí. Dora, ¿recuerdas el sueño que te conté?
9: Sí, amiga.
8: Lo tuve de nuevo anoche. El mismo sueño. Fue genial. ¿Y sabes qué?
9: ¿Qué?
8: Creo que los doctores piensan que voy a morir.
9: ¿Así?
8: Sí, puede ser cierto. Está bien.
9: No está bien. No puedes morir.
8: Claro que sí. Tú morirás también uno de estos días. Pero verás, eso es lo que he estado pensando. No importa lo que pase ahora. Nos veremos de nuevo porque ambas seguimos a Jesús. Tarde o temprano, estaremos en el cielo y seremos amigas por siempre. Creo que eso es genial. ¿No crees?
9: Sí.
6: No podrías estar más en lo correcto, Karina.
8: Dora, ¿estás llorando?
9: No puedo evitarlo.
8: Escucha, Dora, es como una puerta que va a otra habitación, una grande y hermosa habitación, cálida y cómoda, y llena de Dios. Si no es así,
10: volveré para contarte.
9: Ay, no puedes hacer eso.
8: Lo sé, pero me pareció gracioso decirlo. Listo,
1: Ya no estás llorando más.
7: Estás chiflada.
6: Mejor nos vamos, Dora.
1: Sí. Gracias por venir. Saluda a todos en el club de castillo de mi parte.
6: Lo haré. Descansa.
1: No tengo otra opción.
7: Nos vemos, Karina.
1: ¿Dora?
7: ¿Sí?
1: Cuando Félix regrese, ¿podrías cuidarle en tu casa si a tus padres no les molesta?
7: Claro, amiga. Hasta luego.
1: Hasta luego, Dora.
6: Dora, ¿todavía estás aquí?
7: Me encanta el salón de la Biblia, señor Castillo. ¿Sabe? Cuando todos se han ido es muy apacible.
6: Así es. ¿Te importa si me siento contigo?
7: No.
6: No te he visto en una semana. ¿Desde el funeral?
7: He estado en casa. Fue un bonito funeral, ¿verdad?
6: Sí que lo fue.
7: Sí, a Karina le habría gustado. Fue como ella fue. No parecía un funeral.
6: Es cierto. Me sentí triste por su pérdida, pero también con esperanza. Karina tenía razón, ¿sabes? La veremos de nuevo.
7: Yo a veces siento que la veré ahora. En la calle, en el pasillo de la escuela, en la iglesia. Cuando alguien toca la puerta, creo que ella estará ahí.
6: Eso se irá con el tiempo.
7: No estoy segura de querer eso. He tratado de entenderlo, señor Castillo, pero no puedo. ¿Por qué murió Karina?
6: Tendrás que preguntarle a él, Dora. Pero recuerda algo. Ella se ha ido de nosotros, pero ahora está con él. Jesús se hizo cargo de eso cuando se levantó de la tumba.
7: Quiero creer eso. De veras.
6: La Escritura lo dice mejor que yo. ¿Dónde está, oh muerte, tu victoria? ¿Dónde está, oh muerte, tu aguijón? Pero gracias a Dios que nos da la victoria por medio de nuestro Señor Jesucristo. Hermanos, no queremos que ignoren lo que va a pasar con los que ya han muerto, para que no se entristezcan, como esos otros que no tienen esperanza. ¿Acaso no creemos que Jesús murió y resucitó? Así también, Dios resucitará con Jesús a los que han muerto en unión con Él. Y así estaremos con el Señor para siempre. Él les enjugará toda lágrima de los ojos. Ya no habrá muerte, ni llanto, ni lamento, ni dolor. Por lo tanto, anímense unos a otros con estas palabras.
7: Gracias, señor Castillo. Pero, ¿sabe qué me hace sentir realmente triste?
6: ¿Qué?
7: Karina fue mi mejor amiga. Y me da miedo llegar a olvidar.
11: ¡Tío Juanda! ¡Tío Juanda!
6: Estamos en el salón de la Biblia, Connie.
12: ¡Ay, tío Juanca! Encontré eso en el callejón. ¿Qué hacemos con él?
7: ¡Félix! Karina tenía razón. ¡Regresaste!
6: Oh, ¡Félix! No la olvidarás, Dora. No la olvidarás.
3: Aunque ande en valle de sombra y de muerte, no temeré mal alguno, pues tú estarás conmigo. Esas fueron las palabras del rey David a Dios. Y esas pueden ser nuestras palabras también cuando estemos asustados o hasta cuando estemos enfermos. Dios nos ama y está con nosotros siempre. Su palabra, la Biblia, lo dice así. Es el lugar perfecto para estar en tiempos difíciles. 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
1: 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Levantemos nuestra voz con un grito de júbilo. ¡Aleluya! ¡Cristo te amamos! ¡Cristo te exaltamos!

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Hola, ¿qué tal? ¿Cómo están, queridos oyentes? Bienvenidos a nuestro programa Palabras de Fe. Quien te saluda, el pastor Alfredo Castiglione, pastor de la iglesia Encuentro con la Vida. Transmitiendo aquí de Buenos Aires, Argentina, saludamos a toda nuestra audiencia del interior y del exterior y a todos nuestros amigos que nos siguen y nos escuchan. Agradecemos a todos aquellos que nos escriben, que se comunican con nosotros, que nos animan, que también visitan nuestra iglesia. Estamos teniendo reuniones los días sábados a las 19:30 y los domingos a las 10:30 de la mañana. Estamos también teniendo estudios bíblicos de oración los días miércoles a las 20 horas. Así que lo esperamos, la entrada es libre y gratuita. También quiero dejarte nuestro número de WhatsApp para que te comuniques con nosotros. Es el número 1168269229. Repito, 1168269229. También podés seguir nuestras predicaciones, nuestros mensajes a través de YouTube en la página Encuentro con la Vida y también en Facebook Encuentro con la Vida y en Instagram. No te olvides, nuestro número de WhatsApp es el número 1168269229.

No hay justo ni tan solo uno, dice la Biblia. Nuestras buenas obras son como trapos de suciedad, Isaías 64:6. Os digo no. Es una mentira. Rotundamente, hermanos, si alguien les dice, es juicio de Dios, es no. Jesús dijo que no. Ni siquiera la desgracia de Pilato que los mató y los degolló, a veces pasa, incidente. Pastor amigo le mataron el hijo cuando lo mataban. Muchos hermanos crueles, por algo será, algún pecado tendría el pastor. La gente a veces con esta teología destruye. Y Jesús presenta a otro y dice, no hay robo, no hay asalto, no hay homicidio. Una desgracia, se cayó una torre. Las torres gemelas, lo atropelló un auto, pasó lo que pasó. ¿Ustedes piensan que eso también es un castigo? No, dice. Un rotundo no, hermano. Un rotundo basta. No le adjudiquen a Dios algo que no es. No crean en esas mentiras porque no solo que nos engañan, nos confunden, sino que Satanás las usa muchas veces para hacernos sentir culpables. No, porque yo me aparté y por culpa mía. No, cada uno es responsable de su vida. Vos hiciste lo que hiciste, pero no te estés echando la culpa de algo que Dios, no, porque Dios castigó a mi familia, a mis hijos. No, hermano, Jesús le dijo, ni su padre ni su madre pecaron para que él esté así. Nació así, por otra situación que más adelante vamos a ver. El sufrimiento, hermanos, no es un espectáculo donde nosotros vamos a estar juzgando por qué y para qué. Es falso. Quinto, el plan de Dios es que nosotros veamos la desgracia y la muerte. Creo que cuando la gente está cerca de la muerte, reflexiona, se da cuenta. Yo veo en los funerales, cuando nos toca hacer, entregar a algún hermano que partió a la presencia del Señor y hacer el servicio, como la gente está sensibilizada, dice, no somos nada. Ya, no está ahí, ¿dónde estará? Y la muerte nos confronta con la realidad. Por eso a veces la gente no quiere ser consciente de la muerte, no quiere ser consciente de esto. Hermano, pero para nosotros la muerte es una victoria. ¿Cuántos dicen amén? Es nuestra entrada en la gloria, en la eternidad. No nos da miedo porque estamos preparados. Estos acontecimientos de muerte, de dolor, simplemente nos hacen confrontar, tenemos que estar listos. Por eso Jesús le dice, no, si no se arrepienten, van a perecer. Pero no porque se cayó una torre o los vayan a matar, van a perecer en el infierno. Tenemos que tener ya el pasaje preparado y listo, pasen o no pasen estas desgracias. Esta es la reflexión que nosotros tenemos que tomar ante las desgracias y ante el dolor. Es simplemente decir, ¿y habría estado preparado? ¿Y habré predicado lo suficiente? ¿Y yo estoy preparado? Porque ellos miraban a los demás y Jesús le dice, no, si no se arrepienten, todos ustedes van a terminar allá. Porque los que se le cayó la torre de Siloé, quizá todos se fueron al cielo. Pensá en vos. Fíjate qué frágil que es la vida. Fíjate que no tenés comprada la eternidad. No sabemos cuándo vamos a morir. Jóvenes, adolescentes, no se le pasa por la cabeza que se puede terminar. Miren lo que pasó acá en Vicente López con esa actriz. ¿Escuchó? Pasó y la atropelló el tren. Yo la conocí, esa señora, vivía en La Lucila, yo trabajaba ahí. Estaba en una época mal de droga, no sé cómo estaría ahora. Pero estaba yendo, creo que a trabajar a un teatro. Y acelerada pasó, no vio y terminó ahí. En un segundo se terminó, se apagó. Sea creyente, no sea creyente. Eso nos muestra, hermanos, que la muerte es real, existe y nos puede tocar a todos, creyente y no creyente. Por eso Jesús le dije, no, dejen de pensar en por qué. Piensen en ustedes. Arrepiéntanse y prepárense. Quizá mueran dentro de 50 años, pero quizá mañana el Señor les venga a buscar. Necio, muchos bienes has obtenido, has acumulado, pero mañana el Señor viene a buscar tu alma. ¿Y qué tenés? Siempre el Señor quiere que nosotros en estas condiciones simplemente nos enfrentemos con fe y con esperanza, decir, sí, estoy listo, pero quizá ellos no. Tengo que predicar, tengo que servir, tengo que pensar que todo esto, hermanos, son señales, pero también ¿por qué pasan? Porque hay enfermedades en los creyentes, porque hay personas buenas que mueren de una enfermedad. Muchas veces me lo han preguntado,
Y no es por culpa de Dios, ni es por el pecado de uno. Porque también está eso, hermano. Yo sé que Dios tiene un trato, pero no hace una regla de te pasó a él, te pasó a vos. Capaz que uno dice, sí, me morí de cirrosis, estoy acá, me quedan pocos días, me la pasé chupando toda la vida, me avisaron, esto es el pago de mi pecado. Bueno, ahí la tenés clara, ¿te arrepentiste? Sí, me arrepentí. Y hay enfermedades que por el pecado, cierto, practicado, no llevan a la muerte. No a la muerte del alma, pero sí a la muerte del cuerpo. Si andás robando a los tiros con la policía, en algún momento te van a matar. También es consecuencia del pecado. Pero hay enfermedades y situaciones que nosotros no la manejamos. Es parte de la soberanía y de la condición de la humanidad que está bajo el castigo de Dios. Mateo 24:3 dice, y estando él sentado en el monte de los olivos, los discípulos acercaban aparte diciendo, dinos, ¿cuándo serán estas cosas? ¿Y qué señal habrá de su venida y del fin del siglo? Respondiendo Jesús le dijo, mirá que nadie os engañe, porque vendrán muchos en mi nombre diciendo, yo soy el Cristo, y a muchos se engañarán. Y oiréis de guerras, rumores de guerras. Mirad, que no os turbéis, porque es necesario que todo esto acontezca, pero aún no es el fin. Levantará nación contra nación, reino contra reino. Habrá pestes, habrá hambres y terremotos en diferentes lugares. Y todo esto será principio de dolores. Es una señal. Toda esta desgracia del dolor es una señal. Las catástrofes naturales son una señal, las guerras son una señal, las pestes, las enfermedades, son una señal para el pueblo de Dios de que Cristo viene pronto y que Él quiere que estemos preparados. No es una desgracia, no es un castigo, es parte del plan de Dios. Dios está dejando que el mundo se destruya y se autodestruya. ¿Será por el cambio climático? ¿Será por bombas subterráneas? ¿Será por lo que sea? No lo sabemos, pero ya Dios a nosotros nos los dijo, que no nos turbemos. Es parte del proceso del fin del planeta, porque el Señor va a destruir y va a hacer todo nuevo. Y otra manera de tomar estas desgracias, en vez de apuntar con el dedo, es que tenemos que reconocer que Dios ha maldecido la tierra. ¿Usted sabe que Dios maldijo la tierra? Dios no la creó así, Dios la creó perfecta. Y dentro de la tierra entra la creación que es el hombre. Lo creó perfecto para que viva para siempre. Le dio un árbol del cual iba a comer y nunca iba a morir. Le dio una salud eterna que por el pecado la perdió. Y la tierra se contaminó. Y a partir de ese momento el hombre murió y se enfermó. Y a partir de ese momento la tierra empezó a producir espinos, cardos, tormentas, lluvias, desastres. No es esto lo que Dios había proyectado. Pero todo esto nos muestra y nos hace acordar, mirá lo que hace el pecado. Mirá lo que hace la maldición de Dios. Y esto nos lleva a nosotros a entender de que hemos sido librados del pecado y que la tierra un día sea restaurada, cielo nuevo y tierra nueva. ¿Cuántos dicen gracias, Señor? Porque todas estas desgracias nosotros las vemos con esperanza. Apocalipsis 21:1 dice, y vi un cielo nuevo y una tierra nueva, porque el primer cielo y la primera tierra pasaron, y el mar ya no existía. Romanos 8:20 dice que la tierra gime esperando un día su redención, porque sabe que ha sido maldecida por Dios. Algunos dicen que ese gemido como mujer que está por dar a luz tiene que ver con guerras, terremotos, destrucción, sacudones, desastres naturales. La misma tierra sabe que un día va a ser restaurada. Y esto nos muestra, hermanos, que ¿por qué hay terremotos? ¿Por qué hay desastres? Porque el Señor nos avisó que la tierra fue maldecida, no era el plan de Dios. Porque hay enfermedades, porque el hombre, por el pecado, destruyó la perfecta creación de Dios, que era un cuerpo humano poderoso y eterno. Dios quiere que nosotros reflexionemos y le mostremos al mundo. Esto no era lo que Dios hizo. Nosotros lo arruinamos por el pecado. Pero Cristo vino a salvarnos del pecado, a prometernos un cielo nuevo y una tierra nueva, a prometernos vida y vida en abundancia. Ese es nuestro mensaje en este momento. No es un mensaje de crueldad, sino es un mensaje de no es un castigo para vos, Venezuela, es una señal para todos nosotros, los creyentes y los no creyentes, de que el mundo está bajo maldición, pero que Cristo se ha levantado para traer bendición.
Para ir terminando, el Señor establece que esto que ha sucedido es simplemente una realidad. Todos moriremos. Al final Él se dice, todos perecerán. El rico, el pobre, el sano, el enfermo, todos perecerán. Ni la plata nos va a salvar de la muerte, ni la salud nos va a salvar de la muerte. Hay gente que dice, no, yo soy sano, perfecto. El año pasado se murió un pastor amigo. Tenía mi edad, flaquito así. Competidor de natación ahí en La Plata, de mar abierto. Una salud impresionante. ¡Pluc! Se apagó la luz, se murió ahí en la cocina al lado de la esposa. Muerte súbita. ¿Quién lo iba a pensar? Nadie, solo Dios lo sabe. La muerte es una realidad para todos, dice Jesús. No crean que el que se muere antes Dios lo castigó. El que se muere por una enfermedad Dios lo castigó. ¿Y vos qué vivís? Porque todos saben el dicho de la Biblia, yerba mala, nunca. ¿Qué capítulo? Que no me lo acuerdo, qué versículo. Está en la Biblia.

Todos tenemos que arrepentirnos. No hay bueno, no hay uno mejor que otro. Todos tenemos que arrepentirnos. No es que a mí no me pasa nada. Algunos dicen, mira cómo ando yo, bendecido, próspero, sano. ¿Y qué pensás que estás bien? ¿Pensás que estás bien, que por eso estás así? Porque mira, acá está el hermano que se ha santificado, ha dejado los vicios, ha dejado la droga, sirve a Dios, está lleno de enfermedades. ¿Él está peor delante de Dios? No, hermano, si no nos arrepentimos, esa es la medida, no vamos a entrar en el reino de los cielos. Y eso es lo que el Señor quiere dar en estas situaciones, el mensaje de no porque me voy a vivir a Estados Unidos. Muchos se han ido a vivir a Estados Unidos y dicen, acá estamos en Tierra Santa. ¿Qué Tierra Santa? ¿Qué Tierra Santa? Está lleno de delincuentes, está lleno de prostitución, yo he viajado muchas veces. Prefiero mi Argentina, así con todas las debilidades. Allá los padres no mandan a los chicos al colegio porque se los matan. No se los mandan a los colegios porque hay abuso, hay droga de una manera, hace 30 años ya. Pero a nosotros nos muestran el amor, los bienes materiales. No nos engañemos, hermanos. Dios no puede ser burlado. Todos pereceremos. Esta es la verdad. Venezuela, Dios la ama, no está peor que nosotros. Tenemos que mirar nosotros cómo estamos. La palabra arrepentimiento es metanoia. Esa es la palabra que usa Jesús en griego. Él hablaba en griego en esa época. Y esa palabra habla de cambiamiento, cambio de mente, cambio de manera de pensar. Hay gente que ha dejado la iglesia católica y se ha sentado en una iglesia evangélica. Y cree que por eso ya es salva. No se ha arrepentido ni de sus pecados ni sus delitos. No está agradando a Dios. No está agradando la palabra, a pocas penas la lee y sabe, pero le gusta la música, le gusta el ambiente, practica ciertas cosas, pero no hay un verdadero arrepentimiento. El arrepentimiento viene por un cambio de pensamiento, que si voy para allá, tengo que cambiar para acá. No es porque soy carismático, no es porque soy simpático, no es porque sé cantar bien, es por un verdadero arrepentimiento. Dice, si no os arrepentís, todos perecerán. Esa es la vara que el Señor tiene para nosotros. No os conforméis a este siglo, dice Romanos 12:2, sino transformaos por medio de la renovación de vuestro entendimiento. Dios quiere que no vivamos como vive la gente del mundo. Tiene que haber un cambio. Tenés que cambiar y ser un cristiano en tu modo de pensar, tu modo de hablar, tu modo de comportar, tu modo de trabajar, tu modo de administrar tu tiempo. Tenemos que ser diferentes. Hay gente que está luchando cómo ser menos mundano. O cómo ser, perdón, menos cristiano sin ser mundano. Dice, pastor, ¿me puedo tatuar? Pastor, ¿me puedo poner piercing? Pastor, ¿puedo faltar a la iglesia? Pastor, ¿puedo ponerme novio con una chica no cristiana? Pastor, ¿puedo hacer...? ¿Por qué estás buscando? ¿Estás buscando pecar o estás buscando alejarte de todo lo malo? No, es que no quiero ser un fanático. ¿Quién te dijo que ser cristiano es ser fanático? Ser cristiano es ser cristiano. Es no ir de acuerdo a lo que va el mundo. O sea, si el mundo te lleva para allá y esto marca una tendencia, trata de estar lo más lejos posible, lo más cerca a la palabra de Dios. No, porque yo creo en Dios, pero con las iglesias no me va. Porque yo crecí en una iglesia, hace 2 días una mujer me dijo de todo porque hija de pastor. Crecí en una iglesia, Le digo, mirá, sé qué problema tenés, pero en la iglesia nosotros a la gente le decimos las cosas como son. Quizá no te gusta que te digan las cosas como son. Esa es la iglesia. La gente que dice así, no, a mí no me gustan las instituciones, las estructuras, es que le gusta hacer lo que se le da la gana. Que si viene a la iglesia y uno los exhorta por algo, se ofenden y se van. Ah, no, no. Ahí hacen prejuicio. No, ahí simplemente te decimos que no estés comportándote de una manera acá y otra allá. Acá estamos para crecer en la fe, no para que nos contamine la gente, los chicos, vengas a buscar marido, novio, o nos lleven los chicos a drogarse a la vuelta, o seduzcas o hagas cosas raras. Entonces la gente no le gusta. La gente se ofende. ¿Por qué? Porque estamos buscando un verdadero arrepentimiento. El ABC consiste en una entrada para que sepan. Ahí le hablamos a los chicos de lo que es la homosexualidad, que a Dios no le agrada. En el colegio le enseñan que está todo bien. Hemos tenido algunos problemitas hace unas semanas y hemos tomado la

0: decisión de ser firme y decir las cosas como no están. Claro, se ofendieron los padres, yo no la voy a mandar más. No, si vos la mandás a la iglesia, nosotros le vamos a enseñar que eso está mal. No podemos permitir matrimonio gay, relaciones homosexuales, adulterio, fornicación. Es así. Nosotros tenemos que buscar el verdadero arrepentimiento. No, pero hay que simpatizar, no hay que decirle las cosas. Y yo no quiero una iglesia así. Yo no quiero mandar a mis hijos a una iglesia así, tibia. Yo no quiero traer a mi familia a una iglesia donde no se digan las cosas como son. Y si se tienen que ofender y irse, bueno, no es el lugar. No, porque en otra iglesia nosotros nos permiten ir. Sí, nosotros también, pero no te metas acá a empezar a enseñarnos a nosotros. Porque tiene que haber un verdadero arrepentimiento. De que todos somos iguales y necesitamos a Dios. Un cambio de manera de pensar, una estructura de pensamiento bíblico, una manera de hablar con la verdad, nos guste o no nos guste, es lo que Dios quiere para nosotros. Amarás al Señor tu Dios con todo tu corazón, con toda tu alma, pero también con toda tu mente. Tenés que entender y saber por qué crees lo que crees, responder de acuerdo a tu fe. Y no sé, qué sé yo, el amor, lo importante es el amor, me dicen algunos chicos. Si se aman, ¿qué hay de malo? Vení, sentate acá. Se aman, ¿qué hay de malo? A ver, cuando Dios... Y hay que empezarle a cambiar la mente, porque en el colegio, en la tele, en los celulares, nos están transformando, hermano. Todos tenemos que arrepentirnos. El juicio final se acerca, y eso es lo que nosotros tenemos que temer, pero sobre todas las cosas, la gracia de Dios y el amor de Dios es abundante y eterno. Le trajeron una mujer a Jesús que la encontraron en el mismo acto de adulterio, ¿se acuerda? La mujer adúltera, ¿se acuerda? ¿Cómo nos acordamos, no, de las cosas feas de la gente? La querían matar todo. Y dice, Señor, ¿qué hay que hacer? Y dice que el Señor los miró a todos y se puso a escribir en la tierra. Nadie sabe qué escribió en la tierra. Yo supongo que escribió el que esté libre de pecado, que tire la primera piedra. Y seguían, ¿y qué hacemos? ¿La matamos o no la matamos? ¿La matamos o no la matamos? La trajeron a ella, a la adúltera, pero al adúltero no. Lista. Y entonces él se levantó y dijo, bueno, el que esté libre de pecado, que tire la primera piedra. A ver. Un silencio. La patota de machistas desaforados, machos alfa, desde los más viejos, más vividos, más curtidos. Dijo, vámonos, vámonos. Y dice que se empezaron a ir todos, al más joven, tenía menos pecado, menos conciencia. Se fueron todos. Jesús le dijo, mujer, ¿dónde están los que te querían apedrear porque vos eras la pecadora y ellos eran los justos? Señor, no quedó ninguno. Y yo te condeno, mujer. Ve y no peques más. Así es como Dios nos enseña, hermanos, al dolor y a la necesidad, porque él podría haberla apedreado porque él era justo. La Biblia decía que la mujer adúltera había que apedrearlas, junto con el hombre. Eso decía la Biblia. No trajeron al hombre, pero no había ningún justo, porque decía que el que tiraba la piedra tenía que ser justo. Y eran toda una manga de mequetrefes esos que estaban ahí. Y el Señor es igual, hermano. No nos apunta con el dedo. Es una oportunidad del dolor para que nosotros mostremos el amor y la gracia de Jesús para con todos. A la mujer samaritana le dijo, mujer, 5 maridos tienes, has tenido, y el que tienes no es tu marido, tu novio, tu amante, el concubino. ¿Qué le dijo Jesús? Vete al infierno, bruja. No, le habló del amor de Dios, del cielo, de la salvación. La mujer se convirtió, fue, predicó en toda Samaria, vinieron. Porque Él no vino a condenar, nosotros no podemos estar apuntando con el dedo. La oportunidad de cuando la gente sufre no es y decirle, y algún pecado oculto tenés, alguna maldición generacional habrá. ¿Diezmaste este mes? ¿Oraste esta mañana? ¿Pediste perdón? ¿Viste? ¿Viste cómo es el diablo? Dios no hizo eso, Jesús no hizo eso. No, no es así. No es así, todos somos pecadores. No hay más y menos pecadores. Todos merecemos la oportunidad de arrepentirnos y recibir la gracia y el perdón de Dios. Cuidémonos, hermanos, no solo con Venezuela, sino con la gente que está dolida. Yo podría haber ido a la estación allá y ver esos borrachos, varios habían estado presos. Decís, ¿qué hago acá? Si se lo buscaron. Esto es juicio de Dios, castigo de Dios. Estos son demonios y esto y lo otro. Vamos, no, que la paguen ellos. Pero no, hermano. Cada uno me contó una historia, no sé si eran verdad, la mayoría de las veces te chamullan mal, pero te conmueven. Chicos abandonados, chicos presos, traicionados, bueno, son víctimas muchas veces. Pero no, estábamos ahí para mostrarles el amor de Dios. Para mostrarles que aún de ahí, hoy, Dios los puede llegar a sacar. El Señor no mira lo externo, Dios mira el corazón. Y así tenemos que ser misericordiosos y amorosos con el dolor, con la tragedia, con la desgracia. Y no ser crueles, insensibles ante esta teología que siempre está midiendo por algo será. Por algún pecado, no hay nada que podamos hacer para agradar a Dios. Dios decidió amarnos, decidió estar con nosotros y en nosotros. Nada aleja la presencia de Dios y la protección de Dios. Y nada la acerca. No es porque yo oro más, tengo más ángeles. No es porque yo oro más, voy a prosperar. Va a pasar si Dios quiere. Va a pasar si yo trabajo, estudio. Y sea ahorrar o no. Pero no porque Dios es un verdugo. Estamos viviendo al amparo, al abrigo del Altísimo, a la sombra del Omnipotente, solo por gracia. Solo porque Jesús lo obtuvo por vos y por mí. Por eso tenemos que caminar confiados. Que Dios tiene preparado todo, hermanos. Lógico, hay que orar. Lógico, hay que diezmar y ofrendar. Pero eso no nos gana ni nos quita nada. Vivimos por fe, vivimos por convicción. Y sabemos que Dios hace salir el sol sobre justos y sobre injustos. Y que su misericordia es nueva cada día. Que Dios disciplina y corrige, sí, a cada uno en particular en cada cosa. Y te va a avisar. Y te va a dar tiempo. Te va a amar. Y te va a esperar. Pero no es que va a mandar el fin del mundo. Puede pasar eso. Pero por consecuencia de una maldición que Dios dio en la creación. Y no por cada cosa que hacer. Pastor, pero yo pierdo la salvación. Sí, te va a costar mucho perder la salvación. No, porque ayer dije una mala palabra y me sentí mal. No es así. No es así. Dios no es un Dios que está como verdugo continuamente cortando los dedos. Dios es un Dios, como acabamos de describir, hermano. Un Dios de amor y de misericordia. Amén.
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0: ese fuerte aplauso al señor. ¡Con fuerza! Te adoramos, Señor.
1: Y cada día necesitamos de ti, necesitamos de tu presencia, Señor.

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1: Aunque lo llaman un mar, en realidad no lo es. Es un lago. No es enorme y tampoco está rodeado de montañas muy altas, pero sí

0: unos cañones por donde pasa el viento. De vez en cuando ese viento pasa con mucha fuerza y forma tempestades tan altas como las del mar de afuera, el mar Mediterráneo. A este otro, al pequeñito pero furioso mar, lo llaman el mar de Galilea. Es un lugar rico en peces y le da vida a las pequeñas comunidades que se han formado alrededor de sus costas. Un día Jesús, después de haber enseñado a grandes multitudes, sintió el cansancio natural que genera el mucho trabajo. Pidió a sus discípulos que se subieran a una barca, probablemente la que fue de Pedro y su hermano Andrés, o la del padre de Juan y Jacobo, que fueron pescadores hasta que Jesús los llamó. Una vez que iban bogando mar adentro, Jesús se recostó en un cabezal y quedó profundamente dormido. Los discípulos remaban hacia el sitio que ya el maestro les había designado. Pero de pronto el mar de Galilea recibió los vientos que, deslizándose como serpientes a través de los cañones montañosos, hicieron contacto con el agua, encrespando las olas. Y de pronto aquello era una enorme tempestad. Tan fuerte eran aquellos vientos y tan altas las olas que los discípulos de Jesús, hombres de mar, pescadores, tuvieron miedo de morir en aquella circunstancia. Entonces comenzaron a gritarle: Maestro, sálvanos, nos vamos a morir. Y Jesús, con toda calma, se levantó, se puso de pie y, guardando el equilibrio en aquel barquito que se bamboleaba de un lado al otro, increpó al viento y le dijo al mar: Calla, enmudece. Y el viento se detuvo y vino una gran bonanza en el mar. Entonces Jesús se volvió a sus discípulos y les dijo: ¿Por qué tienen tanto miedo? ¿Todavía no tienen fe? ¿Sabes, mi amiga, mi amigo, la vida está llena de tormentas? Tú lo sabes, y es fácil ser consumido por las aguas y hundirse para siempre. No hay vida sin crisis, sin problemas, sin tormentas de alguna naturaleza. El problema de la vida no son las tormentas que se nos vienen encima y amenazan con destruirnos. El problema es que muchos seres humanos se suben al barco de la vida y quieren manejarlo a su manera. Quieren ir al puerto de sus gustos y, sobre todo, lo que es peor, nunca le han permitido a Jesús embarcarse con ellos. Todavía hay tiempo, mi amiga, mi amigo. Invita a Jesús a ser el capitán de tu barco. Invítalo al viaje de la vida para que vaya contigo y sea él quien tome el control central, quien maneje el timón de tu barca. Él vendrá y te salvará, dándote seguridad, poder, pureza, perdón y vida eterna con propósito.
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0: Hola, hola, hola, hola, ¿cómo están? Dios les bendiga. Bienvenidos a la tarde de Emmanuel. ¿Quién te habla? Viviana de Lamas, junto con Ana María Carrete. ¿Cómo andás, Ana María? Buenas tardes.
2: Buenas tardes, querida Viviana, pastora. Gracias por compartir este tiempo que el Señor nos da para poder bendecir, ¿no es cierto?, a través de su palabra. Nosotras también somos bendecidas, por supuesto, y agradecidas de todo corazón por la oportunidad que nos da, ¿no?, de poder estar haciendo esta tarea.
0: Así es. ¿Cómo estás, Victoria?
3: Bien.
0: Medrano de Potansky.
3: Aquí andamos, todo bien. Ahí media difónica, o si tomé algo frío o
0: tomaste frío.
3: Me dura los gritos del partido, no sé. Pero bien, agradecida a Dios porque Él nos regala un nuevo día y nos da la fuerza, ¿no?, para
2: transcurrirlo.
0: Así es. Bueno, queremos contarles que este es un programa de la Iglesia de Emmanuel de Pacífico Rodríguez 154 de Villa Ballester y tenemos reuniones los días jueves.
3: Los días jueves a las 10 de la mañana y 19:30 horas. Palabra de Dios, testimonio, vení, que Dios siempre tiene algo para tu vida. Y los días domingo, 10 de la mañana y 18 horas, palabra de Dios, culto de alabanza y adoración. Dios siempre está buscando a sus hijos para darle una comida sustentable para su vida.
0: Así es, y aquí hay palabra de Dios, para recibir en cada reunión. Y también queremos contarte que 18 de julio, 18 dijimos, 18 de julio tenemos nuestra reunión de mujeres, celebramos el Día del Amigo, y bueno, queremos que seas parte, queremos que estés acá, disfrutemos juntas a las 17 horas, Pacífico Rodríguez 154, te esperamos, y la vamos a pasar bien, vamos a disfrutar de estar juntas, nos vamos a divertir, así que te esperamos el día 18, este sábado, a las 18, a las 17 horas, te esperamos. Te esperamos que vengas. Y si querés visitarnos en el Ministerio Emmanuel de San Miguel, estamos en Urquiza 831, en la localidad de Muñiz. Urquiza 831, el Muñiz. Te esperamos que vengas a recibir palabra de Dios. Ahora sí nos vamos a un tema musical y después venimos con palabra de Dios para esta tarde.

0: esta manera estábamos escuchando la música en la tarde de Manuel, y ahora sí venimos con palabra de Dios para esta tarde.
1: Bueno, vamos a la palabra de Dios allí en el Evangelio de Lucas, capítulo 5. Dice que, a partir del versículo 4, dice: cuando terminó de hablar, dijo a Simón: boga mar adentro y echad vuestras redes para pescar. Respondiendo Simón, le dijo: maestro, toda la noche hemos estado trabajando y nada hemos pescado, mas en tu palabra echaremos la red. No, perdón, mas en tu palabra echaré la red. Y habiéndolo hecho, encerraron gran cantidad de peces y su red se rompía. Bueno, a veces nos pasa, ¿no?, que estamos cansados o cansadas. Toda la noche estuvimos allí pensando, ¿no?, cómo hacer, llevar adelante tal o cual cosa que teníamos que hacer, cómo manejar ese problema, esa situación, y no sacamos nada en concreto, ¿no? No le hallamos una solución. No podíamos dormir, dábamos vueltas y vueltas a ver cómo. Bueno, hicimos todo bien, nos analizamos a ver si es que fallamos, ¿no? Por eso las cosas nos están dando, está este problema, nos esforzamos, madrugamos, hicimos lo mejor, pero la respuesta no, no pasó nada, no cambió nada, silencio, ¿no? Bueno, así que bueno, nos damos a veces por, nos cansamos y yo, bueno, ya está, cerramos el capítulo, será que no era para mí, ¿no es cierto? Así que bueno, ya está. Bueno, pero ahí está él, ¿no? Ahí está él, hagámonos una, como una visión de verlo al Señor allí a la orilla, ¿no es cierto?, del mar, mirándonos, y él nos dice algo, ¿no?, que no parece lógico, ¿no?, pero nos dice: echa la red una vez más, ¿no? Y uno dice: pero Señor, si ya lo intenté todo, o sea, claro, o sea, ¿qué sí. querés, ¿de qué querés que me disfrace ya, viste?
0: Hay momentos, ¿no?, que decís, ya está.
1: Sí, se me quemaron los papeles, ya no los planos, todo, ¿viste? ¿No? Bueno, no sé si alguna vez les habrá pasado, pero bueno, por ahí alguno que nos está escuchando o no les ha pasado. Bueno, no tenemos más fuerza, ¿no? Bueno, nuestro cuerpo y nuestra mente ya está, ya es suficiente, basta, ¿no? Terminemos con esta historia. Bueno, pero la fe es obedecer cuando todo por dentro te dice no. Exacto. ¿No? Y bueno, Pedro le dice: Señor, ya lo intentamos todo, o sea, ¿no? No sé qué quiere que haga.
2: Sí, Dios dijo: sí, intentaste todo lo tuyo, intenta lo mío, claro, que es distinto.
1: Claro, ahí está la diferencia, ¿no? Bueno, entonces él le dice, bueno, le dijo: maestro, porque tú lo decides, lo dices, echaré la red, ¿no? Y ahí está, diríamos, la clave del asunto, ¿no? La llave, diríamos, ¿no? Porque obviamente que nos analizamos y bueno, no hice nada malo, me forcé, traté, señor, bueno, pero ¿qué pasa, no? La respuesta no llega, el mar no se abre, ¿no?
0: Claro, claro, es que a veces nos pasa, ¿no?, que vos sentís que la respuesta no llega, eso es lo que ellos estaban sintiendo, ¿sí?, la frustración. ¿Sí? Del esfuerzo, uh-huh, sin uh-huh, resultados. Sí.
1: Encima habían hecho las cosas bien, porque no, claro, es que habían tirado redes, claro, rotas, claro, ni que no habían madrugado, viste, que habían llegado, no sé, viste.
2: Ellos sabían que peces había, encima, pero los peces no aparecían.
0: Bueno, que no. Pero no en su red.
1: Exacto, no en la de ellos. No, bueno, y eso pasa, ¿no? A veces uno ve, pero ¿cómo? Pues estoy haciendo todo bien y ¿qué pasa? Dios se olvidó de mí, ¿me entendés? No me tiene en cuenta. Y al otro, mira, este otro, ¿no?, o esta otra que no hace ni la mitad, no se esfuerza tanto, las cosas le llegan, ¿no? A veces viene la comparación, ¿viste? ¿No? A veces, ¿no?, de mirar a otro. Sí. Bueno, pero no. Bueno, pero dice que esa frase cambia todo, ¿no? Maestro, porque tú lo dices, echaré la red. No fue su fuerza, no, sino que fue su palabra, ¿no? Bueno, y es la cuestión, ¿no? Cuando hablábamos la semana pasada justamente de la palabra, ¿no? La palabra, cuando Dios nos habla, ¿no? Realmente, ¿no? Y a ella tenemos que estar poniéndonos nosotros en obediencia. Bueno, y quizás alguno que nos está escuchando hoy, o alguna mujer, o algún hombre que quizás conoce al Señor o no, bueno, a veces Dios prepara para que una persona que todavía no lo tiene en su corazón, en su vida, ¿no?, por X motivo circunstancial, escucha, ¿no? Dios prepara los momentos, los tiempos, ¿verdad? Y bueno, y tal vez están allí hablando que su vida está vacía, ¿no?, que el proyecto de vida que tenían se cayó, ¿no? Por ahí están orando hace años y la respuesta no llega. Yo también estoy orando y respuestas que no llegan, o sea, ¿no? y durante años. Bueno, pero Dios sabrá cuál será el momento, ¿no es cierto?, de responderla, ¿no? Él tiene sus tiempos perfectos.
0: Tal cual.
1: ¿No? Cosa que nos cuesta horrores porque obviamente que la paciencia no es algo natural en nuestros genes biológicos, sino que es un fruto del espíritu.

0: que a mí me gusta, porque sino porque está dentro de lo que él dice.
1: Justamente es la voluntad de Dios, pero quizás la otra parte no quiere ser moldeada por esa voluntad de Dios. Y Dios no quebranta, no es como decíamos a veces comúnmente, no te rompe la puerta. Él la golpea, como dice su palabra. Él te llama.
0: Sí. Bueno, a veces pasa también de que, bueno, esa respuesta no llega. Ese es un hijo a veces que se aleja, ¿no? Un ser querido que se aleja, ¿eh? O sea, no solo de nuestro entorno familiar, de nuestro amor, sino también del Señor también se aleja, ¿no?
2: Es verdad. ¿Eh?
0: Y cómo rompe el corazón eso, ¿no? Realmente, ¿no?
2: Claro. Es
0: tremendamente, totalmente. ¿No? Y uno dice, Señor, tocalo, hacelo reaccionar, ¿no es cierto? Bueno, y uno quisiera que ocurra rápidamente, ¿no? Y a veces pasa el tiempo y eso no ocurre. Pero no es porque Dios no esté trabajando en eso, ¿no? Porque Dios es fiel a sus promesas. Entonces, bueno, yo creo que, firmemente lo creo, los teólogos por ahí estarán en desacuerdo, pero cuando dice allí, cuando se convierte el carcelero allá, ¿no es cierto? Cuando dice, cree en el Señor Jesucristo y será salvo tú y tu casa, claro. O sea, está refiriéndose a la familia, que era solo para el carcelero, ¿no? Sí. Esa oportunidad. Bueno, yo lo creo para todos, o sea, ¿no? Que
2: claro,
0: el Señor ama a la familia que nos dio, Él los ama más que nosotros mismos. Así que yo sé que el Señor va a hacer todo, ¿no es cierto? Lo que Él sabe tiene que hacer para que esa ese familiar querido, al fin y al cabo, se doblegue, diríamos, ¿no? Y abra su corazón, ¿verdad? Eso, yo creo eso, y eso a mí me da paz, ¿no? De que yo conozco un Dios de amor, un Dios justo, pero un Dios que tiene su paciencia, ¿eh? Y que nadie se puede ir tan lejos que Él no lo pueda alcanzar, ¿no? O sea,
2: es verdad, ¿eh? Totalmente que, cierto.
0: Que, no hay
2: Dios
0: que
2: siempre va a alcanzar, por más que la persona trate de luchar y luchar en contra de Dios, Dios siempre te alcanza, te gana, te gana.
0: Así que, y gracias a Dios que con nosotros lo hizo así, ¿no? Porque no es que nosotros lo buscamos a Él, Él nos buscó a nosotros, ¿no? Y nos eligió y nos amó primero. Así que bueno. Bueno, también entonces Él no te pide que entiendas el plan. ¿Eh?
1: No, es verdad.
0: O sea, ¿no? Porque sus pensamientos son más altos que los nuestros, ¿no? Y uno quisiera a veces estar en esa condición, ¿viste, no? Yo digo que como ahora conocemos tenemos esta relación, no religión, esta relación personal con Él, hay una intimidad y también a veces se nos pasa, nos pasamos de la raya creyendo que como que estamos de igual a igual. ¿Viste, no? Antes conocía yo con las monjas y todo en el convento. Dios era una cosa, un padre, ¿viste?
1: Ay, bueno,
0: con cara de enojado encima, ¿viste? Allá lejos y yo, o sea, no se acercaba a mí ni me iba a abrazar ni ahí.
2: Claro.
0: O sea, no, ese era el Dios que conocía, como los padres de esas generaciones tomaron también esa imagen, ¿no? De que el padre no era el padre que abrazaba, que te decía te quiero, ni que te decía te confortaba, te animaba, no, ¿viste? O sea, ¿no? Cumple y si no, pácate, ¿no? Listo, ¿no? El castigo, ¿no? Bueno, entonces como ahora eso cambió, ahora tenemos un Dios, ¿no? Que vive con nosotros, ¿no? Que siempre quiere tenernos cerca y abrazarnos y compartir, yo digo, hasta tomar unos mates con nosotros. Entonces, nosotros nos pasamos de la raya y queremos que nos explique, ¿no? O sea, ¿por qué esto? A ver, Dios no nos va a explicar. Porque Él es soberano, va a hacer lo que Él considere hacer. Yo lo entienda, no lo entienda, me guste o no. O sea, entonces, pero pasa eso, ¿no? Realmente. Entonces, bueno, a veces pensamos, ¿no? Que, bueno, el proyecto se cayó. Y bueno, ¿qué va a pasar ahora? Me explique por qué pasa esto, porque yo me estoy portando bien, porque yo te estoy obedeciendo, porque yo estoy haciendo tu voluntad. Entonces, ¿qué está pasando acá, no? Queremos explicaciones. Bueno, como humanamente lo hacemos, ¿no? Bueno, con los hijos, con la relación entre padres e hijos, entre el matrimonio, bueno, pero no, Dios no te va a estar dando una cita para explicarte lo que está haciendo, o cómo lo está haciendo, o por qué no lo está haciendo, ¿no? Entonces, bueno. Dice, te pide que confíes en Él, que confíes en su voz.
1: Crees
0: que confíes,
1: solamente.
0: ¿No? Bueno, porque el milagro no está en la red, está en el que manda echar la red. O sea, ¿no? O sea, no es el plan, sino el que está dando las órdenes para que las cosas se hagan, ¿no? Entonces, no es con el esfuerzo nuestro, no, para nada. Se mueve con su orden. O sea, las cosas van sucediendo según Dios va diciendo y ordenando para que las cosas se hagan, ¿no? Y vemos después, ¿no? Realmente cuando ¿no te pasó que te sorprendés de repente? Así, wow, yo nunca me hubiera imaginado que la cosa venía por acá, ¿no? Sí, ¿no? Porque llega la respuesta, una bendición, y dice, ¿de dónde, no? Tal porque cual. Esperábamos de acá, pero de acá nada que ver, vino de la manera más insólita e impensada, ¿no? Sí. Y sucede, ¿verdad? Bueno, porque él es el que maneja, él es el que da la orden, ¿no? Para que las cosas se vayan acomodando y realizando. Entonces, bueno, no confundamos tener una mala noche con un mal

0: destino, ¿eh? Porque los cristianos tenemos que saber que no vinimos acá, ¿no es cierto?, a esta tierra que Dios nos puso para pasarla bien, para estar viviendo de vacaciones todo el tiempo, ¿no es cierto? No, no. La que está disfrutando es mi nuera en la playa ahora, pero es,
1: no, eso es otra cosa.
0: Pero no es, ¿no? Que el Señor nos da momentos, obviamente, porque si no, no resistiríamos. Momentos no de recreo, como digo yo, claro, no para divertirnos, claro, para descansar, para pasarla lindo. Pero después viene, son batalla tras batalla. Y así, y no paran, ¿no? ¿Por qué? Porque estamos en guerra.
1: Eso
0: y
1: sí.
0: No nos gusta estar en guerra, pero es la realidad, ¿no? Entonces, bueno, así que no tenés un mal tiempo, bueno, sí, pero no quiere decir que esto va a ser para siempre. O sea, no hundirnos en ese, bueno, entonces será que mi vida será esto, no parir todo el tiempo, ¿no? Porque no hay otra, me tocó esta. No, no, porque Dios sabe la resistencia de cada uno, sabe que dónde está apretando y para qué y por qué, ¿no? ¿Para qué? Para justamente ir transformándonos, ¿no? Y yo digo, no a la imagen de ningún famoso, ningún poderoso, sino la imagen,
2: a la imagen
0: ni menos
2: de Dios,
0: de su hijo amado, ¿verdad?
2: Y justamente, ¿eh?, a veces no te gustan los lugares,
0: claro,
2: donde está apretando,
0: no,
2: y donde está tratando, porque va a tratar, uh-huh, en las áreas que necesitan ser transformadas, uh-huh, cambiadas, sí, y a veces nosotros queremos conservar,
0: claro,
2: eso.
0: ¿Sí?
2: Y no queremos que Dios, uh-huh, nos trate ahí,
0: sí,
2: pero
0: sí,
2: Él,
0: sí,
2: va a tratar,
0: claro,
2: ahí.
0: Claro, porque justamente por amor, porque nos conoce mejor que nosotros mismos, ¿viste? Y sabe, ¿no?, dónde, como vos decís, dónde tiene que tocar, ¿viste?
2: Claro,
0: ¿no? Y apretar.
2: Claro.
0: Bueno, y obvio que no nos gusta, por supuesto, ¿no? Pero es necesario, ¿no? Entonces vemos que no lo tomes como que este tiempo, esta temporada, que va a ser para siempre. O sea, ¿no? Dios tiene sus tiempos para cada cosa. Entonces, ¿no? Bueno, vienen después tiempos de bendición, porque dice, los planes que tengo para ustedes son de bienestar, para darles un futuro y una esperanza, ¿verdad? No es que, ay, siempre Dios me quiere ver sufrir, no.
1: No.
0: Pero te hace pasar por ese tiempo porque es necesario y porque te ama. Y uno le tiene que agradecer encima al Señor, no porque está tratando con uno, ¿verdad? Bueno, entonces dice que una temporada seca no cancela la promesa. El Dios que te llamó no se cansa de vos.
1: Gracias a Dios.
0: Sí, ¿no? A cada uno de nosotros que nos ha llamado, no se cansa de nosotros. A pesar de nuestras debilidades, ¿no es cierto?, de nuestras caídas, el Señor no se cansa, ¿no? Como el mundo que dice, bueno, una, dos, tres, listo, ya está, pasa el que sigue, ¿no? Sino que sigue, ¿no?, amándonos de la misma manera, porque el amor de Dios es inalterable. No es que si hacemos todo bien y nos portamos re bien, Dios nos ama más, ni porque nos equivocamos nos ama menos, sino que su amor siempre es el mismo.
2: Qué difícil es comprender eso,
0: sí,
2: ¿viste?
0: Claro.
2: Es difícil entender eso, de que nos sigue amando igual,
0: uh-huh,
2: que su amor, sí, es inalterable.
0: ¿Sí?
2: Porque a veces, uh-huh, nosotros estamos condicionados por lo que hacemos.
0: Uh-huh.
2: Hago y me ama.
0: ¿Sí?
2: ¿Sí? Y no hago y, uy, el Señor debe estar enojado.
0: Uh-huh.
2: Sí, claro, muchas veces Dios está decepcionado, pero su amor no cambia.
0: Claro, exacto. O sea, vamos a tener consecuencias de lo que hagamos mal,
2: claro,
0: obviamente, porque si no, no sería un padre correcto, ¿no? Pero no tiene nada que ver con su amor. Igual que el cristiano, y a veces yo me topo con esto en las clases, de que el cristiano le cuesta aceptar de que los ama, ¿no es cierto?, a la lesbiana, al homosexual, al islámico, al otro, a todos, de la misma manera que me ama a mí. O sea,
2: claro. Sí.
0: Los ama, sí, murió por todos, o sea, no por algunos y otros no, ¿no?
1: Sí.
0: Y es una cosa así, es así, te guste o no te guste, esa es la realidad. Obviamente que no está de acuerdo con su pecado,
2: claro,
0: y van a tener las consecuencias, pero el amor está aparte, ¿viste?
2: Claro.
0: Y como decís, es difícil, ¿no?, de entender eso, ¿viste?
2: Sí.
0: Y por eso es Dios, y nosotros somos,
2: tal,
0: ¿no?,
2: cual,
0: su creación, obviamente, ¿no?
1: El amor,
0: ¿no?,
1: es sobre,
0: bueno,
1: todo pensamiento,
2: claro,
1: humano.
2: Es como tu hijo. Mirá, nosotros, uh-huh, en una menor medida,
0: uh-huh,
2: cuando tu hijo se manda una macana, o sea, te, uh-huh, molesta, sí,
0: obvio,
2: que lo haga,
0: obvio, más,
2: pero seguís amándolo
0: por
2: igual.
0: Por supuesto, por supuesto.
2: No te cambió el amor.
0: Uh-huh.
2: Sí. Aunque estés enojado, uh-huh, por lo que hizo,
0: claro,
2: lo corrijas y todo lo, la consecuencia, uh-huh, o lo castigues, la, uh-huh, consecuencia que tiene su acción,
0: uh-huh,
2: sin embargo nuestro amor, uh-huh, sigue siendo el mismo.
0: Sí, tiene que ser el mismo, tiene,
2: sí,
0: que,
2: exacto,
0: ser, porque uno es madre hasta,
1: sí,
0: la muerte.
1: No,
0: o sea,
1: deja,
0: no, que,
1: no deja de ser tu hijo,
0: sí, obvio,
1: tiene tu mismo ADN,
0: sí, sí, sí, sí, sí,
1: sí, sí, le vas a sacar, uh-huh, la, uh-huh, sangre para que no lo perdones.
0: Uh-huh. No, aparte, si un hijo se puede equivocar, ¿no es cierto?, y hacer cosas que uno dice, se le enseñó correcto, se le dio el ejemplo correcto, ¿cómo pudo hacer esto? Bueno, más vale que uno va a decir, mirá, esto no es correcto, todo, pero vos lo seguís amando, porque
2: tal
0: si
2: cual,
0: vos lo soltás, se lo entregás al enemigo. O sea, nunca vamos a soltarlos. El amor nunca lo va a soltar, ¿verdad? Y decírselo, mira, yo no te, pero yo te sigo amando igual, ojo, ¿no? Claro, porque antes claro. te echaban como un perro sarnoso, ¿no entendés? O sea, sí, no sí, son sí. más mi hija, o sea, ¿no? Una sí. hija quedaba embarazada sí. de soltera, bueno, le echaban como un perro sarnoso de la casa, no, no llevas más mi nombre, una cosa terrible. Dios no hace eso, ¿no es cierto? Dios no hace eso. Pero ese era el Dios que se conocía antes, ¿no? El Dios católico que era así. Por lo menos yo lo viví mientras estuve con la, en el convento y todo lo demás, era eso. O sea, ¿no? Y hoy tenemos un Dios que a pesar de eso te viene y te abraza, ¿no es cierto? Y te levanta. O sea que es un claro. maravilloso, maravilloso, sí, ¿no? Sí. Cuánto tanto tenemos que agradecerle de que Él nos haya buscado y nos haya abrazado y nos haya dado esta nueva vida, ¿no? Bueno, entonces, a ver, dice, así que bueno, el Dios este que te llamó no se cansa, así que limpia la red, ponete de pie, no eches la red por rutina, no échala por fe. Sino que es creyendo de que lo que Dios dijo, Él lo cumple. Y qué maravilloso en estos tiempos donde vemos, ¿no?, los reyes de la mentira, porque son satánicos, porque hablan mentira todo el tiempo, y es el lenguaje del enemigo, saber que tenemos un Dios, ¿no es cierto?, que lo que dice, lo cumple. Pase el tiempo que pase, Él lo cumple. No, no es que cambia de parecer, ¿no? Que te dice una cosa y a la media hora ya cambió y te dice otra. Sino que, claro. ¿no? Y que a mí me da una paz tremenda, ese, me da gozo de saber, no sé, que Él es así, ¿no? Realmente, ¿no? Porque me da seguridad, ¿viste? ¿No? Realmente, ¿no? Bueno, entonces dice, no por lo que ves, sino por lo que Él dijo. Vamos a echar la red por fe, no por lo que vemos, sino por lo que Él dijo. Y si Él dijo eso, Dios siempre es fiel, se va a cumplir. Así que eso te tiene que dar paz. Te tiene que dar paz. ¿En las manos de quién estás? Del más poderoso. Porque si alguien poderoso de este mundo viniera y te dijera algo, y decía, ah, sí, me lo dijo, ¿no? Y claro, con el poder que tiene y con la riqueza, lo va a cumplir, bueno... Yo no pongo la mano en el fuego por nadie, ¿no? Absolutamente, ¿no? Porque el que te dijo sí a los 10 minutos te dice no. Entonces, pero sabemos y hemos, aparte, hemos comprobado que lo que dice es cierto, porque no sé ustedes, pero cuántas veces justamente Él ha cumplido en lo que, ¿no es cierto?, lo que dice en su palabra. ¿No? O sea,
2: así yo siempre,
0: y yo siempre recalco, cuando Dios dice siempre, es siempre. Y cuando Dios dice nunca, es nunca. O sea, no es que cambio, ¿no? Dice, cuando dice siempre te sostendré, bueno, te sostiene, ¿me entiendes? No te larga. Bueno, y Pat dice, bueno, puede que esta vez no haya peces, pero en la barca, pero te recuerdo quién es el Señor del mar. Tenés que recordar quién es el Señor del mar, ¿eh? Así que no te vayas todavía, no te rindas ahora que estás a una obediencia del milagro, ¿eh?
1: A una obediencia.
0: De hacer lo que te dice, de echar la red otra vez. Escuchá de nuevo, escuchá. Echá la red una vez más, ¿eh? Hacé lo que te dice el Señor, ¿no? Bueno, oremos. Amén. Amado Dios, gracias porque te tenemos en nuestras vidas, Señor, porque eres tan misericordioso, amén, tan bueno, Señor. Gracias, gracias de todo nuestro corazón. No nos va a alcanzar la eternidad para agradecerte por lo que has hecho por nosotros y lo que seguís haciendo y harás. Así que la audiencia, Señor, que algunos estén en esta situación, por fe eche la red una vez más, porque, Señor, en la obediencia está la bendición.
2: Amén.
0: Y vienen tiempos también donde tu red va a estar repleta,
2: sí,
0: de,
2: Señor,
0: bendición, y vas a acordarte de este tiempo pasado como un tiempo que pasó de aprendizaje, de una enseñanza, para que crezcas sano y fuerte y sigas a la meta, y para que seas de bendición para otros también que pasan por esas situaciones. En el nombre de Jesús te agradecemos todo, Señor. Amén y amén.
2: Amén. Muy bien, de esta manera llegamos al final del programa de hoy. Nos reencontramos el próximo viernes cuando una voz amiga te diga que esto es
1: Emmanuel.
0: Dios con nosotros.
2: Chau, buen fin de semana.

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Aleluya. Gloria a Dios. Gracias, Señor. Oh, gloria a Dios. Aleluya.

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1: ¡Muévete, rey de los judíos! ¡No tenemos tiempo que perder! ¡Mira! ¡Mira hacia adelante! ¡Allá te esperan tus súbditos! ¡Esperan a su rey! ¡Avanza! ¡Aquí viene el gran libertador!
2: ¡Miren cómo expulsa a los romanos fuera de Israel!
3: ¡Esta es la última vez que nos engaña!
4: ¡Viva el rey! ¡Te espera tu reino en el Gólgota!
1: ¡Atrás! ¡Atrás! ¡Don Fino, detenga a la multitud! ¡Usa la espada si es necesario!
5: Hola, queridos amigos. ¡Cuánto nos alegra que estén con nosotros hoy para escuchar otra emocionante historia!
6: Tío Daniel, por la introducción me doy cuenta de qué se trata la historia de hoy.
5: Así es, tía Elena, y hay muchos radioescuchas que también ya han adivinado.
6: Oh, pero ¿qué cosas tan tristes le ocurren a Jesús en esta historia?
5: Así es, pero de esta triste historia salen las noticias más alegres y emocionantes que se han escuchado jamás.
6: ¡Oh, qué bueno! Estoy ansioso de escuchar la historia de hoy. ¿Cómo titulas esta historia, tío Daniel?
5: Yo la llamo El camino al lugar de la calavera. Durante varias horas aquel viernes de mañana, la turba enardecida había pedido a gritos la muerte de Jesús. Habían estado de pie ante el palacio del gobernador y habían pedido que Pilato soltara a un asesino y ladrón llamado Barrabás. Pilato anhelaba librar a Jesús, pero vio que no podía hacerlo y conservar su puesto y su dignidad. Por eso, para satisfacer a la turba, les entregó a Jesús para ser crucificado. Isaí, el hijo de un sacerdote, y Benjamín, el hijo de un mercader de ovejas en el templo, se encuentran entre la multitud.
7: Benjamín, no puedo mirar más a Jesús. ¿Por qué lo siguen azotando?
8: Comprendo cómo te sientes, Isaí. Pero debemos permanecer cerca de nuestro amigo. Hay tanta gente que lo ha traicionado. Mira, ya han soltado a Barrabás.
9: ¡Barrabás! ¡Barrabás está libre!
2: ¡Ven, Barrabás! ¡Vamos a llevarlo en hombros!
10: Nuestro libertador de los romanos, Barrabás.
11: ¡Los romanos no pudieron retener los prisioneros!
2: ¡Barrabás!
7: Pero ¿no ven que es un asesino? ¿No ven los ojos tan malvados que tiene?
8: Se parecen a los ojos del gentío. Mira, vienen otros dos prisioneros. ¡Dos ladrones!
1: ¡Pronto! ¡Levanten las cruces! ¡Échenselas al hombro! ¡Caminen! ¡Pronto! ¡Ahora sí! ¡Muévanse! ¡Pronto! ¡No hay tiempo que perder!
5: La tradición nos dice que los nombres de los dos ladrones eran Dimas y Gestas. Dolorosa y lentamente comenzaron a arrastrar sus cruces por el patio de la fortaleza. Luego salieron a la calle. Cuatro soldados acompañaban a cada prisionero y uno llevaba un letrero que anunciaba a la multitud de qué crimen eran culpables los acusados.
1: ¡Abran paso! ¡No se acerquen al prisionero!
7: ¡Ya traen a Jesús! Se ve tan débil. Lo han azotado tanto. ¿Pero qué? ¿Qué paz reflejan sus ojos? ¿No se ve enojado como los otros dos?
8: Sí, lo veo.
7: Es el cordero que está siendo llevado al altar.
12: Así es. Lo he visto muchas veces.
2: ¡Salve, rey! ¡Tu reino te espera en el Gólgota!
1: ¡Abran paso! ¡Longino, detén la multitud! ¡Usa la espada si es necesario!
13: ¡Atrás! ¡No se acerque!
7: Benjamín, Jesús no puede llevar la cruz. Se ha caído otra vez.
1: ¡Levántate, rey de los judíos! ¡Levántate! Si no quieres que te dé un par de latigazos.
13: ¡No, espera! ¡Es inútil! Alguien debe ayudarle a cargar la cruz.
7: Ay, cómo me gustaría llevarle la cruz.
12: Estoy seguro que ningún judío tocará esa cruz.
13: Ahí aquel hombre, es robusto. Oye, tú, ven acá.
14: ¿Quién, yo?
13: Sí, tú, ven acá. Lleva la cruz de este hombre.
14: Pero
13: parece como si estuvieras compadeciéndote de él. Pues entonces, ayúdale.
14: Sí, sí, señor. Llevaré su cruz.
5: Jesús no había comido ni bebido agua desde la cena pascual con sus discípulos la noche anterior. En el huerto de Getsemaní había agonizado y había soportado la angustia de la traición. Había sido flagelado 2 veces. Y cuando Jesús ya no podía soportar más, Simón Cireneo, de África del Norte, tomó la cruz sobre sus hombros, la levantó y la llevó hasta el Gólgota. Más tarde, cuando aprendió más en cuanto a Jesús, se sintió feliz por la oportunidad que tuvo de haber ayudado al Salvador. En pos de Jesús y de Simón Cireneo, seguían muchas mujeres angustiadas con sus niños. Estas comenzaron a llorar y a dar alaridos de dolor y compasión.
15: Hijas de Jerusalén, no lloren por mí, sino por ustedes y por sus niños. Porque vendrán días en que se dirá: dichosas las que no pueden tener hijos. Entonces comenzará la gente a decir a los montes: caigan sobre nosotros, y a los collados, cúbrannos. Porque si estas cosas me hacen a mí, el árbol verde, ¿qué no harán con ustedes?
5: Al fin los 3 condenados llegaron al Monte Calvario, también llamado el Gólgota, que significa el lugar de la calavera. Allí, Simón Cireneo depositó la cruz que se le había obligado llevar. Tras él, venía María, la madre de Jesús, y el discípulo Juan. Otros discípulos venían más atrás. Isaí y Benjamín lo observaban todo a cierta distancia.
13: ¡Hombre! ¡Coloquen las cruces en sus lugares!
5: Los 2 ladrones, Dimas y Gestas, tuvieron que ser colocados a la fuerza sobre las cruces que estaban en el suelo. Se resistían violentamente.
16: ¡Retírense de mí! ¡No! ¡No! ¡Dios! ¡Mátalos con un rayo! ¡Malditos verdugos! ¡Apártense de mí!
17: ¡Maldiciones para todos los perros romanos! ¡Pah! ¡Perros! ¡Ay!
13: ¡Traigan los clavos y el martillo! ¡Tráiganlo!
18: ¡Aquí están, capitán!
13: ¡Háganlo pronto! ¡O torturen a los pobres diablos más de lo que sea necesario!
16: ¡Ay! ¡Ay! ¡Ay! ¡Ay!
13: ¡Hacen las cuerdas alrededor de la estaca! ¡Rápido! ¡Levanten las cruces! ¡Asegúrense esa estaca! ¡Está suelta! ¡Tiren!
5: Los soldados levantaron las cruces donde estaban los ladrones y las colocaron en sus lugares respectivos. El peso que soportaban las manos de los prisioneros desgarró sus músculos y tejidos, y los ladrones gritaban inconteniblemente. Entonces, cuando los prisioneros estaban en las cruces, un soldado atravesó sus pies con un clavo largo para asegurarlos a la madera de la cruz. Algunas personas que habían llegado al lugar de la calavera se retiraron al ver algo tan espantoso.
16: ¡No puedo mirar, mi hijo! ¡No puedo mirar!
12: Los pobres no dejan de gritar. Ahora están colocando a Jesús en la cruz, pero él no se resiste. Ahora están clavando sus manos, pero no grita. No puedo creer cuán valiente es. Está tratando de hablar.
19: Tal vez hará bajar a los ángeles del cielo y se liberará.
12: Ojalá que sí.
13: ¡Padre!
6: Hola, amiguitos. 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Nuestros amiguitos en Sudamérica pueden escribirnos a Casilla número 1423, Cochabamba, Bolivia. Y ahora volvamos al tío Daniel y a su historia para hoy titulada El camino al lugar de la calavera.
5: Los soldados habían clavado a los ladrones en las cruces. Luego clavaron las manos de Jesús al travesaño de la cruz. Jesús llamó a Dios y algunas personas pensaron que Jesús llamaría a las huestes del cielo para que lo libraran. Pero al mirar Jesús a aquellos que lo clavaban en la cruz y a la muchedumbre que lo observaba, oró por ellos.
15: Padre, perdónales porque no saben lo que hacen.
5: Luego los soldados levantaron la cruz donde estaba Jesús y la dejaron caer en un hoyo. Pero aún así, aunque el dolor era indudablemente insoportable, Jesús no se quejó. Grandes gotas de sudor aparecieron en su frente. Después, un soldado tomó un martillo y un gran clavo y empezó a traspasar los pies de Jesús.
7: Ya han clavado los pies de Jesús a la cruz. Pero aún así, Jesús no grita ni se queja como los demás.
16: Ahora solo le espera la muerte.
7: Y un soldado está poniendo un letrero en la cabeza de la cruz. Está escrito en tres idiomas. Solo puedo leer al nuestro, que dice: Jesús de Nazaret, el rey de los judíos.
16: ¿Rey de los judíos? Esto es horrible, Benjamín. ¿Por qué permite Dios que pasen estas cosas? Mira, esa mujer que está junto a la cruz se ha desmayado. ¿Y ese hombre? Yo creo que es uno de los discípulos de Jesús. Se la está llevando.
7: Yo creo que esa es la madre de Jesús. Pobre mujer, ¿cómo podrá soportar todo esto?
2: Mírenlo, entre dos ladrones, ¿dónde le corresponde?
10: Allí deben estar todos los falsos mesías.
9: Tal vez hay algún milagro y se baje de la cruz.
5: Los jefes de los sacerdotes se apresuraron al palacio de Pilato a quejarse en cuanto al letrero. Estaban enfurecidos, pero Pilato no les hizo caso.
18: ¡Qué rápido han regresado, sacerdotes! ¿Qué se les ofrece ahora? Tal vez quieran una corona de oro para su rey.
20: Su excelencia, es posible que usted no haya comprendido quién era este Jesús.
21: Era un impostor, su excelencia.
20: No es justo llamarlo rey de los judíos.
21: Él decía que era rey de los judíos. Pero eso no lo hace rey.
20: ¿Cómo usted ve, su excelencia?
18: Yo sé exactamente lo que he escrito en el letrero.
21: Su excelencia, tal vez sería más apropiado escribir: él dijo, yo soy el rey de los judíos.
18: A ustedes les gustaría que yo escribiera tal cosa, ¿no es cierto?
20: Bien, muchos que no saben tanto acerca de este impostor como sabemos nosotros tendrán una idea equivocada.
18: Lo que he escrito, he escrito.
20: Su excelencia...
18: El letrero ha de quedar así como está.
20: Pero su excelencia...
18: ¡Fuera de aquí! ¡Guardias! ¡Saquen a estos hombres!
5: Allí, al pie de la cruz, los soldados romanos recogieron su ropa y la repartieron en cuatro partes, una para cada soldado.
22: Yo me llevo el turbante de Jesús.
23: Yo me llevo su capa.
24: Yo me llevo su sandalia.
25: Y yo me llevo su cinturón.
26: ¿Quién se quedará con la túnica?
27: Partámosla en cuatro partes.
28: No, esa es una túnica muy buena. Ha sido tejida sin costura. No la rompamos.
25: Aquí hay un dado. El que tire el número mayor se la gana.
26: Está bien, de acuerdo.
27: Hagámoslo así.
26: Me salió un dos. No me la puedo llevar. Un 3. ¡Qué mala suerte!
27: Un 5.
25: Y a mí me salió un 4.
27: Yo me la llevé.
5: Sin saberlo, los soldados estaban cumpliendo una profecía que había sido hecha casi 1000 años antes. David, el salmista, había escrito: repartieron entre sí mis vestidos y sobre mi ropa echaron suertes. Los sacerdotes habían regresado, dispuestos a distraer la atención de la gente del letrero sobre la cruz que decía: Jesús Nazareno, Rey de los Judíos.
20: Así que tú puedes destruir el templo y reedificarlo en 3 días. Bien, bájate de la cruz, si eres el Hijo de Dios.
0: ¡Bájate! ¡Muéstranos un milagro!
2: ¡Pídele a tu padre! ¡Pídele a tu padre el diablo!
1: ¡Él te libertará!
2: ¡Bájate de la cruz!
0: ¿Por qué estás en esa cruz, eh?
2: ¡Eres el Hijo de Dios! ¡Bájate de la cruz!
20: ¡A otro salvó y a sí mismo no se puede salvar!
1: Así que tú eres el Rey de los Judíos, ¿no es cierto? ¡Bájate de la cruz y creeremos en ti!
20: Él confió en Dios, pues que Dios lo salve ahora.
1: ¡No decía este! ¡Yo soy el Hijo de Dios! ¡Bien! ¡Miren al mismo Dios colgando de la cruz!
0: ¡Bájate, rey!
2: ¡La cruz no es lugar para el Hijo de Dios!
1: ¡Bájate!
5: Los dos ladrones crucificados con Jesús escuchaban las palabras que los sacerdotes y el pueblo le dirigían a Jesús. También oyeron cómo algunos lo defendían por todo el bien que había hecho. Uno de los ladrones se unió al gentío burlándose.
17: ¡El Hijo de Dios! ¡Colgando de una cruz como nosotros! ¡Bien, Jesús! Si eres el Mesías, pruébalo salvándote a ti mismo. Y entonces sálvalos a nosotros también. ¡Qué buena idea es esta! ¡No crees, rey Mesías!
5: El otro ladrón también le habló a Jesús. Pero su corazón era diferente. En primer lugar, reprendió a Gestas.
3: ¡Cállate, Gestas! Ni siquiera temes a Dios, ahora que estás al borde de la muerte.
17: Yo temo de estos clavos. ¡Ay, este dolor! ¿Por qué debo morir?
3: No, nosotros merecemos la muerte por las maldades que hemos hecho. Pero este hombre no hizo nada malo. Jesús, acuérdate de mí cuando vengas en tu reino.
4: Amigo, a ti te digo, hoy estarás conmigo en el paraíso. Esta es una promesa solemne.
3: Gracias, Señor. Gracias.
5: Varias mujeres devotas y familiares de Jesús se encontraban cerca de la cruz. Allí estaba su tía, la esposa de Cleofas, y María Magdalena. También su madre María, que ya había regresado. A pesar de su agonía, la primera preocupación de Jesús fue su madre, que estaba al lado del discípulo Juan. Jesús quería estar seguro que alguien la cuidara.
3: Mujer, ahí tienes a tu hijo. Juan, ahí tienes a tu madre.
5: El sol había llegado a su cenit. Era el mediodía.
19: Benjamín, ¿qué ocurre? Se está oscureciendo. Casi no puedo ver. ¿Será que me estoy volviendo ciego?
8: No. Yo también lo veo todo oscuro.
19: ¡Mira! Hay relámpagos. ¡Qué nubes tan negras!
8: Benjamín, yo me voy a mi casa.
19: Y yo también, si puedo encontrar el camino en esta oscuridad.
5: La gente atemorizada se alejó de la cruz y de aquellas tinieblas. Los sacerdotes y los soldados temblaban de temor. La oscuridad duró casi 3 horas. Luego se disipó. Jesús todavía pendía de la cruz, al igual que los dos ladrones. Pero ahora la oscuridad parecía concentrarse sobre el Salvador. Los sacerdotes tenían lista una explicación para lo que había ocurrido.
20: ¡Ah, es la obra de Satanás! ¡Él es el dios de las tinieblas!
1: Tienes razón, Anás. ¡Mira! ¡Las tinieblas están ahora sobre el impostor!
5: Jesús elevó su cabeza hacia el cielo y exclamó:
4: ¡Dios mío! ¡Dios mío! ¿Por qué me has desamparado?
5: Algunos pensaban que Jesús llamaba al profeta Elías.
20: Está llamando a Elías. Pronto, traigan una esponja con vinagre para aliviar su dolor.
28: No, déjenlo solo. Veamos a ver si viene Elías a salvarlo.
4: Sed. Sed tengo.
20: Tiene sed. Ya casi no puede hablar. Toma, moja esta esponja con vino.
5: Jesús probó el vino solo para humedecerse los labios. Entonces, utilizando todas las energías que le quedaban, Jesús miró a los cielos y gritó:
4: ¡Consumado es! ¡Padre! En tus manos encomiendo mi espíritu.
5: Jesús inclinó la cabeza y murió. Un extraño silencio cundió entre la multitud. Aquel que se había llamado a sí mismo el Mesías, el Hijo de Dios, el Salvador, había muerto. Había ofrecido su vida voluntariamente. Longino, el capitán de los soldados romanos, había observado la crucifixión. Vio cómo Jesús había soportado la cruz, cómo había perdonado a sus perseguidores y cómo entregó su espíritu en las manos de Dios. Longino quedó abrumado con un sentimiento de la presencia de Dios.
6: Verdaderamente este hombre era inocente. Este era el Hijo de Dios.
5: Muchos de los que habían presenciado la crucifixión fueron a sus casas con corazones tristes. Los que se habían burlado no tenían ya palabras de burla y avergonzados se alejaron. Los amigos íntimos de Jesús, algunos de sus discípulos y su madre, quedaron contemplando su cuerpo en la cruz. En ese momento, unos soldados ascendían la colina.
26: Longino, venimos a cumplir la orden de Pilato.
20: ¿Una orden de Pilato?
26: Sí. Lo fueron a ver los jefes judíos. Le han dicho que los cuerpos no deben permanecer colgados de las cruces durante el día sábado. O sea, mañana. Así que vamos a quebrarles las piernas para que mueran rápidamente.
6: Este hombre, Jesús de Nazaret, ya está muerto.
26: ¡Imposible! La muerte de cruz es una muerte lenta. A ver, dame ese martillo. Le voy a quebrar las piernas a este ladrón primero. Tú encárgate del otro.
5: Los soldados les partieron las piernas a los dos ladrones. Pero cuando llegaron a Jesús, se dieron cuenta de que ya estaba muerto. Pero para asegurarse de esto, un soldado traspasó el costado de Jesús con una lanza, atravesándole el corazón y el pulmón. De la herida salió agua y sangre. De nuevo los soldados cumplieron otra profecía hecha por los profetas muchos siglos antes. La predicción decía: no le quebrarán ningún hueso y verán al que traspasaron. Ahora las mujeres y los discípulos que estaban al pie de la cruz hacían frente a otro triste problema.
11: Debemos darle sepultura decente al maestro.
12: Sí, debemos hacerlo.
11: Pero necesitamos el permiso de Pilato para bajar su cuerpo.
12: ¿Y dónde lo pondremos?
5: No sabían que en esa misma hora José de Arimatea se encontraba ante Pilato.
6: Ustedes, los judíos, son tan impertinentes. ¿Qué ocurre ahora?
13: Soy yo, José de Arimatea, señor.
6: Sí, lo sé. Tú eres uno de los hombres más ricos de Jerusalén y uno de los miembros del concilio del templo.
13: Pero yo no me encontraba presente cuando se decidió matar a Jesús.
6: ¿Y a mí qué me importa? ¿Qué quieres?
13: El cuerpo de Jesús, su excelencia.
6: ¿El cuerpo de Jesús? Capitán,
18: ¿Ya murió Jesús?
7: Sí, señor. Para asegurarnos, atravesamos su costado con una lanza.
18: Muy bien, José. Entierra a Jesús.
5: Mientras esto ocurría, otro discípulo secreto de Jesús, llamado Nicodemo, se encaminó al Monte Calvario llevando aproximadamente 45 kilos de especias, mirra y aloes para la sepultura de Jesús. Nicodemo y los discípulos, junto con las mujeres, envolvieron el cuerpo de Jesús en un largo lienzo saturado con especias, tal cual era la costumbre entre los judíos. Cerca del Calvario, había un huerto donde algunos de los más ricos hombres de Jerusalén tenían sus tumbas familiares.
9: Tengo una tumba nueva en aquel huerto. Vengan, llevemos a Jesús allá. Me sentiré muy honrado si lo enterramos en mi tumba.
5: El sábado estaba por comenzar. Los hombres solo tuvieron tiempo para colocar el cuerpo de Jesús en aquella tumba labrada en la roca y de cerrar la entrada con una piedra.
9: Gracias, Nicodemo. Juan, esa piedra impedirá la entrada del que se crea más fuerte. Juan, ¿qué día tan triste ha sido este?
10: El día más triste de mi vida, José. Gracias por ayudarnos. Y tú también, Nicodemo. Oh,
14: si tan solo le hubiera hecho saber que era su discípulo cuando al principio me convenció. Pero es muy tarde ahora. Tal vez sea demasiado tarde.
10: Ven, María Magdalena. Ven, María. Vámonos a la casa. Cuando pase el sábado podemos regresar a la tumba y ungir el cuerpo con más especias y ungüentos. Vengan.
5: Aquel fue, en verdad, el día más triste en la historia del mundo. Pero con Dios hay esperanza más allá de la tristeza. ¿Sería posible que aquel que había resucitado a otros permanecería muerto? ¿Se cumplirían las palabras que había dicho acerca de sí mismo?
15: El Hijo del Hombre será entregado en manos de hombres y le matarán. Pero después de muerto, resucitará al tercer día.
5: Por toda la ciudad de Jerusalén aquel viernes de noche, muchas personas dirigían vistazos furtivos hacia el Calvario y hacia aquella tumba en el huerto donde Jesús había sido enterrado. Algunos, como el chico Isaí y su amigo Benjamín, se encontraban tan tristes como para pronunciar palabra. Pero dentro de sus corazones había una semillita de esperanza. Jesús aún podía conquistar la muerte. Él había dicho: "Al tercer día resucitaré".
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0: caballeros, niños y niñas, con ustedes, Viper y sus amigos.
1: Hoy haremos una visita por un lugar muy especial. Escucharemos sonidos graciosos y olores no tan agradables. ¿Estás listo? ¡Vamos de paseo!
2: ¡Siéntense! ¡No saquen los brazos, chicos, por las ventanillas del autobús! ¡Ya casi llegamos!
3: ¡Vamos a hacer animales!
2: ¡Todos sentados! ¡Todos sentaditos!
4: ¡Llegamos!
2: ¡Con cuidado, chicos! ¡Desciendan del autobús! ¡Despacio, sin empujar!
5: ¡Guau! Wow, ¡qué bueno está el zoológico!
6: ¡Sí! ¡Hay un montón de animales! ¡Mirá!
7: ¡Qué lindo! ¡A mí me gusta el león!
5: ¡Mirá la jirafa! ¡Qué cuello tan alto que tiene! ¡Seguro que ve para todos lados!
6: ¡Ormi! ¿Por qué no te quedas a vivir acá? ¡Ay, no! ¡Luca! ¡Mírate a los hormigueros! ¡Los arrecite y me come!
5: ¡Sí, Ormi! ¡Mejor! ¡Mejor tené mucho cuidado, eh!
2: ¡Chicos! ¡No se alejen! ¡Todos juntitos!
6: Uy, mira ese pato, es parecido al patito Juan.
5: Pero si todos los patos son iguales, Luca, ¿qué estás hablando?
7: ¡Qué feo olor! ¿Qué pasó?
6: ¡Qué feo!
2: Estamos observando la jaula del zorrino. Este feo aroma es un arma poderosa con la que cuenta este animal para poder escapar de sus enemigos.
7: ¡Ay, qué arma poderosa!
6: Sí, muy poderosa.
7: ¿Y el león? ¿Dónde está el león?
5: Espera, Floppy, siempre tan apresurada vos, ¿eh? Ya vamos a ver a todos los animales.
2: Muy bien. ¿Quién adivina cómo se llama este animal tan juguetón? ¿Quién trepa a los árboles a comer plátanos?
6: ¡El mono!
2: Sí, sí, querido. El mono araña, quien usa su cola como una tercera mano para poder agarrarse de los troncos de los árboles.
7: ¡Oh! Viper, ¿piensas que mamá nos dejará llevar un mono a casa?
5: No creo, Floppy. ¿Qué estás hablando, Floppy? Ya tenemos un loro y un pececito.
7: ¡Ay, qué pena! ¿Y si le pido un león?
5: Pero no, ¿no te parece que es muy peligroso? Además, es re grandote. ¿A dónde lo vamos a meter?
7: ¡Ay! ¿Y cómo hicieron en el barco gigante que llevaba todos los animales?
6: ¿Barco gigante?
5: Sí, el barco gigante. El Arca de Noé.
6: ¿El Arca de Noé? ¿Qué es eso?
5: ¿Cómo que es eso? ¿No escuchaste mi canción? Mira, presta un poquito de atención y escucha.
8: Hombre muy famoso de la historia fue Noé. Hizo un arca inmensa que medía 80 pies. Pintó con alquitrán y le puso un ventanal. Y a los animales dos en dos los hizo entrar.
6: ¿Todos los animales? ¿Y el perro habrá entrado?
7: ¿Y para

0: Narca. Es como un barco grandote.
1: ¡Muy grandote!
0: ¿Como el Titanic?
2: Más o menos.
0: ¿Y para qué era?
2: Porque se iba a inundar toda la tierra.

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que se aplausos para usted. Gracias por acompañarnos y como lo hacemos cada semana, le recordamos que usted es un campeón. Creemos que la palabra de Dios tiene principios que nos ayudan a vivir como campeones en la vida. Si algún día usted puede hacerlo, acompáñenos en persona, que nos vemos más guapos en persona que en televisión, aunque usted no lo crea. Bienvenido a Lakewood, esta es su casa. Escuché la historia de que Tontín y Tontón estaban de cacería, trepados en un árbol tremendo, estaban cazando venados, cuando en eso Tontón se suelta de la rama y cae al piso. Tontín baja rápido y parece ser que está muerto porque no le encuentra pulso, no le encuentra aliento. Entonces Tontón, ¿o cuál era el que se cayó? Tontín agarró el teléfono y marcó 911. Dice: señorita, tenemos una emergencia, creo que mi amigo se murió. Y la señorita le dice: todo con calma, señor, esté tranquilo. Lo primero que tenemos que hacer es asegurarnos de que está muerto. En eso Tontín toma una escopeta y ¡pum! Le mete un escopetazo y le dice a la señorita: ¿y ahora qué? Qué mal chiste, ¿verdad? Bueno, ok. Se aseguró. Ok. Ok. Ese es un ejemplo más de por qué me deben estar mandando chistes. No, ya no me mandan chistes como antes. Si quieren que mejoren los chistes, mándenme algunos. Levante su Biblia bien en alto y vamos a declarar: esta es mi Biblia. Soy todo lo que dice que soy. Tengo todo lo que dice que tengo. Puedo hacer todo lo que dice que puedo hacer. Hoy recibiré la palabra de Dios. Confieso que mi mente está alerta. Mi corazón está receptivo. Nunca más seré igual. Estoy a punto de recibir la incorruptible, indestructible, siempre viva semilla de la palabra de Dios. Nunca más seré igual. Nunca, nunca, nunca, nunca más seré igual. En el nombre de Jesús. Amén. Puede tomar su lugar. Estamos estudiando el Padre Nuestro. Cuando los discípulos le preguntaron a Jesús: enséñanos a orar, no pidieron que les enseñara una oración, sino que les enseñara a orar. Jesús les enseña un modelo de oración que nosotros podemos utilizar también como nuestro modelo para orar. En la primera parte de su modelo de oración, que es lo que vamos a estudiar hoy, Jesús nos muestra un balance muy saludable al decir: Padre nuestro que estás en los cielos, santificado sea tu nombre. En la primera mitad de esa frase nos está enseñando Jesús que podemos usted y yo tener una relación de intimidad y comunión y confianza con el Padre. Podemos decirle: Padre nuestro que estás en los cielos. En la segunda mitad de esa primera frase, Jesús nos marca el parámetro de respeto que debe haber en esa relación de intimidad. Cuando dice: santificado sea tu nombre. La primera parte dice: Padre nuestro. En otras palabras, nos podemos acercar a Él como un padre, con esa confianza de papá, pero siempre recordar: santificado sea tu nombre. ¿Quién es Él? Hay que saber administrar ese balance entre relación, Padre nuestro, con respeto, santificado sea tu nombre. La mejor manera de explicárselo sería quizá utilizando las distintas relaciones que nosotros tenemos y sabiendo cómo tenemos que administrar el balance de relación y respeto en nuestras amistades. Por ejemplo, la relación que yo gozo con mi esposa Miriam es muy distinta a la relación que gozo con alguien como el pastor Randall, por ejemplo. Ahí en la escala del respeto y relación, intimidad, por ejemplo, en la parte de amistad y de intimidad y de comunión más íntima,
gozo más intimidad, obviamente, con mi esposa Miriam que con el pastor Randall. Pero también en el mismo espectro, si yo usara al pastor Randall con el pastor Joel Osteen, por decir así, yo gozo más intimidad con el pastor Randall. ¿Por qué? Porque tengo muchos años más trabajando con él, conviviendo con él, teniendo amistad con él, que con el pastor Joel Osteen. Ahí uso más respeto. En otras palabras, en nuestras relaciones hay un parámetro que mantenemos y hay que saber administrar correctamente esos parámetros. Básicamente lo que Jesús nos está enseñando en esta primera frase: Padre nuestro que estás en los cielos, santificado sea tu nombre. Jesús está diciendo, podemos tener una relación de confianza, pero que no se vuelva confianzuda. Esto es muy importante. Nos podemos acercar al Padre como nuestro amigo, como nuestro protector, pero no sin el debido respeto que Él se merece. Cuando Jesús dice a los discípulos, ustedes pueden decirle Padre nuestro, Él está literalmente enseñando algo nuevo y para algunos era algo muy controversial. Usted necesita recordar que en la tradición hebrea, en la tradición judía, Jesús está enseñando un concepto totalmente nuevo, porque ellos tenían un nombre para Dios que era impronunciable, era un nombre que ni siquiera se atrevían a nombrar. Lo escribían YHWH, lo que más se acerca, los teólogos dicen que se acerca a la palabra Yahvé o Yahweh, pero que era realmente y literalmente impronunciable. Los hebreos no se atrevían a pronunciar el nombre de Dios porque le tenían tanto respeto y temor que no se atrevían ni siquiera a decir su nombre. Era el impronunciable nombre de Dios. Jesús está enseñando algo totalmente revolucionario cuando les dice, se pueden acercar a Él y llamarle Padre. Esto fue una revelación. Para algunos fue un shock. ¿Cómo que me puedo acercar y nombrarle Padre? ¿Qué no es Él el Dios innombrable, impronunciable? Jesús dice, sí lo es, pero también es tu Padre Celestial. Jesús está enseñándonos a usted y a mí que Dios desea tener esa cercanía con nosotros. Jesús está enseñando algo totalmente nuevo que antes nunca habían hablado. Y eso es de que Dios desea que usted se relacione con Él como su Padre Celestial. Que usted tenga con Él una relación como de papá. En Gálatas capítulo 4, verso 6, declara el escritor, ustedes ya son hijos. Yo no sé de usted, pero yo le doy gracias a Dios que yo soy hijo de Dios, miembro de la familia de Dios. Alguien diga amén por ahí. Dice, Dios ha enviado a nosotros, a nuestros corazones, el espíritu de su Hijo que clama Abba, Padre. Hay que entender esta palabra Abba, Padre. Se lo voy a explicar de esta manera. Un día yo estaba en un avión rumbo a Jerusalén, al país de Israel, y yo escuchaba a un bebito que estaba llore y llore, que estaba sentado atrásito de mí. Y él decía una y otra vez, Abba, Abba, Abba. Yo nunca había entendido el significado de esta palabra Abba en su totalidad hasta que escuché a ese bebito clamando Abba, Abba. Y yo escuchaba a la mamá decirle en inglés a su niño, ¿quieres a tu papá? ¿Estás queriendo estar con tu papá? Y este niño decía, Abba, Abba. Yo había escuchado a mis maestros en la escuela bíblica decir que la palabra Abba significaba como papito o papi, que era la palabra enternecedora que le dice uno a su papá. Pero realmente no cobró el efecto total hasta que yo escuché a ese bebito clamando por su papá, diciendo, Abba. Es una palabra hebrea que significa
papi, papi. Lo que está diciéndonos el escritor de Gálatas es que usted y yo podemos acercarnos al Santísimo Padre Celestial y decirle: papi, acá está tu hijito. Que podemos tener esa clase de confianza. Quizá hay algunas personas que se les dificulta la idea de tener esa clase de relación con su Padre Celestial, porque obviamente nuestra relación con el Padre terrenal va a afectar mucho nuestro concepto de relación con el Padre Celestial. Es una triste realidad que hay muchas personas que han sido afectadas por una mala relación con su Padre terrenal. Qué bueno que estamos hoy en el Día de los Padres y que han venido muchos papás el día de hoy para que podamos hablar un poquito acerca de lo que es el modelo de un buen padre conforme a la Biblia, y que usted y yo aceptemos el desafío de ser un buen padre terrenal. Pero hay muchas personas que se detienen de acercar a Dios porque tuvieron una mala relación con su Padre terrenal, y eso ha confundido en su mente cómo es que pueden tener una relación con su Padre Celestial. Un padre como nuestro Padre Celestial es un padre que abraza, es un padre que ama. Nuestra tarea es amar a nuestros hijos, abrazar a nuestros hijos. Ojalá sus hijos tengan la confianza de correr hacia usted y recibir un abrazo. Yo hoy no tengo el privilegio de tener conmigo a mi papá. Esta mañana recibí varios textos y teléfonos, llamadas telefónicas, felicitándome a mí en el Día de los Padres, y me sentí un poquito nostálgico. Le tengo que confesar que yo no tuve a quien llamar o mandar un texto y felicitarlo en el Día de los Padres, porque mi papá se fue hace un poquito más de un año atrás. Pero yo siempre tuve una relación donde yo sabía que mi papá, a la hora que nosotros necesitáramos un abrazo, ahí estaba él listo para regalarnos un abrazo. Y muchas veces nos regaló abrazos cuando ni siquiera queríamos un abrazo. Porque mi papá era muy cariñoso con nosotros. Un padre debe ser un protector para su casa. La violencia, la agresividad natural que hay en el hombre no es para andar matando al hombre, es para proteger a su familia. Dios hizo al hombre naturalmente agresivo, pero no es para andar allá pegándonos de golpes en las calles o en los bares después de que se nos han subido las copas. Necesito replantear eso, porque a mí nunca se me han subido las copas. Y dije, después de que se nos han subido, yo no conozco lo que es eso. Ok, voy a decirlo de esta manera. No es para que usted se esté dando de golpes cuando se le hayan subido las copas. Para eso Dios no nos hizo agresivos. Nos hizo agresivos para proteger nuestra casa, para cuidar de nuestra familia, para que si entra un ladrón queriendo robarse a nuestra familia o robarse los bienes de la casa, ahí sí póngase duro, póngase bravo, póngase bravucón, difícil, agresivo, pero no antes. Yo le voy a preguntar a Adán cuando lleguemos al cielo: Adán, ¿dónde estuviste tú cuando entró la serpiente al huerto? Pienso que quizás estaba tomando una siesta, porque en el momento de haberse vuelto agresivo y no permitir que entrara esa serpiente a la

privilegio proveer para nuestra casa. Gracias por ese amén que me dio Jaime, que está acá en la primera fila. Es un privilegio comprarle esas joyas a nuestra mujer. Es un privilegio comprarle su rímel, su pintura, todo eso que se ponen. ¿Verdad que sí? Es un privilegio vestir a nuestros hijos. Es un privilegio darles de comer a nuestra familia. ¿Por qué? Porque como padres es un instinto natural. Ese es el Padre Celestial que provee para nuestras necesidades. También es el deber de un padre disciplinar, corregir, arrimarles la tierra, decirle: mi hijo, por ahí no es, usted está cometiendo un error. Es también nuestro privilegio y nuestra responsabilidad dar dirección, dar consejo. Pero también es nuestro privilegio dar confianza. Ojalá sus hijos nunca le tengan miedo a usted. Yo tengo una cuñada que creció en una casa donde le tenían miedo a su papá. El día que ese hombre murió, lloraban, pero de alegría. Porque ese señor había sido un tirano en su casa, golpeando a sus hijos de una forma terrible, golpeando a su, iba a decir su mujer, eran sus mujeres, tuvo varias. Como buen mexicano desastroso, como lo son algunos, pero ninguno de los que están acá. Ojalá sus hijos tengan confianza de acercarse con usted y que no le tengan miedo. ¿Qué hacemos entonces, pastor? Yo tengo una situación terrible, mi papá fue terrible conmigo. ¿Qué hacemos cuando esa no fue nuestra experiencia, donde crecimos en una situación de tiranía en nuestra casa? Bueno, hay varias cosas, pero lo principal es que usted necesita sanidad interior. Usted necesita que Dios sane esas heridas. Usted necesita que el bálsamo, el aceite, la dulzura del Espíritu Santo sane todas esas heridas y que usted pueda vivir una vida nueva. Usted necesita reprogramar su mente. ¿Usted cómo va a reprogramar su mente? Con la palabra de Dios, estudiando cómo debe ser un padre celestial, cómo debería haber sido su papá. Reprograme su mente para que usted empiece a pensar como piensa Dios. Lea otros buenos libros. Le recomiendo un tremendo libro. No sé si lo puedan conseguir acá en la librería, y si no, pídanla, se los pueden mandar traer. Se llama El Abrazo del Padre, escrito por el pastor Danilo Montero. Danilo abre su corazón y habla acerca de cómo la relación que él tuvo con su papá no fue una relación del todo hermosa. Fue una relación difícil, golpeada. Y Danilo, a través de esas páginas, nos abre el corazón de cómo Dios puede cambiar un corazón y cómo puede traer restauración, como lo hizo en el caso de él y su papá. Se lo recomiendo mucho si usted estuvo en una de esas situaciones o está en una de esas situaciones donde usted tiene una relación golpeada con su papá. Y lo principal es que usted se dé tiempo para que esas heridas sanen. Y recuerde que con el tiempo Dios sana todas las heridas y van a quedar como distantes memorias del pasado, gracias a la sangre preciosa de Jesucristo. Esa es la primera parte. Padre nuestro. Entonces, cuando usted se acerca al Padre, usted se puede acercar diciéndole: Abba, Padre, papito precioso, aquí estoy yo. Ahora vamos a estudiar un poquito en los próximos minutos la segunda parte, el aspecto santo de Dios, el aspecto de su santidad. Santificado sea tu nombre. Nos acercamos con respeto. ¿Por qué? Porque hay una frontera de respeto que se mantiene con Dios. Nunca se nos olvide que, a pesar de que Él es nuestro papi, Abba, Padre, Él es también el Santo, Todopoderoso, Eterno, Anciano de días, dice la Biblia. Hay una línea ahí que no se debe cruzar. Por ejemplo, yo muchas veces hago bromas acerca de mi espíritu, de mi panza.

Yo hago bromas de mi panza, ¿ok? Pero usted no haga bromas de mi panza a mí, porque hay una línea ahí, ¿verdad? Yo la semana pasada hice una broma acerca del tumbaburros que tenía Alexandra, que tiene Alexandra, porque está esperando ese bebé. Yo hoy le dije a Alexandra, ¿tú sabes que eso fue una broma? Dice, claro que sí. Me dice, pero la venganza va a ser dulce, algún día me voy a vengar. Y luego yo me puse a pensar, ¿cómo se me ocurre a mí burlarme del tumbaburros, ella teniendo tremendo tumbaburros? Yo, o sea, yo puedo decir bromas de mi propia panza, pero usted no. Tranquilo. Usted no, Pastor Randall. Tranquilo. Hay una línea, ¿sí? Y esa es la línea que no cruzamos con Dios. Hay una línea de respeto. Cuando nos acercamos a Él, acuérdese que Él es el dador de la vida. Y Él, igual como nos la dio, nos la puede quitar. Acérquese con Él confiadamente, pero con el respeto merecido que le corresponde. Vea estos versículos, Deuteronomio capítulo 10, verso 17. Porque Jehová vuestro Dios es Dios de dioses y Señor de señores, Dios grande, poderoso y temible. Salmo 47, verso 2. Porque Jehová el Altísimo es temible, Rey grande sobre toda la tierra. Jeremías 32, verso 18. Dios es grande, poderoso, Jehová de los ejércitos es su nombre. Apocalipsis 4, verso 8. Y no cesaban día y noche de decir: Santo, Santo, Santo es el Señor Dios Todopoderoso. No dice algo poderoso, dice todopoderoso. No dice 99% poderoso, dice 100% todopoderoso. Él es el todopoderoso, el que era, el que es y el que ha de venir. Él es el gran yo soy, el eterno de las naciones. Acérquese con Él con ese respeto. Entonces usted dice, Pastor Marcos, ¿dónde está el balance? Ah, encontré un versículo que muestra el balance casi a la perfección. Se encuentra en Hebreos capítulo 4, verso 16. Dice, acerquémonos pues confiadamente al trono de la gracia. Oh, me encanta el contraste entre trono y gracia. Vea usted esto, trono. Es imperio, es majestad, es soberanía, es regio, el trono de Dios. Pero gracia, nos podemos acercar confiadamente. Papi, ya vine, acá estoy, con respeto, te pido gracia, te pido misericordia, te pido que me ayudes. Trono y gracia. Es el perfecto balance. Tengo el privilegio de tener varios amigos en América Latina que son hombres y mujeres de mucho poder. Gozo una amistad con cierto presidente de América Latina y me acerco con él con confianza, pero con respeto. Y conozco mi parámetro. Pero el hecho de que él está sentado sobre un trono ni limita ni cohíbe mi acercamiento hacia Él. Lo mismo usted. Dios está sentado sobre un trono, pero que eso no limite que usted se acerque a Él. No se permita usted asustar o cohibir de que Dios está sentado sobre un trono. Porque como Él es su Padre Celestial y como está sentado sobre un trono y Él es el Todopoderoso y que puede hacer cualquier cosa, acérquesele a Él y pídale lo que usted necesita, porque Él puede suplir sus necesidades. Acérquese confiadamente a su Padre Celestial. No se cohiba, no se limite. Él está esperándolo a usted esta misma tarde. Yo voy a orar en estos momentos y voy a pedir que el Señor nos abra los ojos de este balance que podemos gozar con nuestro Padre Celestial. Señor, ahora mismo yo te pido que tú quites de la mentalidad de cualquiera de mis hermanos esa mentalidad de que no somos dignos de acercarnos a ti.
sino que, Señor, hemos sido hechos dignos a través de la obra de Jesús en la cruz del Calvario, y que hoy día nos podemos acercar confiadamente al trono de la gracia. Satanás, te reprendo ahora en el nombre de Jesús, y todas las mentiras que tú has hablado de que no nos podemos acercar al Padre, las reprendo y las destruyo, y en su lugar, Señor, pon un entendimiento correcto de que tú eres nuestro Padre. Santificado sea tu nombre. Dígalo conmigo en voz alta. Padre nuestro, que estás en los cielos, santificado sea tu nombre. Póngase de pie si está la mano.

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1: 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Sin embargo, como creyentes no tenemos por qué tenerle miedo a Satanás. Él es un enemigo que ha sido derrotado y un día será arrojado en el lago de fuego, del cual nunca podrá escapar. 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
0: ¿Se ha preguntado alguna vez por qué en la Escritura hay tantas referencias a la guerra espiritual? El título de este mensaje es Preparados para la batalla. Porque la verdad es que cada uno de nosotros